0: En Alternativa FM le indicamos la hora. Las 20 horas, 3 minutos.
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0: En Alternativa FM le indicamos la hora. Las 20 horas, 39 minutos.
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0: Le indicamos la hora. Las 21 horas, un minuto.
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0: Oposición acordó paquete de indicaciones a mega reforma. Proyecto de responsabilidad penal adolescente enfrenta semana clave en el Congreso. Suspenden audiencia de preparación de juicio oral en caso Manicure por recurso de amparo pendiente.
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0: Saludos a todos desde el Centro de Noticias de los Medios Unidos. Les saluda Emilio Freixas y estas son las noticias del día. Partido de centro izquierda sellaron un acuerdo este lunes para un paquete de cerca de 10 indicaciones conjuntas a la mega reforma que inicia su tramitación en particular en el Senado. Cada comité y senador podrá presentar enmiendas propias adicionales. El presidente del PPD, Raúl Soto, reconoció tensiones previas. No exenta de diferencias, hemos logrado mediar para poner por delante la unidad de la oposición dentro del marco de la diversidad existente, dijo. Constanza Martínez, presidenta del Frente Amplio, en tanto, planteó que hay una serie de indicaciones que cuentan con el apoyo transversal de todos los partidos de oposición. Y al mismo tiempo, estas indicaciones tienen que tener un correlato con una posible ida al Tribunal Constitucional por un asunto jurídico. Los líderes opositores se reunirán el jueves con constitucionalistas para evaluar un recurso ante el TC. Esta semana está prevista la votación en el Senado para el proyecto de responsabilidad penal adolescente, iniciativa que se encuentra en segundo trámite constitucional y busca apoyar la agenda de seguridad del gobierno. Si bien la oposición ha manifestado desde el inicio del debate una clara crítica al efecto que tendría endurecer las penas contra menores de 18 años, figuras como Karim Bianchi aseguran que el proyecto cuenta con los votos necesarios para ser aprobada en esta ocasión, aunque el debate podría ser más extenso en la Cámara Baja. El ministro Martín Arrau comentó que el gobierno busca la reducción de la edad de responsabilidad, lo que podría cambiar el foco de la discusión legislativa en los próximos meses. En el caso de ser aprobada, según los cambios más significativos dentro de la ley, se juzgarán como adultos a jóvenes de 16 y 17 años, bajo un catálogo de 17 delitos graves como homicidio, secuestro y violación, siendo necesaria la autorización del juez para que sean juzgados en base a esa condición. La pena máxima de internación para 14 a 16 años se elevarán a los 10 años en caso de delitos que califiquen como graves. Además, se busca eliminar la atenuante de irreprochable conducta para quienes fueron condenados siendo menores, intentando fortalecer el cumplimiento efectivo de condenas, contemplando la posibilidad de traslados a recintos penitenciarios adultos a condenados que hayan cumplido los 18 años. De aprobarse el proyecto actual, la discusión pasará a la Cámara de Diputados.
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0: El ministro de Hacienda, Jorge Quiroz, confirmó que esta semana volverán a bajar los combustibles en Chile y que incluso el petróleo diésel volverá a los precios que tenía antes de la guerra entre Estados Unidos e Irán, provocado por el bloqueo del Estrecho de Hormuz. De acuerdo a lo detallado por la autoridad desde el Palacio de la Moneda, estimamos que debiese ser aproximadamente 100 pesos por litro en las gasolinas y de 150 pesos por litro en el diésel. Con ello, la baja acumulada en las gasolinas estaría ascendiendo a 200 pesos por litro desde las primeras subidas y en el caso del diésel estaría alcanzando la cifra del orden de 370 pesos por litro, detalló. Según explicó el ministro Quirós, es importante destacar que algunos de ustedes han visto que el petróleo ya bajó a los niveles que tenía antes de la guerra. Sin embargo, aclaró que las bencinas aún no alcanzan esa baja porque para hacer gasolina el petróleo necesita ser refinado y las refinadoras del mundo están muy afectadas. En esa línea, sostuvo que la diferencia entre el precio del petróleo y el de la gasolina ha aumentado. Y eso explica por qué el gobierno, haciendo todo el esfuerzo posible y gracias a las medidas fiscales que hemos tomado, puede bajar los precios hasta este nivel, pero no seguir reduciéndolos. Asimismo, aseguró que vamos bien encaminados y expresó que conforme el mundo siga recuperándose y normalizándose, vamos a poder seguir avanzando en esta materia. El subsecretario general de Gobierno, José Francisco Lagos, y el presidente del Directorio de Televisión Nacional de Chile, TVN, Patricio Dussolat, llegaron a la Comisión de Cultura de la Cámara de Diputados para abordar el proyecto de ley que busca modificar el funcionamiento del canal público. Durante la sesión, las autoridades explicaron que la iniciativa no contempla el cierre de TVN, sino una serie de cambios para asegurar su continuidad y enfrentar la compleja situación financiera que atraviesa la estación. El subsecretario Lagos reafirmó que el gobierno busca dar viabilidad a TVN. Para ello, anunció la creación de una mesa técnica asesora integrada por 7 representantes del Ejecutivo y la Academia, que tendrá un plazo de 45 días para elaborar un informe con propuestas. Explicó que el trabajo se centrará en diagnosticar la crisis financiera del canal, revisar su estructura interna, la eficiencia de su gestión y evaluar modelos que permitan compatibilizar la sostenibilidad económica con su misión de servicio público. Por su parte, Patricio Dussolat insistió que si el Estado quiere mantener a TVN como un canal público, debe buscar cómo financiar los costos que esa misión le impone. El diputado Frente Amplista, Ignacio Achurra, afirmó que el principal desafío de TVN ha sido compatibilizar esa misión pública con la necesidad de competir en el mercado publicitario, ya que a diferencia de los canales privados, debe cumplir objetivos que van más allá de la rentabilidad. Por ello, planteó que es razonable modernizar la estructura del canal, avanzar hacia un modelo multiplataforma y fortalecer su presencia digital, donde considera que aún existe espacio para crecer. La discusión continuará en la Comisión de Cultura, donde el Ejecutivo espera avanzar en un acuerdo que permita sacar adelante la reforma y definir el futuro de la televisión pública. Hace unas semanas, el directorio de la estatal reveló que la estación carga con una deuda de 69 mil millones de pesos. Todo mientras no existe una vía de financiamiento permanente a futuro. Y si bien tanto Dussolat y ahora el gobierno han enfatizado en que no se va a cerrar TVN, sí existe una especie de deadline en la cual la solución de financiamiento debe estar lista. Y eso es máximo en diciembre. En paralelo, la sede de Televisión Nacional, ubicada en Bellavista 0990, sigue con cartel de se vende, sumado a otros centros de prensa, de los cuales solo 2 se han enajenado.
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0: La Fiscalía Metropolitana Sur y la Policía de Investigaciones PDI indagan una balacera que dejó un fallecido en la comuna de Puente Alto. Se habrían enfrentado 12 personas en plena vía pública. El hecho ocurrió en la calle Luis Mate Larraín. Según información preliminar, la víctima es un hombre de 45 años, aunque todavía no se logra determinar si estaba implicado en el tiroteo. La persona malherida fue trasladada hasta el Hospital Sotero del Río. Debido a la gravedad de sus lesiones, perdió la vida en el recinto. Producto del enfrentamiento, varios vehículos del sector terminaron con impacto de bala. De hecho, vecinos denuncian que la situación se ha hecho costumbre. El hecho está siendo investigado actualmente por parte de la Brigada de Homicidios de la Policía de Investigaciones para determinar el origen del tiroteo, como lo podrían ser una disputa territorial o un ajuste de cuentas. Y en el ámbito deportivo, España dio un golpe sorpresa en la agonía y terminó con la carrera de Cristiano Ronaldo en los mundiales. Los hispanos derrotaron sobre la hora a Portugal y se instalaron en los cuartos de final del Mundial 2026, una instancia en la que no estaban desde que ganaron el título en Sudáfrica 2010. Ambos equipos salieron a buscar el primer golpe y durante los primeros instantes del encuentro, el partido estuvo muy parejo, con llegadas constantes de lado y lado. Conforme avanzaba el primer tiempo, España fue tomando el control del juego y transformaron a Diogo Costa en gran figura. El meta portugués tuvo una doble atajada monumental, ahogando el gol de Yamal y de Oyarzabal en cosa de segundos. Y Lugo le puso un candado a un remate de cabeza de Pedro Porro. La pausa de hidratación le dio una mano a los portugueses, que recuperaron el control del balón e intentaron inquietar a Unai Simón, pero sin éxito. En el segundo tiempo, ambos equipos perdieron intensidad y arriesgaron muy poco, aunque el control del balón fue de Portugal. Cuando parecía que el duelo iba a ir a la largue, España sorprendió a todos con una avivada mundial. Una infracción cerca de la mitad de la cancha terminó con Oyarzabal y Ferran Torres jugando rápido y habilitando a Mikel Merino, quien ante la atónita mirada de la defensa lusa anotó el 1-0 a los 90 minutos de juego. Este gol hizo explotar de ira a Cristiano Ronaldo, quien le llamó la atención a sus compañeros por perder la concentración de forma tan infantil. Portugal buscó el empate y Bernardo Silva casi lo consigue a los 96 minutos, pero su cabezazo se fue por sobre el travesaño. Finalmente, España avanza a los cuartos de final y termina con la historia de Cristiano Ronaldo en los mundiales. Al cierre de esta edición se estaban enfrentando los combinados de Estados Unidos y Bélgica. 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
0: Nos vamos a las regiones. Nuevamente se suspendió la audiencia de preparación de juicio oral de 9 acusados en el caso Manicure, porque está pendiente en la Corte Suprema el recurso de amparo presentado por el defensor penal público Enoch Saez, quien representa a Rinet Ortiz, dueña de las fundaciones FOLAB y EDUC. El abogado recurrió al máximo tribunal de justicia porque estima que el tribunal de garantía no le dio el tiempo suficiente para preparar la defensa de su representada. La información la confirmó el defensor penal particular, abogado Raúl Pérez Cofré, quien representa al exdiputado Mauricio Ojeda Rebolledo, acusado en esta causa por 2 delitos de fraude al fisco. En la causa Manicure, el Ministerio Público presentó acusación en contra de 9 personas por delitos como fraude al fisco, cohecho, soborno, lavado de activos, solicitando penas que en algunos casos llegan hasta los 29 años de presidio. Por ello, la Fiscalía indaga el destino que tuvieron 730 millones de pesos traspasados desde el gobierno regional a las fundaciones FOLAB y EDUC para realizar cursos para mujeres vulnerables de las comunas de Temuco y Padre Las Casas, los que jamás se realizaron. En prisión preventiva quedó un hombre que manejando en estado de ebriedad protagonizó el pasado domingo una colisión triple ocurrida en la Ruta 5 Norte, en la comuna de La Calera, región de Valparaíso, accidente que dejó un saldo de 2 personas muertas. En específico, el sujeto fue formalizado por conducción en estado de ebriedad con resultado de muerte, lesiones graves y daños. De acuerdo con la información recabada, los fallecidos tienen 36 y 76 años respectivamente. Luego de la formalización respectiva, el fiscal jefe de La Calera, Juan Sebastián de la Fuente, señaló que el Tribunal de Garantías de dicha comuna acogió la petición del Ministerio Público respecto a la cautelar ya señalada. Lo anterior precisó de la fuente por considerar que el imputado es un peligro para la seguridad de la sociedad. En lo referido a la dinámica de los hechos, el persecutor sostuvo que este sujeto conducía por la Ruta 5 Norte y debido a su estado de ebriedad perdió el control del vehículo, impactando a un vehículo que lo antecedía, el cual con posterioridad cruzó el eje central de la calzada y chocó de frente con otro vehículo. Los conductores de estos dos últimos vehículos resultaron fallecidos. Finalmente, tras decretarse la prisión preventiva del ahora imputado, se decretó un plazo de investigación de 120 días. Hasta el próximo lunes fueron aplazados los alegatos por la querella de capítulos de la Fiscalía contra la jueza de garantía, Cheri Palomera, a quien busca imputar en el marco de la investigación de una red de corrupción judicial en Los Ángeles. La audiencia debía realizarse este lunes. Sin embargo, el abogado Pelayo Vial, que defiende a la magistrada, recursó a uno de los ministros de la cuarta sala de la Corte de Apelaciones de Concepción y al no poder ser reemplazado es que se suspendió la sesión. La Fiscalía Regional de Ñuble, a cargo de la indagatoria, imputa a la jueza Palomera el delito de prevaricación. A su vez, para formalizar la investigación en su contra, es necesario que la Corte acoja la querella y dé luz verde a la formulación de cargos. Los antecedentes contra la magistrada apuntan a su cercana relación con las dos abogadas líderes de la red de corrupción, sin que Cheri Palomera se inhabilitara y además fallando a favor de los clientes representados por sus amigas, en muchos casos imputados por crimen organizado y narcotráfico.
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0: La capilla San Alberto Hurtado resultó completamente destruida durante un incendio registrado la madrugada de este lunes en el sector El Quilar de Chacao, en Ancud, región de Los Lagos. La emergencia fue alertada por vecinos del sector, quienes llamaron a bomberos tras percatarse del siniestro. Al llegar al lugar, voluntarios de la primera compañía de Chacao constataron que el inmueble, construido en madera y zinc, estaba siendo consumido por las llamas, tal como lo informó el capitán bomberil Dante Barrientos. Nosotros fuimos despachados alrededor de las 4:50 de la mañana por un incendio estructural en el sector de El Pilar, 3 kilómetros hacia adentro del cruce. Al llegar, nos encontramos con que sería la capilla del sector, la cual se encontraba consumida en su totalidad, por lo que se trabajó en la contención y reducción de las llamas, señaló. Las causas del incendio del recinto católico serán investigadas por el Departamento de Estudios Técnicos del Cuerpo de Bomberos de Ancud. Y Carabineros detuvo a un ciudadano boliviano que fue sorprendido descargando miles de unidades de desinfectante en aerosol de contrabando en una toma de la comuna de Alto Hospicio, en la región de Tarapacá. Según informó la institución, las especies habían ingresado de manera ilegal al país, infringiendo la normativa aduanera vigente. El sujeto fue atrapado mientras intentaba descargar los aerosoles en un domicilio ubicado dentro de una toma en Alto Hospicio. En ese procedimiento se confirmó que el sujeto tenía más de 8.000 unidades de contrabando. De acuerdo con los antecedentes policiales, el ciudadano extranjero registra antecedentes penales por delitos relacionados con el contrabando. Tanto el detenido como los desinfectantes fueron puestos a disposición de la autoridad competente. En tanto, las diligencias continúan para determinar el origen de la mercancía y establecer cuál sería su destino final una vez ingresada de forma ilegal al territorio nacional.
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3: Duelo y demostración de fuerza en Irán. Una marea humana sigue la procesión del ataúd de Ali Jamenei en las calles de Teherán en el tercer día de exequias nacionales por el fallecido ayatolá y sus familiares. Turquía recibe a partir de este martes a los líderes de la OTAN para alojar la cumbre anual que se prevé esté enfocada en la guerra en Ucrania y en la relación de la alianza con los Estados Unidos. Iremos a Ankara con nuestra enviada especial. En la Copa del Mundo se van definiendo los cuartos de final con dos bajas para América Latina luego de que el anfitrión México cayera ante Inglaterra y Brasil se quedara fuera tras perder contra Noruega.
0: En noticias es todo por el momento. 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

0: En Alternativa FM le indicamos la hora. Las 21 horas, 32 minutos.
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2: En Alternativa FM, le indicamos la hora. Las 22 horas, un minuto.
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0: En Alternativa FM, le indicamos la hora. Las 22 horas, 35 minutos.
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0: En Alternativa FM le indicamos la hora. Las 23 horas, 2 minutos.
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0: En Alternativa FM le indicamos la hora. Las 23 horas, 31 minutos.
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1: Las 0 horas, 1 minuto.
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1: Las 0 horas 33 minutos.
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0: En Alternativa FM le indicamos la hora.
1: Es la 1 de la mañana. 2 minutos.

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1: Es la 1:00 a.m, 33 minutos.

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1: Son las 2:31 minutos.

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0: En Alternativa FM, le indicamos la hora. Son las 3 de la mañana, 32 minutos.
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0: 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Son las 4:01. ¿Qué pasa con el cuerpo cuando reímos?
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En Alternativa FM, le indicamos la hora. Son las 4:33 minutos. 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

0: En Alternativa FM le indicamos la hora.
1: Las 5 de la mañana, 31 minutos.

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En Alternativa FM le indicamos la hora. Las 6 horas, 3 minutos. 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

0: 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En Alternativa FM le indicamos la hora.
1: Las 6:30.

0: En Alternativa FM, le indicamos la hora. Las 7 de la mañana.
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2: Sin embargo, anoche la oposición se retiró de la Comisión de Medio Ambiente. Acusan intransigencia del ministro Quirós, que insiste en indemnizaciones para empresas por paralizaciones de proyectos en la justicia.
3: A ley, el proyecto que amplía en 6.200 millones de dólares el techo de la deuda fiscal. Tras la aprobación, el gobierno enfoca su agenda a la situación económica con énfasis en revertir el desempleo.
2: El presidente José Antonio Kast se reunió con parlamentarios del Partido Republicano en Cerro Castillo. La Moneda apuesta a bajar la tensión en el sector y llama a los partidos a ayudar a revertir la baja aprobación en las encuestas.
3: Se retrasa la revisión del desafuero del senador Calisto. La justicia en Coyhaique que ordenó la reapertura de la investigación por fraude al fisco reiterado y ahora corre el plazo de 60 días para nuevas diligencias.
2: El Senado aprobó en general el proyecto que reforma la responsabilidad penal adolescente. El gobierno lista indicaciones para que jóvenes de 16 y 17 años sean juzgados como adultos. Alcaldes insisten en que el foco no es la edad.
3: El Ministerio de Educación no descarta un veto para rescatar el corazón de la ley de escuelas protegidas, especialmente sobre revisión de mochilas y el término de la gratuidad. La UDI, Republicanos y Libertarios criticaron el voto dirimente de la presidenta del Tribunal Constitucional.
2: Michelle Bachelet se ausentará de la ceremonia conmemorativa por el bicentenario de la presidencia mañana. Solo asistirán los expresidentes Boric y Frei. La exmandataria estará en Asia por su campaña ante la ONU.
3: Estados Unidos confirmó nuevos ataques en el estrecho de Hormuz. La acción norteamericana ocurre tras acciones atribuidas a Irán en contra de 3 embarcaciones comerciales que se trasladaban por la zona.
2: Colombia cayó en penales con Suiza y se despidió del Mundial 2026. Pese a protagonizar las mejores ocasiones de gol, el equipo dirigido por Néstor Lorenzo no pudo vulnerar la defensa de los europeos.
3: Y Egipto se quejó por el arbitraje luego de ser eliminados por Argentina. El plantel y cuerpo técnico africano acusa a la FIFA de favorecer al equipo de Lionel Messi, que sigue en carrera por el bicampeonato.
0: 7:02.
4: 7:02.
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5: He tenido una reunión con expertos, algunos de ellos han levantado una alerta respecto a lo que la Contraloría está haciendo. Podría salirse o ir más allá de sus atribuciones. Es una institución demasiado importante la Contraloría, hay que cuidarla, necesitamos que funcione bien.
2: Ahora son voces en el oficialismo que apuntan sus dardos a la contralora Dorothy Pérez. Acusan exceso de atribuciones y que el oficio redactado en contra de la ex ministra Steinert se sostiene con argumentos más bien políticos que jurídicos. De hecho, a eso apela la ex autoridad en su escrito de reconsideración, donde pide anular dicho dictamen. En el documento asegura que actuó de manera legal a la hora de solicitar información reservada a la PDI.
3: Y resulta que así lo cree el presidente de la Cámara de Diputados, el UDI Jorge Alessandri, como también el presidente del Partido Republicano y senador Arturo Esquella. Si bien en La Moneda consideran legítimo que los parlamentarios se expresen, aseguran que como ejecutivo seguirán acatando las resoluciones y que van a utilizar los mecanismos institucionales para plantear cualquier discrepancia. Soy Benjamín Quinteros.
2: Yo, Paula Bravo, y este es uno de los temas que comentamos, conversamos con ustedes esta mañana en ADN Hoy.
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3: Muy buenos días, 7:04. Sean todos bienvenidos y bienvenidas a este ADN Hoy de miércoles 8 de julio en Santiago, con cielo cubierto pero con una temperatura mucho más alta que el resto de los días, 9,6 grados de temperatura en la capital. Muy buen día, Paula Bravo.
2: ¿Cómo te va, Benjamín Quinteros? Muy buenos días. Al fin, ombligo de la semana, miércoles, ya vamos a estar mirando con muchísima detención lo que sigue pasando en el sur del país, particularmente en regiones como la de Los Ríos, donde comunas de Corral han sufrido los efectos del sistema frontal. Acá en Santiago, ya decías tú, cielo cubierto hasta ahora, 10 grados de temperatura. La máxima va a ser más bajita que ayer, va a estar nublado durante todo el día y va a llegar apenas a los 18 grados. 17 en Rancagua, también muy nublado, con alguna posibilidad de precipitación Bien escasa, pero en la noche, ahí en la región de O'Higgins. En Talca va a estar lloviendo durante todo el día con mayor intensidad. Ya en la tarde, 10 grados de temperatura máxima, lo mismo que en Chillán, con precipitaciones. Viento además en la tarde. En Concepción, lluvias, mucho viento en la mañana y en la tarde. Lluvias que se extienden por lo menos hasta la tarde del próximo viernes. 13 grados de máxima ahí en Concepción. En Temuco, 13 también. Lluvias, precipitaciones fuertes y vientos. En Valdivia, lo mismo, ahí vamos a estar en un ratito más. 12 grados de temperatura máxima, precipitaciones en Puerto Montt, se termina en la noche, 10 grados de máxima. En Coyhaique no está lloviendo, nubosidad parcial máxima de 6, 5 en Punta Arenas con nubosidad parcial también.
3: De Santiago hacia el norte, en Valparaíso, a esta hora se registran 9 grados, la máxima será de 17, cielo totalmente cubierto, lo que continuará por lo menos hasta el próximo viernes. En La Serena y Coquimbo, 10 grados de temperatura, la máxima será de 18. Nubosidad parcial. En Copiapó, que es en el mapa el único lugar donde se ve sol radiante por lo menos durante los próximos días, habrá una máxima durante esta jornada de 29 grados. El jueves y viernes la máxima alcanzará los 30 grados, cielo totalmente despejado. En Antofagasta, 14 grados a esta hora, la máxima será de 17, va a salir el sol durante la tarde. En Iquique, 17 grados a esta hora, la máxima será de 20 con nubosidad parcial. Situación muy similar a lo que ocurre en Arica, 17 grados a esta hora, 20 de máxima.
2: Ya, en el tránsito en Santiago, algunas cosas que decir: semáforos apagados en Arica con el General Velázquez en Estación Central, Renca, Vicuña Mackenna en la local de la Costanera Norte. Además, hay trabajos de ajuste en el cruce de Vespucio con Francisco Bilbao en Las Condes, así que desde ya se recomienda conducir hacia esas intersecciones bien a la defensiva. Hay semáforos apagados también en Eleuterio Ramírez con San Francisco en Santiago. Ahí hay un corte de energía eléctrica en el perímetro, así que precaución en esa zona también.
3: Y en Estación Central, hace instantes hubo una colisión de vehículos, así que restricción de pista local en General Velázquez al sur, esquina de Arica, esto debido a un choque entre vehículos, situación que genera tránsito lento en la comuna de Estación Central. Como todos los días, los escuchamos y leemos en nuestro WhatsApp, el +569 85 21 23 60, también en el hashtag ADN hoy en Twitter y en la transmisión en vivo y en directo a través de YouTube.
4: 7 minutos.
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2: Ya nos vamos de inmediato a las calles de Santiago. Información policial de las últimas horas. Richard Jiménez, ¿qué tal? Buen día.
7: Hola, partamos con lo que ha pasado en la comuna del Bosque, de lo que comenzó a saberse pasada esta medianoche, durante esta madrugada, el caso de una mujer que se encuentra baleada en condición de riesgo vital mientras ella estaba en su casa junto a su pareja. Hay conmoción aquí en el barrio de esta población de la comuna del Bosque, zona sur de Santiago. Por calle Los Pimientos está el domicilio, que fue atacado por varios tiros, varios disparos, más de 10 tiros por uno o más sujetos que actuaron como pistoleros, disparando contra la casa donde se encontraba esta mujer, decíamos, en compañía de su pareja. Dos impactos de bala recibió ella, uno en el tórax y otro en el abdomen. Estaba trabajando la brigada homicidio de la policía de investigaciones en conjunto con el equipo contra el crimen organizado y homicidio seco del Ministerio Público. Hay vecinos que salen, no quieren hablar por ahora, pero claro, hay conmoción porque se habla de un ataque a disparos en contra de una mujer de 59 años sin antecedentes. Lo ha dicho el fiscal, ella no habría sido el blanco de este ataque homicida en carácter de frustrado hasta ahora. Escuchemos lo que dijo el fiscal del equipo ECO del Ministerio Público, Nicolás Núñez.
8: Se encontraba con su pareja, pero los impactos balísticos los recibe ella al salir, básicamente a la entrada de su domicilio, aparentemente.
9: ¿Y en cuanto a los atacantes, se saben si estaban en un vehículo, cómo es que escapan?
8: Aparentemente se movilizaban en un vehículo, lo que es materia de investigación.
7: La mujer se mantiene internada en el hospital El Pino, en riesgo vital, decíamos, mujer de 59 años, de esto que pasó durante esta última madrugada en la comuna del Bosque, zona sur de Santiago. Vamos a otro punto de la ciudad, por otro hecho de violencia, por otro incidente armado, un ataque homicida en Quinta Normal que dejó a dos personas heridas graves, una de ellas en riesgo vital. Las víctimas iban en automóvil, era un grupo familiar con un niño de 7 años a bordo del automóvil, que iban desplazándose para ir a un velorio. Hay registro de cámaras de televigilancia que actúa solamente un hombre, que se lo posiciona. abriendo fuego, más de 10 disparos, esperando que el vehículo pasara y así atacar. El conductor del auto, con dos impactos de bala, se nos ha señalado, llegó él mismo al hospital Félix Bulnes, él de unos 44 años y un adulto mayor de 77 años resultaron ser las víctimas, este último en condición de riesgo vital. La brigada homicidio, la policía de investigaciones también está trabajando en este caso, así como también el equipo ECO del Ministerio Público, y de lo que dio cuenta por este hecho que ocurrió ayer por la tarde noche el fiscal Jorge Carmona.
10: La comuna de Quinta Normal, en Samuel Izquierdo con calle 7. En esta intersección, a bordo de un vehículo, iban 5 ocupantes, quienes son interceptados en esta intersección por un sujeto, un individuo que efectúa múltiples disparos contra este vehículo, resultando 2 personas gravemente lesionadas.
7: Hay registros de cámara de televigilancia de lo que sucedió en la comuna de Quinta Normal, de este pistolero que abre fuego en contra del automóvil donde iba este grupo familiar, incluyendo un niño de 7 años que salvó de los impactos de bala, no así un adulto de 44 años y el adulto mayor de 77 años que se encuentra grave en riesgo vital. El conductor de 44 años tiene antecedentes, podría tratarse un acto de venganza hacia él, es una de las hipótesis. Hay antecedentes también amenazas previas, aunque no está claro si esas amenazas corresponderían o no, tendrían vínculo con el ataque homicida que sufrió él y que lo acompañaba en el auto por este hecho que hablamos, ocurrió en la comuna de Quinta Normal. Paula Benjamín.
2: Gracias, Richard. Buen día.
0: 7:11.
4: 7:11.
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3: Bueno, nos vamos al sur del país, actualicemos la información a esta hora por el sistema frontal, que se reportan ya anegamientos, remoción de tierra en algunos puntos, incluso suspensión de clases en la región de los ríos. Matías Gallegos, tú tienes más detalles, buen día.
2: Hola, Mati.
11: ¿Qué tal? ¿Cómo están? Buenos días. Así es, muy compleja sigue la situación en la comuna de Corral, región de los ríos, la comuna más afectada por este sistema frontal en todo el país, así también lo han confirmado las autoridades. Respecto a lo que sigue ocurriendo también en esta zona del país, se reporta también que ahora se incrementa un segundo factor, no solamente las precipitaciones que siguen constantes en este lugar, sino que también la racha de viento que van a superar los 70 kilómetros por hora. Eso es principalmente lo que preocupa, porque eso inhabilitaría eventualmente el paso de esta embarcación que conecta vía fluvial a esta comuna de Corral, porque el paso que es por tierra se encuentra parcialmente inhabilitado debido a las remociones en masa y a la crecida de algunos esteros acá en este lugar del país. El estero Las Vigas está completamente desbordado, hay cerca de una decena de casas que se encuentran a esta hora afectadas por el agua, y la verdad es que está muy complicado la situación en este lugar. Entendemos que es uno de los puntos más complejos de la comuna de Corral, calle Müller, justamente, que es una calle que se encuentra a esta hora completamente anegada, el tránsito vehicular también se encuentra cortado, no se puede pasar por ese lugar de forma peatonal, para qué decir. También hay que reportar que el centro de la comuna de Corral también se encuentra con calles anegadas aún. Las precipitaciones se espera que durante la mañana comiencen a cesar. Se preveía que a eso de las 4:30 de la mañana el agua comenzaba a bajar. Sin embargo, a esta hora sigue precipitando fuerte en la región de los ríos, y lamentablemente el cauce de los ríos sigue aumentando y eso dificulta evidentemente la conectividad. Se espera que durante esta jornada no solamente lleguen bomberos para intentar ayudar a los vecinos, también se espera que llegue algún refuerzo de voluntarios para intentar sacar el sedimento que a esta hora se encuentra en la entrada de las casas de los vecinos en la comuna de Corral. Muy complicada sigue la situación acá en la región de los ríos.
3: Sí, bueno, nos mantenemos atentos a esa situación. Ya se reportan más de 138 milímetros caídos en la comuna de Valdivia, y tú lo adelantabas, Matías, ahora la situación se cambia también. Más allá de la lluvia, viene el viento hasta 70 kilómetros por hora. Nos mantenemos atentos, que tenga un buen día.
2: Te tomamos, Mati, gracias.
11: Buenos días.
0: 7:14.
4: 7:14.
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2: Ya los vamos a estar escuchando a ustedes en el WhatsApp de ADN, el más 569-8521-2360. Desde ya los leemos en el hashtag ADN hoy en X. Con amplia mayoría, el Senado aprobó en general el proyecto de ley de responsabilidad penal adolescente, y de esta forma avanza su trámite en particular. En paralelo, el gobierno ha listo una serie de modificaciones que contemplan hacer efectivo el régimen cerrado, incluso establecer reglas por la reiteración de los delitos. Tamara Aranda, te escuchamos.
12: Con 37 votos a favor y solo 3 en contra, en la sala del Senado se aprobó en general el proyecto de ley que reforma el sistema de responsabilidad penal para adolescentes. Es más, esta moción no solo contempla en su escrito sanciones, sino que también pretende reformar las reglas, incorporando figuras como la reincidencia y nuevas medidas cautelares. El ministro de Justicia, Fernando Rabat, calificó el apoyo como un paso relevante para el gobierno y destacó los principales ejes de esta iniciativa.
13: Vamos a hacer efectiva la reiteración en los delitos cometidos por los menores de edad que hoy día no se reconoce. Vamos a intensificar las medidas de control cerrado, que no exista acceso a la libertad en la forma que hoy día se ha establecido. Vamos a generar también la reincidencia como un elemento novedoso. Vamos a establecer que aquellos menores de 17 años y 6 meses deban cumplir la pena en centros o secciones juveniles en los centros penitenciarios. Queremos insistir que además existe también el compromiso de no dejar de lado la reinserción. Nosotros estamos convencidos que reinserción es sinónimo de seguridad.
12: Tal como su nombre lo indica, el proyecto establece un sistema de responsabilidad para adolescentes por infracciones a la ley penal. El objetivo de ello es fortalecer la respuesta sancionatoria frente a conductas que sean consideradas de especial gravedad. Recordemos que la propuesta fue presentada originalmente en el año 2022 por el actual senador de Renovación Nacional, Andrés Longton, cuando ejercía como diputado. Fue justamente el parlamentario quien entregó declaraciones.
14: Tenemos un gran problema con la multireincidencia, es decir, menores que cometen delitos violentos, pero que finalmente tienen un tope de pena muy bajo. Pueden haber cometido 5 o 6 homicidios y siempre el tope de la pena va a ser exactamente el mismo. Nosotros creemos que quien elige una carrera criminal y ha cometido muchos delitos graves tiene que tener un tratamiento distinto, sobre todo si está en el tramo de 16 y 17 años, porque claramente que son casos especiales donde hay delitos graves asociados y donde claramente el cumplimiento de penas de libertad o atenuadas o poco tiempo el Centro de Internación Provisoria Cerrado es insuficiente en relación a la gravedad de los delitos que cometieron.
12: Tras este favorable paso por la sala del Senado, el documento va a ser revisado por la Comisión de Constitución. En esta instancia se abrirá un plazo hasta el 17 de julio para ingresar modificaciones al texto. Es por esta razón que jefes comunales entregaron una serie de propuestas en esta materia para que sean incluidas en las indicaciones del gobierno, y si bien hay acuerdo transversal en la mayoría de ellos, todavía existen algunas diferencias. Claudio Castro, alcalde de Renca, y su par de Ñuñoa, Sebastián Sichel, comentaron sobre ello.
15: El sistema de responsabilidad penal adolescente, especialmente cuando hay delitos violentos y especialmente cuando hay reincidencia en delitos, funcione y funcione bien. Y eso significa revisar las penas.
16: Los no, con mayúsculas subrayado. No estamos de acuerdo con que se rebaje la edad penal. Creemos que esos son medidas para llamar la atención, pero ahí no está el problema. El problema está particularmente en la reincidencia en menores que están bordeando la mayoría de edad y es lo que queremos condenar. Y no estamos de acuerdo tampoco que el Estado renuncie a su capacidad de reinsertar a los jóvenes que cometen delitos y los trate como adultos.
12: Las modificaciones de la administración del presidente José Antonio Kast, que se conocerán para la tramitación particular de este proyecto, serán ingresadas la próxima semana para posterior a ello dar inicio a su tercer trámite legislativo dentro del Congreso Nacional. Tamara Aranda, ADN.
0: 7:18 minutos.
4: 7:18 minutos.
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3: Bueno, ayer hasta muy tarde se votó la mega reforma en el Senado y ya se definió que será el 15 de julio cuando se va a votar el plan de reconstrucción en la sala. El socialismo democrático busca dejar atrás las diferencias internas y el Partido Socialista se abre a retomar el diálogo con la presidenta del Senado. Sin embargo, una nueva indicación del gobierno tensionó la discusión y provocó el retiro de senadores de la oposición en la Comisión de Medio Ambiente. Fue bien tensa la discusión, emplazamientos directos al ministro de Hacienda, Jorge Quiroz, y Paulina García tiene todos los detalles. Buen día, Paulina.
2: Bien tenso y bien tarde, Paulina.
17: ¿Cómo están? Buenos días. Sí, la verdad es que fue una discusión bastante tensa la que se dio ayer en la Comisión de Medio Ambiente. Yo diría más que tensa fue finalmente una situación que pasó a mayores con el transcurso del tiempo. Durante el día la Comisión de Medio Ambiente sesionó sin mayores problemas. problemas, ahí se revisaban las normas relativas al medio ambiente de la mega reforma, que era hasta total despacho. Se iban a revisar y votar 207 indicaciones. Se sabía que el debate iba a ser largo, pero que no sabíamos que iba a terminar de esta manera. Fue pasada las 11 de la noche cuando comenzó finalmente la discusión por una indicación que apunta a la restitución de gastos por un servicio ambiental anulado finalmente un tribunal. Lo que aquí se propone es que el Estado pueda indemnizar a las empresas finalmente cuando ellas tengan una RCA anulada por la justicia. Y ese punto, que es considerado el derecho de indemnización, es lo más criticado de este proyecto de ley. Y bueno, en ese contexto ayer los senadores Alfonso Durresti y Diego Ibáñez, sumado a Ricardo Celis, abandonaron la sala y dejaron ahí al ministro Jorge Quirós, al ministro de Hacienda, solo con sus tres senadores oficialistas, por lo que la norma se terminó aprobando tal cual la tenía pensada el gobierno. Lo que molestó a los senadores era que esta indicación, que se ingresó, según ellos, a último minuto con algunos ajustes, no fue patrocinada ni firmada por el Ejecutivo, que era el procedimiento que se tenía que hacer por normativa. Vamos a escuchar a los senadores Alfonso Durresti, quien grafica la molestia, y al senador Sergio Gaona, que era el presidente de la Comisión de Medio Ambiente, quien lo consideró todo esto un exabrupto.
18: Lamentamos que la discusión que se ha durado todo el día termine con una improvisación, una más del ministro de Hacienda. Cambia el texto de la norma que dice relación con la devolución de los gastos en caso de revocación de resolución de calificación ambiental, demostrando una improvisación. Todos los especialistas que han concurrido a la comisión han señalado que es contraproducente.
19: Yo creo que una sobreinterpretación o una sobrereacción a una situación planteada por el Ministerio de Hacienda, pero bueno, los senadores están en su pleno derecho de presentar todos los requerimientos a los tribunales, al Tribunal Constitucional, como les estimen conveniente.
3: Bueno, Paulina, ahí escuchamos lo que vino después de esta discusión. Ahora, los senadores de oposición se levantan de la mesa, emplazan directamente al ministro Quirós. Igual la secretaria de la instancia explicaba que esto de que no estuviera firmado por el Ejecutivo este documento ya había ocurrido otras veces, que no es que fuera normal, pero tampoco extraordinario. Ahora, ¿cómo puede afectar este clima la tramitación de la mega reforma que ya tiene fecha de votación en sala?
17: Sí, nosotros creemos que esto da cuenta un poco lo que pasó anoche en la Comisión de Medio Ambiente, de cómo se viene el debate por delante, porque en prácticamente todas las comisiones el gobierno es mayoría, es decir, son tres senadores oficialistas y dos de oposición, por ende hoy día que se revisa el proyecto en la Comisión de Trabajo hasta total despacho, es decir, prácticamente ese debate también podría extenderse hasta las 9 de la noche o pasada las 9 de la noche. Ahí también se prevé que se vean dos normas específicas del proyecto que también generan harto debate, lo que tiene que ver con el CENSE, que se rechazó en la Cámara, y también lo que tiene que ver con las licencias médicas y el uso que se hizo con los escándalos en el servicio público. Entonces, esos dos puntos también dan cuenta que el debate podría ser un poco más tenso de lo que se piensa. Ayer también hubo algunas reacciones en el Congreso. La presidenta del Senado, Paulina Núñez, se refirió a esta controversia que se abrió con el Partido Socialista, con el futuro de esta mesa técnica, y detalló también parte de que la disputa tiene que ir quedando atrás. Vamos a escuchar sus declaraciones.
20: Yo quisiera despejar aquí la situación, porque el jefe de bancada, Juan Luis Castro, estuvo presente en las discusiones, yo lo acompañé. El senador Castro ha señalado que entiende que está terminada la mesa, por lo tanto, ahora se sigue conversando, por supuesto, en todos los proyectos de ley. ¿A qué creen que uno hace en las comisiones? Nosotros hemos ratificado como mesa del partido que todo esto se va a resolver con los demás partidos, como habíamos acordado ayer en la mañana en la mesa de presidentes, y creo que hay que entender que hay distintos niveles de decisión.
2: Claro, porque en el fondo ayer lo que vimos fue dirigentes de otros partidos que eran parte, por ejemplo, de esa mesa técnica que encabeza la presidenta del Senado, Paulina Núñez, tratando de salvar ese espacio de diálogo, tal como ella nos decía durante la mañana, y finalmente acotar esto a un problema, a una descoordinación o a diferencias internas que quedaron más que evidentes solo en el Partido Socialista, que impactara lo menos posible en el resto de la oposición y en lo que viene, digamos, ¿no? En el resto del trámite que tiene como fecha clave el próximo 15 de julio, Paulino, que es el próximo miércoles que se va a votar ahí en la sala del Senado el proyecto, ya está total despacho, entiendo.
17: Sí, el calendario del proyecto avanza como reloj, avanza bien, porque todo estaba previsto a que ayer justamente se revisara y votara todo el proyecto relativo a lo medioambiental. Eso terminó ocurriendo pasada las 12:30 más o menos de la noche, se terminó aprobando todas las 200 indicaciones. Bueno, la más polémica en realidad se aprobó 3-0. Hoy se ve en la Comisión de Trabajo hasta total despacho, hay plazo hasta el mediodía de hoy para presentar indicaciones a lo relativo a las áreas del trabajo. Está lo del CENSE, lo de las licencias médicas, se quiere también hablar respecto a las pymes durante esta jornada. Y el próximo lunes el proyecto debería volver a la Comisión de Hacienda para ver los temas tributarios, y el miércoles se tiene que votar en la sala del Senado en particular, un día importante que también va a ser hasta total despacho. Tiene que ser ese día porque al otro día es feriado, entonces todo indica que los plazos van a estar muy acotados. Además, esos días también se hace la cuenta pública del Congreso, así que hay que ver si realmente se va a poder hacer el 15 de todas formas. Ayer la senadora Paulina Núñez detalló el calendario que se viene con la mega reforma. Vamos a escuchar sus declaraciones.
1: Se ha producido la discusión ya en cada una de las comisiones. Hoy, en la reunión de comité, tomamos el acuerdo que el proyecto se va a votar en la sala el próximo miércoles 15 de julio. Y por lo tanto, las comisiones de medio ambiente, esa comisión vota hoy en particular, la de trabajo el día jueves y la de hacienda la próxima semana, van a trabajar en esos tiempos. Por lo tanto, también lo quiero decir, estamos con el reloj corriendo, con los tiempos corriendo, por lo tanto, si hay que quedarse hasta la madrugada de esa jornada, así va a ser, y la cuenta pública es en la mañana, así que no fue parte del acuerdo, pero me imagino que todos van a estar disponibles a partir lo más pronto posible terminada la cuenta pública.
17: Claro, ahí la intención es que todo esto se pueda aprobar lo más rápido, según el gobierno. Se había hablado que podía ser en agosto, pero claramente todo esto se está adelantando. Próximo 15 de julio, entonces, día de la cuenta pública del Congreso, y en la tarde de ese día miércoles se comienza a votar hasta total despacho la mega reforma.
3: Perfecto, Paulina. Nos mantenemos atentos entonces a la discusión de hoy día en comisión y a cómo siga avanzando también el debate legislativo del plan de reconstrucción. Que tenga un buen día.
17: Buenos días.
0: 7:27 minutos. 7:27.

0: Los fanáticos del rock mundial, entre ellos tú, están de fiesta. Ayer fue el lanzamiento oficial de Street of Dreams, la nueva e inédita canción de U2, lo que estamos escuchando de fondo. El lanzamiento no es menor, se trata del primer sencillo del próximo álbum de estudio del cuarteto irlandés, lo que romperá un largo silencio discográfico de 9 años sin música nueva.
1: Imagínate, el single ya está disponible en las principales plataformas de streaming junto a su videoclip. El videoclip oficial que fue grabado en mayo, no sé si ustedes se acuerdan, estos registros de personas comunes y corrientes que se encontraron en la calle con Bono y el resto de U2, grabado en Ciudad de México. El lanzamiento de este nuevo material de estudio coincide con un hito monumental para la agrupación, que es originaria de Dublín, porque el próximo mes de septiembre U2 conmemorará 50 años de vida como grupo.
0: Había que hacerlo entonces, después de 9 años de silencio, estrenar aquí una nueva canción. Y con U2 de fondo saludamos a nuestros auspiciadores. 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

0: 7:30 minutos.
1: 7:30 minutos.
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0: 7:35 minutos. 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
1: Estamos de vuelta, seguimos haciendo ADN hoy. En cualquier momento los escuchamos a ustedes, sus mensajes de voz en el WhatsApp de ADN, en el +56 985 21 23 60. Gracias a quienes nos escriben en el hashtag ADN hoy en X. Y nos advierten situaciones del tránsito como esta que reporta Transporte Informa de la Región Metropolitana, que da cuenta del tránsito lento en la ruta 78 hacia Santiago entre el kilómetro 17 y el 10. Debido únicamente al flujo vehicular aumentado, así que hay que considerar tiempo extra en el desplazamiento ahí en la comuna de Maipú. Acá en Providencia se pide precaución porque hay restricción de toda la pista de buses en la avenida Nueva Providencia al Oriente, esto en la esquina con Ricardo Lyon, por obras de repavimentación en ese punto y todo ese cuadrante. Así que hay reducción de la capacidad vial, que a esta hora ya genera tránsito lento, pero afortunadamente de manera bien intermitente.
2: Precaución a quienes transitan a esta hora por ese sector entonces. Revisamos información que cruza la política con lo más técnico, algunos dirán lo judicial, bueno, tiene que ver la Contraloría, porque voces en el oficialismo apuntan precisamente a la Contraloría y acusan exceso de atribuciones tras el dictamen contra la ex ministra de Seguridad Trinidad Steiner. Dicen de hecho que se sostiene con argumentos más bien políticos que jurídicos. El gobierno considera que las críticas son legítimas y la oposición habla de comisiones investigadoras y hasta de censura. Los detalles los conocemos a esta hora junto a Alejandra Rojas. Buen día, Ale.
3: Hola, buen día.
4: Hola, Benja. Hola, Paula. Y efectivamente, porque justo en medio de la discusión en política en torno a las eventuales repercusiones que podría tener la exministra de Seguridad, Trinidad Steiner, tras el dictamen de la Contraloría, parlamentarios de oposición anunciaron la conformación de una comisión especial investigadora para estudiar la situación y las decisiones que tomó mientras estaba en el cargo. Recordemos que el dictamen del ente fiscalizador concluyó que la ex jefa de la cartera actuó fuera de sus atribuciones legales y que debió abstenerse de solicitar información reservada a la Policía de Investigaciones sobre funcionarios vinculados a una investigación penal en curso. Todo esto ocurre justo después de que Steiner entregara un documento a la Contraloría solicitando que la entidad se retracte de sus dichos y que deje sin efectos la conclusión presentada en el dictamen. En base a la resolución del ente fiscalizador y las explicaciones entregadas en su momento en la Cámara, es que la bancada de oposición de la Comisión de Seguridad anunció la y que afirman que buscarán que el gobierno tome responsabilidades y entregue respuestas ante la situación ocurrida con la exministra. Así lo destacó la diputada del Frente Amplio, Tatiana Urrutia, quien entregó el anuncio.
5: Hoy Chile sabe que la exministra de Seguridad Pública cometió una ilegalidad, es porque este Congreso está ejerciendo su labor fiscalizadora. Todos quienes advertimos desde un inicio la falta de conducción, la falta de plan, pero también la falta de conocimiento de la ley, hemos decidido anunciar la comisión investigadora, comisión especial investigadora, porque necesitamos que el gobierno responda todas aquellas preguntas que se negó a responder en su momento. Es el ejecutivo al quien le corresponde dar cuenta de las decisiones que toma hoy día que está a cargo.
1: Ya, esta controversia aumenta ayer, Alejandra Rojas, cuando se conoce la respuesta de Trinidad Steiner, más bien el requerimiento que hace la ex ministra de Seguridad a la Contraloría de que se eche derechamente pie atrás en este dictamen, con varios argumentos que tú nos vas a decir cuáles son, que comparten o que han suscrito dirigentes del oficialismo.
4: Efectivamente, porque a través de este escrito de 26 páginas, la exministra solicitó que la entidad reconsiderara el oficio y, como tú señalas, deje sin efecto la resolución que estableció que vulneró su deber de abstención y sobrepasó sus capacidades. Según destaca en el documento, la entidad fiscalizadora invadió la esfera del mérito al evaluar si la solicitud de información era conveniente o necesaria, cuando su rol es ver únicamente si es legal o no. El oficio señala también que el dictamen malinterpretó la ley del Ministerio de Seguridad, que expresamente faculta a la autoridad para requerir antecedentes incluso cuando estos sean reservados, destacando entonces que el oficio a la PDI fue realizado por conducto regular. Dice además que su experiencia laboral no significa conflictos de interés y que su rol como exfiscal no lo obligaba a abstenerse. La exministra apunta que la Contraloría emitió un juicio personal en su contra cuando ya había dejado el cargo, siendo que el rol de la entidad es interpretar normas y no formular censuras personales. Cuestionó también la forma en la que fue emitido este dictamen, afirman que la Contraloría remitió el documento a los diputados que requirieron esta investigación, al Ministerio Público, a la PDI y al Ministerio de Seguridad, pero no a ella, pese a ser la única directamente cuestionada. En relación a todo esto, se refirió el ministro de Seguridad, Martín Arrau, quien respaldó a Steiner, indicando que sí existe una ley que permite el acceso a información reservada. Afirmó que la Cámara Baja está en todo su derecho de abrir una comisión y que entregarán toda la información que se le solicite.
0: Cuando Contraloría saca un informe, se opina, después un informe y se puede apelar, y es lo que ella está haciendo, y recalcar lo que está en nuestra ley. La ley 21.730 sí faculta al Ministerio de Seguridad Pública de requerir información reservada, secreta, dependiendo del caso, bajo ciertas normativas. El rol del Congreso de Chile, de los diputados, precisamente no solo legislar, sino que también fiscalizar y poner nerviosa a la autoridad, en el sentido de que nosotros estemos lo más atentos posible, haciendo lo mejor posible nuestro trabajo, y si se hace en comisión investigadora, cuando se requiere información, nosotros siempre estamos bien respondiendo lo más pronto posible, precisamente para que ellos puedan desarrollar bien su trabajo.
2: Por ahí la postura del sucesor de Steiner, quien diríamos es un poco más cauto de lo que fue el viceministro Alvarado durante la semana pasada, cuando salió a respaldar de alguna manera a Trinidad Steiner diciendo que todos los ministros cometen errores. Algo adelantábamos también de lo que ocurre al interior del oficialismo, quienes hasta hace algunos meses, semanas incluso, alababan el rol de la contralora Dorothy Pérez, ahora están cuestionando, incluso diciendo que se está excediendo en sus atribuciones.
4: Efectivamente, Benjamín, como tú señalas, esta es la forma en que están teniendo también parlamentarios del oficialismo para respaldar indirectamente a la exministra Steiner, como tú señalas, criticando este trabajo de la Contraloría y el dictamen que presentado, que generó la discusión de una eventual acusación constitucional en contra de la exministra. El senador y presidente del Partido Republicano, Arturo Esquella, destacó que el dictamen carece de profundidad, afirmó que la entidad ha tenido excesos en sus investigaciones y que opinan en base al mérito de la acción, lo cual no es una parte del rol de la Contraloría. Por otro lado, el presidente de la Cámara de Diputados y miembro de la UDI, Jorge Alessandri, afirmó que el ente fiscalizador se estaría sobrepasando de sus atribuciones y emitiendo opiniones políticas, destacando que hay que tener ojo con estas resoluciones. En relación a sus dichos y posibles censuras impuestas en su contra dentro de la Cámara, se refirió el diputado Alessandri, quien destacó que su cargo de presidente de la Cámara no le impide emitir opiniones.
3: Justamente el presidente de la Cámara dirige la corporación, pero no se inhibe políticamente, no se inhibe académicamente, no se inhibe de opinar. Si uno tiene una reunión con expertos y esos expertos le levantan una alerta, uno tiene la obligación, a mi juicio, de poner esa alerta sobre la mesa. Es una institución demasiado importante la Contraloría, hay que cuidarla, necesitamos que funcione bien. No me compete a mí apoyar el escrito que ella ha presentado, yo solamente levanté una opinión.
4: Bueno, tras todo esto, abogados expertos han afirmado que la Contraloría sí tiene las atribuciones para pronunciarse en cuanto a esta materia, pero debe demostrar de manera concreta que la solicitud de la exministra afectaba directamente la investigación penal en curso, y es ese el punto en particular el que estaría puesto a interpretación, Benja, Paula.
1: Sí, yo me voy a tomar de lo que planteaba en esa última parte de su declaración el propio diputado presidente de la Cámara, Gustavo Alessandri, ¿no? Cuando él dice la Contraloría es una institución muy importante y hay que cuidarla. Me parece a mí que independiente de las legítimas posiciones de cada parlamentario, de cada dirigente, ese debe ser siempre el foco, con Contraloría, con otros organismos también, porque el debate también toca, por ejemplo, en los mismos términos a veces y a ratos al Tribunal Constitucional. Alessandri antes había dicho que habría que mirar con detención lo que Contraloría está haciendo en ese dictamen, que están dando una opinión sobre una persona de confianza política, que lo que hizo la ministra no constituiría conflicto de interés. Bueno, para eso está la Contraloría. Yo puedo opinar políticamente, por cierto, pero me parece a mí que los dirigentes de todos los sectores tienen que tener siempre como norte el cuidar y dejar que las instituciones funcionen, ¿no? Y que sus opiniones no traspasen esos límites en la lógica de que se pueda terminar. Yo no estoy diciendo que esto sea el caso, lo estoy planteando en términos bien generales, incluso para los que hoy día son oposición. Que no se termine instrumentalizando este tipo de organismos a conveniencia, ¿no? Antes, cuando el Tribunal Constitucional no fallaba a mi favor, era una tercera cámara y había que eliminarla. Hoy día, cuando el Tribunal Constitucional falla de acuerdo o más cercanamente a mis intereses, hay que defenderlo. Es eso lo que me parece a mí que, independiente, insisto, de lo legítimo del debate, de la discusión, de lo que se puede cuestionar, los argumentos técnicos de un dictamen de la Contraloría, como dirigentes políticos no hay que perder nunca de vista aquello.
2: Porque son los mismos que hace un tiempo hablaban de darle más atribuciones a la Contraloría, cuando la Contraloría trabajaba en pos, por ejemplo, de conocer más detalles sobre el tema de las licencias médicas, celebraban aquello. Y ahora cuando tocan a uno de los suyos, reaccionan de esta manera. La semana pasada, lo recordábamos también ahora, el viceministro Alvarado hablando de los errores que pueden cometer algunos ministros, pero cuando hablábamos de los errores del gobierno anterior, era penas del infierno. Lo mismo tú planteabas el Tribunal Constitucional. Por ejemplo, lo que pasa con el Consejo Fiscal Autónomo. Quienes hoy alaban al Consejo Fiscal Autónomo, en la administración pasada decían, bueno, se puede obviar. Eso pasa cuando les conviene y yo creo que ese puede ser a lo mejor un flanco que no hay que dejar abrir en la política porque puede generar mucho daño.
1: Ahora, está claro que los organismos no son infalibles, ¿no? Que sus dictámenes pueden ser cuestionados técnicamente, que sus dirigentes, la presidenta del Tribunal Constitucional, la Contralora en este caso, también puede ser interpelada técnicamente, ¿no? Si es de, no se trata de eso, no se trata de ponerle una tacha de infalibilidad a organismos como la Contraloría o el TC. Se trata de que en ese debate nunca se pierda de vista que son organismos autónomos, que es muy importante que funcionen bien y que, tal como decía el presidente de la Cámara de Diputados, hay que cuidar. Gracias, Alejandra. Buen día.
4: Buenos días.
6: 7:46 minutos.
7: 7:46 minutos.

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1: Juego bonito, dirán algunos. Pacto con el diablo, dirán otros. Lo que pasó ayer con Argentina y Egipto. Francisco Sugarret da para comentar. ¿Cómo está? Buen día.
2: Si Argentina fuera un gato, le quedarían 5 vidas. ¿Ah? Y le alcanzan las vidas suficientes. ¿Ah? Tiene vidas suficientes para este mundial, para alcanzar la instancia decisiva y, ¿por qué no ganar ese ansiado bicampeonato con Lionel Messi a la cabeza? Pero lo de ayer fue increíble, Benja, Paula. De verdad, lo realizado por Argentina para dar vuelta a este partido frente al cuadro de Egipto fue... Mucho se ocupa el concepto épico en la actualidad en los distintos portales y en cómo se tratan las noticias del deporte, pero lo de ayer fue épico. Increíble que al minuto 79 recién cayera el descuento de Argentina, que restaban 11 minutos para el término de los 90 minutos reglamentarios, y que el albiceleste pudiera dar vuelta a este partido y quedándose con una victoria de 3-2. Ya lo había pasado mal con Cabo Verde, ayer lo pasó peor con Egipto, pero sigue con vida y demostrando que quizás esta Argentina no es tan potente como la que consiguió el título mundial en Qatar 2022, pero tiene un Lionel Messi que sigue inspirado, que sigue marcando y que sigue llevando a su equipo, liderando a su equipo a remontadas como esta y que le permiten seguir soñando con la posibilidad de alcanzar el título.
3: Sí, hay un par de cosas que decir. Primero, a mí me parece muy relevante de Argentina que para dar vuelta a las cosas hay que seguir jugando, y a mí me parece que eso es una virtud de lo que se mostró ayer, que como que nunca bajaron los brazos, ¿no? Más allá,
2: no, yo no tenía...
3: allá de todo el lugar común.
2: Y uno tenía la sensación de que cuando marcaron el descuento el empate se venía, ¿no? Era una cosa como dice, sí. Es que no sucede con todos los equipos. Y lo otro también, el error claramente cometido por Egipto, que quizás no cometerían otros errores, otros equipos europeos, ponte tú, enfrentando a Argentina. Eso de como de abrirse, de entregarle espacio, de generarle posibilidades a Argentina, yo creo que otro equipo, estando 2-0, faltando 11 minutos,

0: francés. Fueron de Zico y de Hossam Hassan, que es el técnico de Egipto, como señalando que había algo orquestado o hay algo orquestado arreglado por la FIFA para que el Lionel Messi y Argentina levanten la copa en Estados Unidos 2026. A mí me parece que las determinaciones, que en general las más controvertidas en la jornada de ayer, están bien decididas.
1: Están técnicamente bien decididas, pero decidida. La pregunta sigue ahí, ¿esos mismo técnico se lo habrían cobrado con esa precisión?
0: Qué bueno que me lo digas, porque mira, hay tres jugadas en particular.
1: La vara, en el fondo.
0: Mira, el penal está bien cobrado, que finalmente lo termina desperdiciando Messi, además en un récord negativo que tiene Messi. Messi es el jugador que más penales ha perdido en un mundial.
1: ¿Qué pasó?
0: Ya llega a cuatro. Yo creo que ya los argentinos deberían decidir por otro al momento de patear de los 12 pasos, más en instancias decisivas.
2: Tiene otros talentos.
0: Tiene otros talentos. De hecho, cuando estaban 2-1 abajo, hizo una jugada maradoniana que casi termina con un gol de Lautaro Martínez, que era increíble la jugada que había armado, más pensando para un jugador de 39 años que se estaba cagando el partido. El gol anulado a Egipto me parece que está bien anulado. Es falta, y es doble falta, arriba y abajo, pisotón y tomada de camiseta. Y en la misma jugada, independiente de lo que se demoren en llegar al otro arco de vuelta, es la misma jugada y por lo tanto está bien anulado el gol, que era el 2-0, que después igual se convirtió en 2-0 para el equipo africano. Y la última es la del penal que piden en favor de Salah cuando estaban 2-3 los egipcios ante este cuadro de Argentina, y que muchos dicen que correspondía al penal. A mí me parece que no es penal. La única suspicacia, y qué bueno que me lo decía Paula, es que yo pienso, si Argentina perdía 2-3 y a Messi lo tocan en el área tal como tocaron a Salah, ¿lo cobran o no lo cobran?
2: Yo creo que sí.
0: Yo digo que lo cobran.
2: Todo el rato.
0: Ese es el tema. Sí. Esa es la suspicacia que se genera. Más, mira, ¿saben qué? Yo me empecé a acordar de Qatar 2022, y hay el penal más ridículo que yo he visto cobrado en mi vida fue el que le cobraron a Argentina de Chesney, uh-huh, del arquero polaco, cuando le toca con el guante la cabeza y cobran penal. O sea, no había falta por ningún lado, y fue en un momento en que Argentina estaba 0-0 con Polonia. Entonces esas suspicacias vuelven a aparecer más en estos momentos cuando se piensa que podría haber definido un partido. Insisto, para mí no es falta en todo caso. Salah se venía cayendo, y de hecho Salah es el que menos reclama después del partido, sí, claro. y resalta la figura de Lionel Messi como la gran figura de este mundial y quien puede nuevamente levantar la copa.
1: Ya. Argentina es el único sudamericano que sigue en carrera, porque ayer Colombia queda eliminado en penales con Suiza.
0: Y qué dolor generó. Fue como el palo de Pinilla lo de Hamilton Campas. Porque era el minuto 115, más o menos lo mismo de Pinilla, ¿no? Fue 114 el de Pinilla, ¿no?
1: Sí, pues fue en el Alaxi.
0: 115 el de Hamilton. Campas a los 115 minutos, uno de los pocos errores de la defensa suiza, entra enfrente al portero, trata de ponerla al ángulo y la pelota se va por sobre el horizontal, y determinando que él, los colombianos y los suizos se vayan a los lanzamientos penales. Allí perdieron Davinson Sánchez y Cucho Hernández, lamentablemente para Colombia, que fue muy superior, no pudo marcar diferencias y se queda fuera de este mundial.
2: El palo de Piliña fue en el minuto 119.
0: Ah, verdad, que hay un libro incluso de Cristian Arcos. Minuto 119, estuvo cerca. Bueno, esto fue en el minuto 115, el desperdicio de Hamilton, que lamentable Hamilton Campas, que se pierde ese gol increíble, y es por ello que no hay cuarto de final sudamericano. Era la esperanza que teníamos nosotros, porque con eso asegurábamos un representante de nuestro continente en las semifinales, pero va a ser solamente Argentina que va a enfrentar a Suiza. Las llaves ya están determinadas. Mañana a las 4, Francia y Marruecos en Boston. Ya que estábamos hablando de suspicacia, uh-huh, árbitros argentinos para esa llave.
1: ¿Los tres?
0: Los cinco. También los del VAR. El viernes España y Bélgica a las 15 horas en Los Ángeles. El sábado Inglaterra y Noruega desde las 4 de la tarde en Miami. Y el sábado a las 21 horas vuelve a la cancha Argentina ante Suiza en la ciudad de Kansas. Son los cuatro partidos que ya están agendados y que serán transmisión de ADN Deportes. Sigue muy entretenido el mundial, sigue muy entretenido el tema de los goleadores, porque Messi además anotó.
1: Hoy día no hay fútbol, pues.
0: Hoy día no hay fútbol. Es el primer día después de 19 jornadas en que no hay fútbol, y como que a uno ya le...
2: Qué triste.
0: Le viene la angustia.
1: El desvacío, como se decía en los 80.
0: Exactamente.
1: Con las teleseries.
0: Comienza a bajar la angustia de ver el mundial finalizado. Y más cierto. cuando con el torneo nacional está medio paralizado, solamente se juega la Copa de la Liga en el día de hoy. Y ojo que hay un partido en Chillán, que está también ahí.
1: Cuando
0: en veremos.
1: ¿Pudieron haber sido hoy día los partidos de la Copa Chile? Tuvimos que estar dividiéndonos el otro día y mirando.
0: Bueno, era difícil saber las condiciones climáticas. Pero bueno, hoy día se va a jugar a semifinales de Copa Chile también, para que lo tengan en consideración de cara a un torneo que entrega un cupo para la Copa Libertadores de América en la temporada 2027.
2: Francisco Zugarret con todos los detalles del deporte. Muchas gracias.
1: Gracias, Pancho.

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0: 7:55 minutos.
3: 7:55 minutos.
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12: Corral es la comuna más afectada, viviendas inundadas, suspensión de clases y remociones en masa deja el sistema frontal en los ríos, los lagos y la Araucanía. Se reportan cerca de 200 milímetros de agua caída.
13: 2 heridos graves, uno de ellos en riesgo vital tras un ataque de disparos en Quinta Normal. Investigan un presunto ajuste de cuentas en el bosque. Una mujer fue baleada en su casa y se mantiene en extrema gravedad.
12: El 15 de julio se votará la mega reforma en la sala del Senado. El socialismo democrático busca dejar atrás las diferencias internas y el PS se abre a retomar el diálogo con la presidenta del Senado.
13: Sin embargo, una nueva la indicación del gobierno tensionó la discusión y provocó el retiro de senadores de la oposición en la Comisión de Medio Ambiente. Anunciaron que acudirán al Tribunal Constitucional.
12: El Congreso despachó a ley el aumento de la deuda fiscal por 6.200 millones de dólares. Tras la aprobación, el gobierno enfoca su agenda a la situación económica con énfasis en revertir el desempleo.
13: Se retrasa la revisión del desafuero del senador Calisto. La justicia en Coyhai que ordenó la reapertura de la investigación por fraude al fisco reiterado y ahora corre el plazo de 60 días para nuevas diligencias.
12: El Senado aprobó en general el proyecto que reforma la responsabilidad penal adolescente. El gobierno lista indicaciones para que jóvenes de 16 y 17 años sean juzgados como adultos y alcaldes insisten en que el foco no es la edad.
13: Noticia económica del minuto. El IPC no registró variación en junio, acumulando un alza de 2,8% en lo que va del año y de 4,3% en 12 meses. El incremento en alimentos y bebidas no alcohólicas fue compensado por las bajas en transporte, vestuario y calzado.
12: Para mí el acuerdo se ha terminado. El presidente de Estados Unidos, Donald Trump, dio por cerrado el alto al fuego con Irán y trató a sus dirigentes como escoria y gente enferma.
13: Colombia cayó en penales con Suiza y se despidió del Mundial 2026. Egipto se quejó por el arbitraje tras ser eliminados por Argentina. Acusa a la FIFA de favorecer al equipo de Lionel Messi.
11: 8:03
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12: ¿Cómo les va? Muy buenos días, sobre todo a quienes integran a esta hora la sintonía del ADN hoy. Gracias, como siempre, a quienes nos han acompañado desde las 7 de la mañana. Hacemos el programa esta mañana con un cielo completamente cubierto en la ciudad de Santiago, 9 grados de temperatura en todo caso a esta hora en la capital. La máxima será bajita, 18, dice la Dirección Meteorológica de Chile, con nubosidad absolutamente, Benjamín Quinteros, durante todo el día.
13: Sí, de todas maneras, estamos revisando también, se está actualizando Transporte Informa para ver qué es lo que ocurre en las calles de Santiago. Hay congestión en Vespucio Norte, desde el sector Bajada a la Pirámide hasta el sector El Salto, así que a considerar tiempo extra en el desplazamiento. También se informa en Vespucio Sur, un vehículo detenido en la pista derecha al oriente, el sector Punta Arenas, comuna de la Florida. La pista está habilitada, pero así también mucha precaución en esa zona. También lo que comentábamos previamente en la comuna de Providencia, restricción de toda la pista de buses en la avenida Nueva Providencia al oriente, esquina Ricardo Layón, por obras de repavimentación en ese punto, justo afuera de un centro comercial, así que está reducida la capacidad para poder transitar por el centro de Providencia.
11: 8:04 minutos.
7: 8:04 minutos.
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12: Ya, harta información económica, por lo pronto la que conocemos en este momento, detalles que entrega el INE, el Instituto Nacional de Estadística, que da cuenta del índice de precios al consumidor, que el IPC de junio, Benja, presentó una variación mensual de 0,0%.
13: Es algo que ya se estaba anticipando por parte del mercado. El rango estudiado era amplio, se esperaba incluso que pudiese ser negativo, es decir, que el costo de la vida hubiese bajado durante el sexto mes del año. No fue así, no varía. Esto quiere decir que hubo divisiones, por supuesto, que aumentaron su valor, como por ejemplo los alimentos y las bebidas no alcohólicas, pero el vestuario y el calzado, por ejemplo, tuvo una contracción de 6,1%. El transporte también bajó durante el sexto mes del año, y esto tiene relación directamente con el precio de los combustibles. Ya en junio se registró una baja en el precio de los combustibles, algo que se debería repetir mañana. Vamos a estar muy atentos a lo que ocurra durante esta tarde cuando ENAP confirme esta reducción en el precio del petróleo. ¿Esto qué significa? Que los próximos 30 días la unidad de fomento se va a mantener tal cual está ahora, en 40.844 pesos, que el costo de la vida no está subiendo a la velocidad de lo que se venía anticipando, que el tema en Medio Oriente, esta tregua, que también vamos a estar analizando más adelante, tuvo consecuencias positivas para la economía local, pero hay que ir viendo cómo esto también va a ir avanzando, si es que en los próximos meses la inflación va a seguir subiendo. El mercado anticipa que la inflación este año no debería superar el 4%, algunos dicen un 3,5%, un 3,8%, una noticia que algunos pueden considerar positiva, este IPC nulo. Otros, que eran más optimistas, esperaban una resta en el IPC durante el sexto mes del año.
12: Ya, parte de lo que conversamos en materia económica, que se ha vuelto un eje central de la agenda del Palacio de la Moneda, con foco principalmente en intentar revertir las cifras de desempleo. De hecho, Hacienda lista la firma de decretos para agilizar la entrega de recursos con el fin de acelerar proyectos en regiones donde se puedan crear nuevos puestos de trabajo. Expertos coinciden en que la recuperación de este indicador se logrará a través del crecimiento económico y, por cierto, los proyectos de inversión. Freddy Retamal, te escuchamos.
6: La preocupación por el alto nivel del desempleo no se concentra únicamente en Santiago. Cuatro regiones del país registran tasas de desocupación superiores al 10% y 11 muestran un aumento respecto de hace un año. Un escenario que ha llevado al gobierno a reforzar el trabajo con las autoridades regionales para impulsar iniciativas que permitan dinamizar el mercado laboral. En ese contexto, el Ministerio de Hacienda prepara para esta semana la firma de decretos que van a destrabar recursos del Fondo Nacional de Desarrollo Regional y así acelerar proyectos de inversión que ya se encuentran en condiciones de ejecutarse. Desde las regiones valoran la decisión, pero sostienen que será fundamental que los recursos lleguen con rapidez para evitar que el deterioro del empleo siga profundizándose. Esa es la mirada del gobernador de Antofagasta, Ricardo Díaz, y de su par de Los Lagos, Alejandro Santana.
14: Hay mucha disposición del gobierno regional de Antofagasta a generar proyectos que generen mayor empleo, pero sin embargo muchas veces las decisiones que se tomen centralizadamente inhiben que esos proyectos se puedan ejecutar.
15: ¿Tiene que ver con el trabajo que estamos desarrollando con el sector privado, con el objeto de entregarle una lista de proyectos al ministro para destrabar y acelerar permisos y temas de carácter administrativo?
6: Mientras avanza ese trabajo con los gobiernos regionales, el Ejecutivo también abrió una nueva ronda de conversaciones con académicos, economistas y representantes del sector privado para analizar el escenario laboral y recoger propuestas que permitan fortalecer la creación del empleo. Tras la reunión, el ministro de Economía, Daniel Mas, reiteró que el gobierno está desplegando distintas herramientas para estimular el mercado laboral.
16: Estamos en modo empleo y queremos escuchar a muchos para no solo seguir aplicando la estrategia que estamos aplicando, sino que quizás si hay oportunidad de mejorarla. Lo que estamos trabajando es tratando de trabajar en conjunto con los gobiernos regionales para que esto tenga un despliegue nacional, y las medidas son subsidio al empleo, estamos potenciando algunos programas de subdere.
6: Diversos especialistas advierten que esas medidas tendrán un efecto limitado si la economía no logra recuperar un mayor dinamismo. A su juicio, el empleo formal depende principalmente de una reactivación sostenida de la inversión y de sectores con alta capacidad para generar mano de obra. Entre ellos aparece la construcción, considerada una de las actividades con mayor potencial para impulsar la contratación durante los próximos meses. Rodrigo Sáenz, economista de la Universidad de Talca, planteó que acelerar proyectos de inversión, reducir los tiempos de tramitación, serán factores determinantes para mejorar las cifras del mercado laboral.
17: No puede ser que se necesiten más de 2 años de trámite para abrir una empresa. Y esta maraña regulatoria afecta principalmente a las empresas que contratan trabajo, que quieren poner un negocio en regiones. Ahí las trabas que ponen las municipalidades hacen, desincentivan la creación de empresas.
6: El Ejecutivo espera que las primeras medidas comiencen a reflejarse durante las próximas semanas, especialmente con la ejecución de recursos en las regiones. No obstante, el consenso entre los especialistas es que la recuperación del empleo será gradual y va a depender en gran medida de que la economía retome un ritmo de crecimiento capaz de sostener la creación de puestos de trabajo formales. Freddy Retamal, ADN.
12: Oye, vamos a volver sobre eso, Benjamín, solo apuntar que ayer en el Congreso, en el Senado en particular, con 28 votos a favor, 15 en contra y una abstención, lo que da cuenta también de la división política que este tema generó, el Senado despachó a ley el proyecto que autoriza al gobierno a aumentar en 6.200 millones de dólares el límite de endeudamiento para el 2026. Según el gobierno, y esto le ha servido como una herramienta de defensa precisamente política ante los parlamentarios, los recursos van a permitir cubrir un mayor déficit fiscal, absorber el efecto del tipo de cambio sobre la deuda ya emitida y financiar obligaciones pendientes que no contaban, ha dicho el ministro de Hacienda, con respaldo presupuestario.
13: Y durante la discusión, el oficialismo, el propio gobierno, en voz del ministro de Hacienda, defendieron la medida argumentando que esto va a permitir cumplir compromisos ya adquiridos y asegurar el funcionamiento del Estado. Directamente hablan de financiar los gastos que ya están comprometidos para este 2026, según la ley de presupuesto aprobada durante el año pasado. En tanto, desde la oposición surgieron cuestionamientos por el deterioro de las finanzas públicas, la trazabilidad de algunos gastos y la conveniencia de aumentar la deuda mientras se tramitan cambios tributarios.
12: Claro, y ahí estuvo parte de la discusión política, porque la oposición dice se está tramitando el denominado proyecto de reconstrucción nacional, el gobierno pide este aumento de la deuda con los argumentos que el ministro ya expuso, que tú ya detallabas, pero ¿cómo descartamos que este aumento de la deuda no termine siendo para financiar un proyecto que presenta los indicadores que presenta en materia de financiamiento, digamos?
13: Ahora,
12: ¿no?
13: Lo que dice el ministro va más allá de la deuda, es previo. Dice, sí, claro. Tenemos que pagar el presupuesto. Ahora, el mismo argumento que usaban antes de presentar este proyecto es que la deuda genera más deuda. El pedir 6.200 millones de dólares adicionales significa tener que pagar intereses en un futuro. Significa profundizar la situación de la crítica de las arcas fiscales, como lo ha catalogado el propio ministro de Hacienda, y superar un umbral que es considerado prudente del 45% de la deuda del Producto Interno Bruto, cuando se mira, por ejemplo, en el extranjero, otros países como Italia, por ejemplo, que tienen el 100% de la deuda. Bueno, el ministro Quirós decía, nosotros no tenemos por qué llegar a Italia, no tenemos por qué superar el 45%. Con este endeudamiento sí se podría llegar. Y ahora hay que ver cómo convergen el endeudamiento con un plan de reconstrucción que al parecer hasta el minuto tendría los votos y que en el corto plazo generaría
12: financia. Por cierto,
13: una merma de ingresos más grande.
12: Exacto. Oye, volviendo al tema del empleo, hay una discusión bien interesante ahí porque es cada vez más evidente, nosotros lo hemos conversado en los días previos, esta estrategia de la moneda de volcar la agenda hacia allá. no al escenario económico en general, pero hacia el empleo en particular. Y lo comentábamos ayer a propósito incluso de las encuestas que muestran una alta desaprobación al gobierno y al presidente José Antonio Kast, porque el ministro Quiroz ya ha dicho que espera que el IMASEC de junio, que es el que sale en los primeros días de agosto, va a mostrar un quiebre como de la tendencia, ¿no? Y que eso desactivaría la posibilidad de entrar en recesión técnica. Y con eso y con la aprobación de la mega reforma, eventualmente en el Congreso, ya se pueden mostrar dos logros en materia económica bien importante. Pero son dos logros en materia, por decirlo de alguna manera, macroeconómica. Sí. Porque sigue muy al debe el indicador del desempleo. Ha sido un indicador muy, muy resistente y que es muy probablemente el que más golpea los bolsillos de todas las chilenas y los chilenos. Y políticamente el gobierno entiende que sin mover ese indicador es muy difícil que cambie la percepción que ya se ha instalado a propósito del bencinazo, de que la responsabilidad de mi actual situación económica personal y la del país es del gobierno.
13: Claro, cuando hablan constantemente de la herencia, esto es parte de lo que heredamos, dice el ministro más cuando aparece el IMASEC, por ejemplo, de mayo hace un par de días.
12: Claro, pero con el desempleo, perdona, solo te iba a plantear que hay una lectura incluso en el sector, te diría en el oficialismo, de que el argumento de que la situación del país es culpa de la administración pasada va a comenzar a desgastarse ante la ciudadanía, por lo que ahí se necesita, con el desempleo en particular, modificar un poquito el relato, ¿no?
13: Ahora, lo que apunta el ministro Quiroz en estos últimos días es que con estos mejores indicadores que se deberían comenzar a dar de junio en adelante, por un tema de comparación con el año anterior, se suma también el tema de la reforma. Si se aprueba la reforma, él dice, en el corto plazo, lo más inmediato es rebajar el IVA a la vivienda.
12: Claro.
13: Al rebajar el IVA a la vivienda, se comienzan a vender muchos inmuebles que actualmente están y que no logran ser vendidos, y por ende se reactiva el sector de la construcción. La construcción, y ahí sí hay un consenso entre los economistas del mundo académico, es el área donde se puede repuntar rápidamente el tema del desempleo. Ahora habrá que ver si efectivamente con esa baja del IVA la gente está en condiciones para comprar vivienda y se reactiva rápidamente el sector de la construcción para que ello genere puestos de trabajo.
11: 8:14 minutos.
18: 8:14 minutos.
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12: 8:15 minutos, avanzamos con otro de los temas muy importantes que ha seguido en la agenda. Esto tiene un capítulo ayer, que es cuando el tribunal ordenó reabrir la investigación de fraude al fisco en la que está involucrado el senador independiente y parte de alguna manera del comité de Bópoli, Miguel Ángel Calisto. Tenemos al teléfono, vamos a conversar con él, con su abogado César Ramos. Abogado, bienvenido, buenos días.
19: Buen día. Hola Paula, hola Benjamín, muy buenos días.
13: Abogado, bueno, conocíamos estas noticias ya ayer en la tarde sobre cambios jurídicos. ¿Qué pasa con esta reapertura de la investigación? ¿La acusación y la solicitud de desafuero quedan sin efecto o se requiere una resolución adicional para poder ir conociendo en detalle cuál es el proceso que viene de aquí en adelante?
12: Por lo pronto, ¿va a ser el viernes como estaba previsto?
19: Bueno, es necesario y es muy importante que tengamos presente que ambas decisiones del Ministerio Público, tanto la decisión de acusar como la decisión de solicitar el desafuero de un parlamentario, suponen una premisa esencial, indiscutible, y es que la investigación se encuentre cerrada. Esto no es una interpretación, no es una posición de la doctrina, no, es texto legal. La ley exige, por ejemplo, para el caso del desafuero, el 416, artículo 416 del Código Procesal Penal, dice que una vez cerrada la investigación, la fiscalía podrá solicitar el desafuero. ¿Y qué es lo que ocurrió el día de ayer? El día de ayer, el tribunal, el juzgado de garantía de Coyhaique, decidió la reapertura de la investigación para que se realicen diligencias investigativas solicitadas por la defensa del señor Felipe Klein. Respecto de las diligencias que pidió esta defensa en representación del senador, se fijó una audiencia para el 27 de julio para discutir las diligencias que nosotros presentamos. ¿Y cuál es el efecto de esto? El efecto de esto es que la fiscalía debe realizar esas diligencias, por lo tanto la investigación hoy día se encuentra abierta y es evidente que si la fiscalía está investigando, la fiscalía investiga con principio de objetividad, es decir, tanto la tesis de la imputación como la tesis de la defensa, no puede entenderse que exista una acusación ni una solicitud de desafuero vigente. Dicho es más, el mismo tribunal señaló explícitamente, porque era una resolución del tribunal, que quedaba sin efecto la resolución que había tenido por presentada la acusación, dada la reapertura de la investigación. Obviamente que estas son decisiones que requieren una resolución judicial. En el caso de la acusación hubo una resolución que tuvo por no presentada la acusación, y lo que estamos esperando ahora es una resolución de la Corte de Apelaciones de Puerto Montt que, dada la reapertura, deje sin efecto la audiencia del día viernes.
12: Ya, pero eso debiera pasar sí o sí atendido a los antecedentes que usted menciona y que la... y que las formalizaciones, digo, los desafueros solo se pueden cursar cuando estén cerradas las investigaciones, que no va a ser el caso.
19: Los desafueros podrían pedirse durante la investigación, ¿ya? Pero eso es cuando la fiscalía lo solicita para solicitar medidas cautelares, por ejemplo, una prisión preventiva.
12: Ya, ya, pero ahora obviamente... lo que quedaría, en este escenario puntual, lo que quedaría es que la Corte de Puerto Montt diga no se va a hacer el viernes.
19: Exacto, hasta que la investigación esté cerrada nuevamente.
12: Y después viene el salvo que la fiscalía vuelva a solicitar el desafuero en medio de la investigación que sigue.
19: Podría efectivamente la fiscalía solicitar el desafuero, pero ya no para acusar, sino para pedir medidas cautelares.
12: Ya, perfecto. Ahora, abogado, mientras esto ha pasado, usted dice la investigación no está cerrada, pero usted mismo explica que es el abogado de otro de los involucrados, en este caso, el que pide nuevas diligencias, y el tribunal lo que hace en el fondo es acceder a esto. Pero yo podría decirle aquí lo que hay es únicamente una estrategia de las defensas para ganar tiempo, por ejemplo, en un proceso que en el caso de su representado podría significar perder el fuero parlamentario.
19: Mire, es una lectura. De hecho, la fiscalía fue bastante enfática y reiterativa en acusar a esta defensa de dilatar el procedimiento. Y la verdad, yo quiero ser bien claro en este punto. La fiscalía tenía plazo de investigación hasta el día 9 de julio. Es decir, todavía no se cumple el plazo que estaba originalmente fijado por el tribunal. Y la fiscalía obtuvo el día 23 de junio las famosas ya declaraciones del señor Cárcamo y la señora Graf, uh-huh, y cerró la investigación sin entregárnosla como defensa. Por lo tanto, cuando yo recibo esas declaraciones, donde están todas estas nuevas imputaciones, yo ya no tenía plazo de investigación, yo ya no podía pedir diligencias para refutar esas declaraciones, yo ya no tenía plazo para absolutamente nada que tuviese que ver como defensa del senador Calisto. Por lo tanto, lo que esta defensa está haciendo es simplemente asegurar que la fiscalía investigue también cómo refutar esas declaraciones, porque es un cierre que se adopta sin que esas declaraciones tengan ni el más mínimo nivel de credibilidad respecto de las imputaciones que hace. Yo creo que como defensa uno legítimamente puede controvertir y cuestionar la credibilidad de esos declarantes, sobre todo cuando hay un cambio de opinión después de 5 años de investigación y que el señor Cárcamo lo hace solo para salir de prisión preventiva donde estaba por otra causa, por otros hechos que le competían solo a él. Entonces, desde ese punto de vista, la tesis de la dilación no es así. Esto solo es consecuencia de una decisión intempestiva y apresurada por parte de la fiscalía que nos dejó sin posibilidad de pedir diligencia.
13: Abogado, quiero entrar un poco más en esto que usted mismo detalla, porque los últimos días se conocieron las declaraciones de ex colaboradores que usted cita, y ellos hablan de presunta asesoría fantasma, de una supuesta caja pagadora. ¿A qué se debe o cuál es la postura que toman ustedes frente a estas declaraciones? ¿Cómo se desacredita estos testimonios durante una nueva etapa investigativa?
19: La verdad es que nosotros habíamos tenido una investigación que antes de estas declaraciones estaba más o menos claro cuál era el sentido y objeto de esta investigación. La investigación desde la formalización, desde el desafuero del año 2025, se ha tratado de una fiscalía que ha sostenido que la asesora doña Carla Graf no trabajaba, no prestaba sus servicios al senador, entonces diputado Miguel Ángel Calisto, y que su remuneración era destinada para el diputado y otros correligionarios políticos. Esa es la tesis que la fiscalía ha investigado durante todos estos años.
12: Para una bolsa como de pagos políticos, digamos, para otras candidaturas, incluso, es lo que han planteado.
19: Sí, se ha planteado que el señor Felipe Klein habría recibido pagos para el financiamiento de su campaña, ya, pero lo que la defensa ha hecho, y la defensa del señor Felipe Klein también, es primero demostrar que doña Carla Grassi prestaba sus servicios de asesoría. Y existe acá su pertenencia a un chat donde están todo el equipo de los asesores. Hay instrucciones del entonces diputado de que prepare minutas, de que haga informes.
12: Abogado, pero ¿existen asesorías verbales?
19: Sí, efectivamente, acá
12: hay documentos en los que ella haya prestado o contraprestado esos requerimientos que le hizo el parlamentario.
19: Que debemos entender una cosa muy importante. Tanto el señor Cárcamo como la señora Graf eran parte del equipo que acompañó y apoyó al diputado en ese entonces, Miguel Ángel Calisto, para poder ser diputado. Y entonces, ¿cuál es el punto? Es que se trataba de personas de su extrema confianza, las personas que lo asesoraban. Y por lo tanto, piensan ustedes que aquí estamos hablando de personas que tenían relaciones de vecindad, ¿no? Las propiedades de ellos estaban contiguas, solo había una entremedio, que es aquella que adquirieron de común y que ahora se cuestiona nuevamente. Entonces, ¿qué es lo que pasa? Ella prestaba una asesoría estratégica, ¿ya? A través de reuniones, a través de contactos, a través de la revisión de cuáles son las necesidades de la región, a través de minutas, y esas minutas obviamente que no son una minuta diaria, una minuta semanal, sino que según los requerimientos que el propio parlamentario hacía cada vez que correspondía. Había una relación, por lo tanto, de asesoría estratégica, de mirar cuál es la agenda política relevante para la región, y desde ese punto de vista, el diputado confió en la señora Graf, confió en su criterio y prestó ella esa asesoría. Nosotros podemos obviamente tener legítimas discrepancias sobre si eso es suficiente o no es suficiente, si es mucho o poco, es bueno o es mala calidad, pero el caso de lo que se trata es si la asesora prestó o no prestó la asesoría contratada. Y en ese sentido, ella sí prestó la asesoría ya. Y así lo
12: y a ella se le pagó por esa asesoría. Esos recursos llegaron directamente a ella.
19: Sí, todos esos recursos llegaron a ella. Entonces ahora viene la segunda parte de la imputación. Esta redestinación con fines políticos.
12: Exacto.
19: Y si uno observa la tesis de la fiscalía, que son 103, 104 millones, si la memoria no me falla, al senador Miguel Ángel Calisto, la señora Graf le transfiere por la vía que sea, aproximadamente 20 millones de pesos. Eso es lo que llega a el patrimonio de don Miguel Ángel Calisto. Pero eso está justificado. O sea, si uno piensa, 9,5 millones están destinados al pago de las cuotas de un préstamo para comprar la parcela en común. Parcela que hoy efectivamente es de propiedad del señor Calisto y de la señora Graf. O sea, ¿cómo va a haber un desvío de dineros en beneficio, como una triangulación, en beneficio del señor Calisto, si es que ella adquiere el codominio de una parcela?
13: Abogado,
19: no tiene ni sentido.
13: Y en este proceso judicial que ya lleva un tiempo, ¿el senador asume algún error? Más allá de ya, uno entiende que no va a asumir los delitos que la fiscalía está acusando, pero ¿asume algún error más allá de la ingenuidad que pueda tener la confianza con una persona cercana, como en este caso serían estas dos personas?
19: Mire, aquí evidentemente no es el proceso de más libre de cuestionamientos, ya, cuestionamiento de tipo político, cuestionamiento de tipo de la idoneidad de los asesores que hoy apoyan la función parlamentaria. Evidentemente también esto debe ser entendido en un contexto en que las remuneraciones disponibles no permiten la contratación como asesores de destacados doctores en las distintas disciplinas del conocimiento. También eso debemos tenerlo bastante claro, y aquí el apoyo político de los asesores de confianza es clave para el funcionamiento del Congreso. Pero aquí sí hay un tema que es bien importante. Nosotros, por ejemplo, hemos dicho, y no tenemos ningún problema en destacar que ello ha sido así. Por ejemplo, la asesora señora Graf prestó a su asesoría durante un tiempo en que estuvo con licencia médica. Ella tenía una licencia médica, ella estaba en una situación que presentó su licencia a una institución educacional en la que ella prestaba servicios, y aún así siguió trabajando para el senador entonces diputado, y esa es evidentemente una situación que lo miramos como un reconocimiento bastante reprochable de una situación que hoy día lo miramos como algo que no corresponde hacer, no debe hacer. De hecho, la fiscalía levantó ese punto, y en ese punto estamos completamente de acuerdo. Pero no puede ser que la asesora para un lado de la tesis no trabaje y para otro lado de la tesis se trabaje mientras estaba con licencia.
12: Abogado, si
19: aquí la situación es bastante clara.
12: ¿Las tesis de la fiscalía avanzan hacia la teoría sobre el fraude al fisco reiterado vía las asesorías fantasma que nunca existieron, lo que ya conversábamos, pero también dan luces de otros eventuales ilícitos como cohecho y tráfico de influencias? De hecho, hace pocos días se publicó la declaración judicial de Miguel Ángel, de Ronald Cárcamo, el ex cercano colaborador del senador, y él dice varias otras cosas. Dice que lo ayudó a obtener recursos del Congreso para beneficio propio, que orquestaron proyectos que nunca se ejecutaron y que, entre otras cuestiones, los mecanismos que seguían con mira que a esas maniobras no fueran detectadas también se trabajaron en conjunto y se orquestaron. El único argumento de la defensa para contrarrestar esas declaraciones es que estos imputados están en acuerdo con la fiscalía para rebajar sus medidas cautelares.
19: No, efectivamente, para poder refutar esas falsas acusaciones, uno necesita tiempo para cuestionar la credibilidad del señor Cárcamo, las mentiras que está diciendo, y por otro lado cuestionar que esos hechos sean efectivos. Ya, primero que todo, yo descarto la realidad y la veracidad de todas estas imputaciones. Y efectivamente se trata de dichos que están declarados a efectos de obtener un beneficio procesal. El señor Cárcamo estaba preso, y el día en que pierde su recurso de amparo ante la Corte Suprema, le revoca en audiencia el patrocinio a sus abogados y prontamente declara ante la fiscalía, y pocos días después la fiscalía se allana a una solicitud de salir de prisión. Y esto es muy importante, porque se trata de una prisión preventiva que tiene que ver con hechos del señor Cárcamo, realizados por el señor Cárcamo, que son constitutivos de fraude al fisco. ¿Ya? Entonces, en otras palabras, esto es que el señor Cárcamo tiene sus propios problemas judiciales, tiene una condena por un hecho anterior, un manejo en estado de ebriedad, que evidentemente le impide acceder a beneficios y tener una buena prognosis de pena para efectos de prisión preventiva. Y con esos problemas propios, el señor Cárcamo, cuando pierde ante la Corte Suprema, encuentra una forma de salir en libertad, que es decir y declarar todas estas imputaciones falsas. Y por lo tanto, lo que tenemos que hacer como defensa en estas nuevas investigaciones que se han abierto es contribuir al esclarecimiento de los hechos mediante la prueba de las declaraciones. Pero acá, la verdad, no es algo que solo compete al señor Calixto. ¿Por qué? Porque el señor Cárcamo ha involucrado a tal cantidad de personas que pueden tener posiciones más o menos públicas en este país, que se transforma en una causa extremadamente compleja. Y para eso, para desacreditar correctamente estas aseveraciones, tenemos que evidentemente tomar una posición activa ante la fiscalía para refutar estas aseveraciones.
13: César Ramos, abogado defensor del senador Miguel Ángel Calixto, muchas gracias por estar con nosotros en ADN hoy.
12: Gracias, abogado, buen día.
19: Gracias, Paula, gracias, Benjamín, que estén muy bien.
11: 8:31 minutos. 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
18: En Santiago, 9 grados. En Isla de Pascua, 17 grados.
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1: Ya estamos de regreso y nos trasladamos rápidamente hasta la región de Valparaíso porque hay un grave accidente de tránsito que dejó una persona fallecida y dos heridos en la comuna de Quilpué. Gonzalo Pérez, tienes más detalles. Buen día.
2: ¿Qué tal? ¿Cómo están? Muy buenos días. Sí, para dar cuenta de un grave accidente de tránsito que se registró durante horas de esta mañana en el sector de El Troncal Sur, a la altura del kilómetro 96, enlace Quilpué Oriente, en el ingreso a la zona de Los Pinos, en la comuna de Quilpué. Este accidente de tránsito deja dos personas lesionadas de diversa consideración y una persona fallecida, lamentablemente. Es un vehículo menor que quedó prácticamente incrustado en la barrera de contención en este lugar, lo que generó rápidamente el llamado de emergencia a personal de bomberos que llegó con dos unidades y también personal de salud. Al llegar al lugar, lamentablemente los equipos de emergencia constataron el fallecimiento de una persona. Es por esto que a esta hora se genera alta congestión vehicular en la salida hacia Quilpué, en la salida oriente hacia Quilpué, en el sector del Troncal Sur, a la espera además de la llegada de personal de la CIAT de Carabineros que va a tener que realizar la correspondiente indagatoria. Reiteramos entonces, alta congestión vehicular desde Viña del Mar a Limache, en dirección hacia Limache, es la ubicación de este grave accidente de tránsito ocurrido durante esta mañana. En la región de Valparaíso, Gonzalo Pérez, ADN.
0: 8:40 minutos.
3: 8:40 minutos.
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4: Todos los miércoles a esta hora con nosotros Pasárate, abogada de la Universidad de Chile con maestría en la Universidad de Cambridge, y vamos a hablar de la cumbre de la OTAN, el giro en la guerra Rusia-Ucrania con Moscú bajo presión tras casi 5 años de conflicto, pero...
1: Como siempre.
4: Hablo Donald Trump. Pasárate, bienvenida, buenos días.
5: Buenos días, ¿cómo están? Y buenos días también a nuestros auditores. Bueno, esta semana hay reunión de la OTAN en Turquía, pero como ustedes mencionan, Donald Trump ha irrumpido con algunas cosas a las cuales hay que poner atención, y lo primero es que él declara que el preacuerdo de paz, que incluye un cese al fuego entre Irán y Estados Unidos, está muerto. Y cuando lo conversamos, ese cese al fuego y ese preacuerdo de paz, dijimos que habían elementos de fragilidad.
4: Sí, claro.
5: Y entre esos elementos, por ejemplo, está el hecho que Irán quiere controlar de forma completa el acceso al estrecho de Hormuz, que es su principal arma geopolítica, y también quiere que cuando se levanten las sanciones tener acceso a esos capitales que se le habían prometido, y eso no está ocurriendo, y eso está al centro de estas escaramuzas y digamos, más que escaramuzas, ataques mutuos que estamos viendo.
4: Ya, ahora, también ese preacuerdo generó consecuencias. Hasta mañana en Chile debieran volver a bajar el precio de los combustibles.
1: Aunque acaba de subir el precio del combustible en el exterior, estaba revisando.
4: Es que eso iba, tiene un componente, sí, que es el económico, que está muy sobre la mesa en un acuerdo o en un preacuerdo que además fijaba plazos que no eran cortos, y para establecer los detalles, que no eran pocos, y uno sabe que ahí es cuando el diablo mete la cola.
5: Tal cual, eso es exactamente lo que es. Ya, pero además hay otra cosa, Irán sabe que puede tratar de forzar un poco la mano con Trump, porque Trump necesitaba salir de Irán, porque necesita enfocarse, sobre todo después de que termine el mundial, en recuperar su popularidad, que está en un nivel bajo histórico, y porque se le vienen las elecciones de medio tiempo. Entonces, por más que él amenace que en el fondo podría aniquilar a Irán, ahora sí que sí, él no tiene mucho apoyo de su partido. También porque él, si continúa en esta postura, y con los efectos económicos para su país y para el mundo, afecta la reelección de sus parlamentarios, de sus congresistas. Así que la verdad es que a lo mejor es posible la forma en que esto podría tal vez tratar de solucionarse, lo cual todo el mundo necesita, es un papel más grande para los países que están jugando el rol de buenos oficios o de mediación, un papel más activo para ellos.
4: No hay posibilidades que esto sea, perdóname, Benja, como una perorata más de Trump, que no tenga un efecto mucho más de largo alcance, o sea, de profundo alcance en el quiebre del...
5: Yo creo que la perorata de Trump hubo en esta cumbre de la OTAN, pero más bien enfocada en las otras cosas. Por ejemplo, insistir con que él tiene que tener Groenlandia, insistir con que odia a España y va a terminar todo el comercio bilateral. Esa parte más bien no va a conducir a nada, porque en enero pasado ya los países europeos miembros de la OTAN trazaron una línea muy firme de que Groenlandia no, porque es el territorio danés, Dinamarca es un aliado y además de los más fieles que Estados Unidos ha tenido, y que por lo tanto ahí hay una decisión firme, incluso de países europeos que enviaron tropas, no grandes contingentes, pero enviaron tropas a Groenlandia para apoyar a Dinamarca. Entonces, en ese sentido, por ejemplo, ahí tenemos una perorata.
1: Este preacuerdo igual marca un punto de inflexión. ¿No es que se vuelva atrás o con estos dichos de Donald Trump podríamos volver a una guerra igual de cruda?
5: Sí, podríamos volver atrás. El tema es que eso a Estados Unidos no le conviene. Y al mundo
1: entonces
5: tampoco.
1: Puede ser una pachotada más que algo concreto, si es que es porque que Donald Trump, más allá de haber dicho bueno, después de tanto tiempo empezamos a negociar, no, él se dio cuenta que esto se extendió mucho más de lo que pensaba y que estaba perjudicando a su propio país.
5: Bueno, y hay otro factor también que como esto está partiendo, que no manejamos tampoco, que es el factor Líbano-Israel, que eso también estaba en el aire cuando se hizo el preacuerdo. Entonces, de ese punto de vista, el cese al fuego no ha funcionado tan bien, y como dijimos, hay plazos que están corriendo para tratar de concordar algunas cosas. De alguna forma, además, Irán está haciendo otro gesto. Al mismo tiempo que está pasando esto, ellos están enterrando al ayatolá. Y de una forma simbólica, haciéndole una especie de gira de despedida por el país. Entonces, la verdad es que Trump, teniendo que defender su posición hasta el punto que pueda, y además con una postura comunicacional fuerte, teniendo que resistir la presión para que él se involucre en Cuba, y teniendo que también enfrentar el hecho que ahora en Venezuela tiene que sostener una crisis que no esperaba, no es tan probable que él realmente se involucre en ataques profundos con respecto a Irán. Quizá en ese sentido sea más factible que él posicione algunos medios de negociación, como dijimos, a través de terceros estados, no solamente dejar a cargo de esto a J.D. Vance, uh-huh, que es la figura principal que estaba a cargo, y además de eso, quizá diría que no mucho más allá que eso. Ah, tal vez que una negociación donde él con Netanyahu logren algún acuerdo, pero no es probable que haya un involucramiento tan grande como si lo hubo en la primera mitad del año.
6: Oye, ¿y qué pasa cuando Donald Trump hace esto, dice esto, vuelve a poner al Medio Oriente en un escenario posible de guerra? ¿Qué pasa con la OTAN? ¿Cuáles fueron las conclusiones de la cumbre de los países de la OTAN?
5: A ver, la OTAN todavía se está desarrollando, tenemos algún comentario sobre las cosas que pasaron en el primer día. Entonces, la verdad es que hay algo que Trump sí ha logrado, que es que los países miembros de la OTAN gasten más en defensa, y por lo tanto se apoyen menos en Estados Unidos. Y lo hacen para demostrar que ellos están poniendo de su parte. Y la razón por la cual Trump está tan enojado con España es porque España no ha subido su gasto militar al 5%.
6: No, ha sido negativa permanente la de Pedro Sánchez.
5: Exacto, porque ellos dicen, si lo hiciéramos teníamos que cortar gasto social, no podemos hacer eso. Entonces, como ha sido el más renuente, hay una especie de sanción especial. Pero por otro lado, por ejemplo, esto le ha ganado algunos puntos a Pedro Sánchez, que tiene otras causas de preocupación. Y entonces, por ejemplo, España tiene libre acceso a Hormuz como resultado, por ejemplo, de esta postura. Entonces, aparte de esto, está bueno este renovado interés de Trump por Groenlandia, es decir, él no ha soltado el tema. Y además está la situación de Ucrania, porque la idea era, después de poner un fin, aunque sea de una manera un poco precaria, a la guerra en Medio Oriente, la idea era también poner fin a la guerra en Ucrania, que es una guerra mucho más larga, desgastadora, que ya está entrando en su quinto año. Y quizás haya una luz de esperanza, porque Estados Unidos se ha involucrado menos, la OTAN ha continuado ayudando a Ucrania, y lo que sí está pasando, y yo creo que no había visto nunca tantos signos al respecto, es que los ataques de Ucrania a Rusia llegan de forma más profunda y directa a las ciudades principales de Rusia, y de forma más constante. Y entonces eso es fruto de un poderío que Ucrania ha construido de drones, mayormente que ellos mismos fabrican, no que se los regalan. Y también de esa tecnología, la capacidad humana de poder usarlos. Y esto permite, en el caso de Ucrania, poder de alguna forma compensar el hecho que ellos no tienen la cantidad de soldados que tiene Rusia. Rusia está perdiendo cada mes 35.000 hombres entre heridos o muertos, que es una cantidad sideral.
6: Pero significa, lo de los drones lo hemos hablado en oportunidades anteriores, significa que en una guerra que está entrando en su quinto año, va a ponerlo en términos bien simplones, si tú quieres, ¿va ganando Ucrania?
5: Sí, va ganando Ucrania, que parece como increíble que...
6: En ese escenario, ¿cuánto más se puede extender esa guerra con una presión que hoy día es muy distinta sobre Moscú?
5: Sí, porque como han pasado años de esto, ambos países por supuesto han perdido, pero Ucrania se ha acelerado el uso de tecnología justamente porque no tiene a su disposición la población que tiene Rusia. Y en el caso de Rusia hay una crisis económica, es decir, que las sanciones después de todos estos años sí han tenido efecto en su economía, y además pasa que ya no es tan fácil, por ejemplo, decretar la conscripción obligatoria, porque la gente ya después de 5 años está desgastada, tanto emocionalmente como económicamente. Así que no le quedan demasiadas opciones a Putin, e incluso

0: Respuestas que se den también luego de los dichos de Donald Trump. Seguimos muy atentos en la mirada internacional. Pazárate, abogada de la Universidad de Chile, con maestría en la Universidad de Cambridge, una larga trayectoria también como experta en derecho internacional y solución de controversias. Muchas gracias por estar con nosotros.
1: Nos vemos la próxima semana.
2: Esperemos que las cosas no se vean tan mal como se ven ahora.
1: Es cierto. Buen día.
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1: El exdiputado Joaquín Lavín León enfrenta un nuevo proceso de formalización. Alejandra Rojas.
4: Durante esta jornada en el Centro de Justicia se desarrollará una nueva formalización para el exdiputado Joaquín Lavín León, quien permanece en la cárcel de Capitán Yáver desde mayo por los delitos de fraude al fisco, tráfico de influencias y falsificación de documentos durante su rol como parlamentario y la gestión de su esposa, Katy Barriga, de la alcaldía de Maipú. La formalización del día de hoy será por eventuales delitos electorales en relación a su aplicación Social Task, en la que habría comercializado datos de votantes con otros parlamentarios.
0: El presidente Kast viaja al norte del país para asistir a ejercicios aéreos en Antofagasta. Diana Copa.
5: El presidente José Antonio Kast se va a trasladar en los próximos minutos en el avión de la Fuerza Aérea de Chile hasta Antofagasta para participar del ejercicio multidominio Salitre 2026. Lo hará acompañado del ministro subrogante de Defensa y durante el día hará una declaración para referirse precisamente a esta actividad de exposición militar aérea.
3: 8:51 minutos. 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
0: El IPC no registró variación en junio. La baja en el precio de los combustibles compensó el alza de los alimentos y mantuvo sin variación el costo de la vida en el sexto mes del año.
1: Corral es la comuna más afectada. Viviendas inundadas, suspensión de clases, remoción en masa deja el sistema frontal en los ríos, los lagos y la Araucanía. Reportan cerca de 200 milímetros de agua caída.
0: Dos heridos graves, uno de ellos en riesgo vital tras un ataque a disparos en Quinta Normal. Investigan un presunto ajuste de cuentas. En el bosque, una mujer fue baleada en su casa y se mantiene de extrema gravedad.
1: El 15 de junio se votará la mega reforma en la sala del Senado. El socialismo democrático busca dejar atrás las diferencias internas y el Partido Socialista se abre a retomar el diálogo con la presidenta del Senado.
0: El Congreso despachó a ley el aumento de la deuda fiscal por $6,200 millones. Tras la aprobación, el gobierno enfoca su agenda en la situación económica con énfasis en revertir el desempleo.
1: Nos vamos muy pendientes. En cualquier momento retomamos la comunicación con el sur del país, en particular con Corral, ahí en la región de los ríos donde está nuestro corresponsal Matías Gallego. Se viven y se registran rachas de viento de hasta 90 kilómetros por hora en esa comuna, una de las más afectadas por el paso del sistema frontal, ya decíamos, por al menos tres regiones del sur del país. En un ratito más, además, valga toda la redundancia, hay balance de Senapred a nivel nacional, así que en cualquier momento volvemos con eso y mucho más. Benjamín Quinteros, una vez más, muchísimas gracias por haber venido a la ADN.
0: Gracias a ustedes, que estén muy bien. Ya llega País ADN.
1: Buen día.
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0: En Alternativa FM, le indicamos la hora. Las 9:02.
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2: Exministra Trinidad Steiner pide dejar sin efecto dictamen de Contraloría. Tribunal ordena reabrir investigación contra senador Miguel Ángel Calisto y desafuero queda en vilo. Corte de luz de rutas y remociones en masa por sistema frontal en la región de Los Lagos.
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2: Saludos a todos. Desde el Centro de Noticias de los Medios Unidos les saluda Emilio Freixas y estas son las noticias del día. La exministra de Seguridad Pública Trinidad Steiner pidió reconsiderar el dictamen de Contraloría que concluyó que excedió sus funciones como secretaria de Estado al solicitar a la PDI antecedentes sobre funcionarios vinculados en una investigación penal en curso. En un documento de 26 páginas presentado a la Contralora Dorothy Pérez, la exautoridad acusó vicios y errores de derecho en el dictamen número D-344, que incluso dio pie a que la oposición evaluara una acusación constitucional en su contra. Los argumentos de Steiner se basan principalmente en 6 puntos, destacando que el dictamen se haya originado en una filtración sin reacción institucional alguna frente a este ilícito y que se pretende invocar como fundamento de responsabilidades ulteriores, incluida una eventual acusación constitucional, indica el texto. La solicitud sostiene además que Contraloría no se limitó solo a un control de legalidad, sino que habría realizado un juicio de mérito, oportunidad y conveniencia. Asegura que sí estaba facultada para solicitar antecedentes secretos o reservados y plantea que haber sido fiscal no era una causal suficiente para abstenerse en la solicitud realizada a la PDI. El 1 de julio, Contraloría respondió al requerimiento que buscaba revisar la legalidad del oficio reservado número 28 del 13 de marzo de 2026, realizado por Trinidad Steiner a la Policía de Investigaciones a solo 2 días de haber asumido como ministra. Contraloría estableció que la solicitud de la entonces ministra a la PDI no se ajusta estrictamente a las atribuciones y funciones que el ordenamiento jurídico asigna a la autoridad ministerial de que se trata y no se aviene con su deber de abstención. Tras el oficio, fue llamada a retiro la prefecta general de la PDI, Consuelo Peña, quien se relacionó con Steiner mientras ejercía como fiscal regional de Tarapacá, lo que despertó una serie de sospechas sobre los motivos de su desvinculación. La causa por presunto fraude al fisco contra el senador Miguel Ángel Calisto dio un vuelco este martes. El juzgado de garantía de Coyhaique que dejó sin efecto el cierre de la investigación y la acusación presentada por la Fiscalía Regional de Aysén, ordenando reabrir la indagatoria por un plazo de 60 días para realizar nuevas diligencias. La decisión supone un revés para el Ministerio Público, que hace solo unos días había solicitado 12 años de cárcel para el parlamentario e ingresado una nueva solicitud de desafuero para llevar el caso a juicio oral. Con la resolución, el proceso vuelve a la etapa investigativa y eso tiene un efecto inmediato. La acusación queda sin efecto y por ahora tampoco puede seguir adelante la solicitud de desafuero presentada contra el senador, que tenía fecha de revisión para el próximo viernes. La decisión del tribunal se da luego que este acogiera una solicitud presentada por la defensa de otro de los imputados de la causa, Felipe Klein, que pidió realizar diligencias que habían sido rechazadas por la fiscalía. A ello se suman otras actuaciones solicitadas por la defensa de Calisto y que el Ministerio Público aceptó efectuar en virtud del principio de objetividad. Entre ellas figuran nuevas declaraciones de testigos, oficios a instituciones públicas, informes policiales, revisión de cuentas bancarias y peritajes de firmas, antecedentes con los que la defensa busca desvirtuar la tesis de la fiscalía y las declaraciones de los ex colaboradores del senador Roland Cárcamo y Carla Graf. El nuevo plazo de investigación se extenderá por 60 días. Uno de los efectos más relevantes de la resolución es el impacto sobre el desafuero del parlamentario. La fiscalía había solicitado nuevamente el desafuero de Calisto luego de presentar la acusación, ya que el senador adquirió un nuevo fuero constitucional al asumir su actual cargo, pese a haber sido desaforado cuando era diputado. Sin embargo, al quedar sin efecto el cierre de la investigación, también desaparece el presupuesto legal que permite pedir el desafuero. Para la defensa, incluso la audiencia fijada para este viernes en la Corte de Apelaciones de Puerto Montt, donde debía revisarse el desafuero del senador, debería quedar sin efecto. La investigación se originó por un presunto esquema de fraude al fisco ocurrido entre 2018 y 2022, cuando Miguel Ángel Calisto era diputado. Según la fiscalía, el parlamentario habría concertado un mecanismo junto a su ex jefe de campaña, Roland Cárcamo, y la asesora Carla Graf para obtener recursos públicos mediante asesorías parlamentarias que, de acuerdo con la investigación, nunca fueron realizadas. El Ministerio Público sostiene que Graf actuó como una funcionaria fantasma. Recibía pago del Congreso con asesorías presuntamente ficticias y parte de esos recursos habrían sido transferidos posteriormente a Calisto y Cárcamo. Con la reapertura decretada por el tribunal, la fiscalía deberá completar las nuevas diligencias antes de decidir nuevamente si cierra la investigación y presenta una nueva acusación contra el senador.
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2: Un oficio interno de la Dirección General de Aeronáutica Civil informó sobre fallas en los principales aeropuertos del país. El documento identifica deterioro en las pistas, exceso de caucho, grietas, obstáculos, luces fuera de servicio y problemas con ayudas visuales. El informe, emitido el 26 de enero de 2026 por el Subdepartamento de Inspección en Vuelo, revela fallas en la mantención de los tres aeropuertos más importantes del país: el aeropuerto Chacayuta de Arica, el aeropuerto Presidente Carlos Ibáñez del Campo de Punta Arenas y el aeropuerto Arturo Merino Benítez de Santiago. En el aeropuerto Chacayuta de Arica, los inspectores detectaron acumulación de caucho sobre la pista. Esto podría afectar a la capacidad de frenado de las aeronaves cuando el suelo está húmedo. Además, la entidad encontró materiales de construcción próximos a las áreas operativas. En el aeropuerto Presidente Carlos Ibáñez del Campo de Punta Arenas, las bajas temperaturas y los bruscos cambios de clima obligan a que la infraestructura y las ayudas visuales estén bajo estándares exigentes a lo largo del año. El informe demuestra que no es así en el recinto de Magallanes. Y se señala que las ayudas visuales requieren una mantención debido a la existencia de un gran desgaste. En Santiago, en el aeropuerto Arturo Merino Benítez, se encontraron luces fuera de servicio. Acumulación de caucho en sectores de toma de contacto con las aeronaves. Desniveles en distintos sectores y vegetación emergiendo del pavimento. La DGAC emitió un comunicado de prensa señalando que este informe es parte del trabajo constante que realizan en revisar e inspeccionar las pistas con el propósito de coordinar preventivamente los arreglos y reparaciones para así mantener los estándares de seguridad. La Corte de Apelaciones de Santiago confirmó la sentencia que acogió la demanda por infracción a la Ley de Protección de los Derechos de los Consumidores en contra de Enel Distribución Chile Sociedad Anónima y Enel Colina Sociedad Anónima por los prolongados cortes de suministro eléctrico que afectaron a más de 127.756 clientes entre el 29 de enero y el 2 de febrero de 2021. Con esta decisión, el tribunal rechazó los recursos de casación en la forma presentados por ambas empresas y ratificó la sentencia dictada el 29 de agosto de 2024 por el Cuarto Juzgado Civil de Santiago. En el fallo, la Corte desestimó la defensa de las compañías, que argumentaban no tener responsabilidad por las interrupciones del servicio. Los jueces señalaron que quedó acreditado que los cortes se extendieron, en algunos casos, hasta por 83 horas y afectaron a más de 127 mil consumidores. Asimismo, el tribunal sostuvo que si bien el origen de la emergencia fue un evento climático inesperado para la época del año, este era un escenario debidamente previsto, por lo que las empresas debían contar con las medidas necesarias para enfrentar una contingencia de esa naturaleza. La resolución también descartó el argumento de que las interrupciones forman parte del funcionamiento normal del sistema eléctrico. Según la Corte, esa explicación no justifica la magnitud y extensión de los cortes verificados. En esa línea, el fallo enfatiza que las empresas, por su experiencia en el rubro, debían disponer de sistemas de emergencia que permitieran restablecer el suministro con mayor rapidez. Cuestión que, como se ha referido, no aconteció con la premura esperada por los consumidores afectados, que en algunos casos estuvieron más de un día sin contar con suministro eléctrico. Como parte de la sentencia, la Corte declaró que Enel Distribución Chile Sociedad Anónima y Enel Colina Sociedad Anónima deberán pagar a cada consumidor afectado la compensación establecida en el artículo 25A de la ley 19.496. La indemnización corresponderá a 10 veces el valor promedio diario facturado en la cuenta anterior al evento por cada día sin suministro eléctrico, o la proporción que corresponda en cada caso, cálculo que se realizará sobre la base de los antecedentes de consumo aportados durante el proceso y del informe compensatorio presentado por el Servicio Nacional del Consumidor, SERNAC.
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2: Personal de la Policía de Investigaciones, PDI, indaga un robo estimado en 260 millones de pesos a una óptica en la comuna de Vitacura. Los ladrones habrían ingresado haciéndose pasar por trabajadores. El suceso ocurrió anoche al interior del centro comercial Casa Costanera, donde se encuentra la tienda afectada. Según primeros antecedentes, se trata de al menos dos asaltantes. Si bien el mall se encontraba abierto en el sector de su patio de comidas, el resto de los locales ya estaban cerrados. Para ingresar a la óptica, ambos antisociales habrían utilizado delantales blancos, simulando que trabajaban en el lugar. Usaron herramientas para forzar la mampara de vidrio de la tienda, de la cual sustrajeron prácticamente todos sus lentes. Además, se robaron computadores y finalmente escaparon del lugar en un vehículo. Según información preliminar, También se habría producido de forma distractiva una riña al interior del centro comercial. Con los guardias ocupados por dicha situación, la banda habría aprovechado para efectuar su millonario robo a la óptica. Gracias a las cámaras de seguridad, se estableció con claridad la participación de al menos dos delincuentes. Eso sí, no se descarta que haya más involucrados. En el ámbito deportivo, Argentina ganó un partido imposible. La albiceleste jugó un partido pésimo y lo perdía ante Egipto, que se imponía con autoridad. Pero bastaron 5 minutos buenos de Leo Messi para que se le arreglara el panorama a los trasandinos. El partido se encendió a los 14 minutos de juego. Un ataque de Egipto terminó en un bochazo al área que Yasser Ibrahim cambió por gol, enmudeciendo a todo el estadio en Atlanta y dejando en desventaja a Argentina por primera vez en la Copa del Mundo. Luego de eso, salió Argentina con todo. Messi tuvo un penal y Mostafa Shoaib estuvo soberbio para adivinar y atajar el lanzamiento, pero eso no fue lo único de Shoaib. También ahogó el grito de gol de McAllister y Álvarez. En la segunda fracción, Argentina salió con todo, pero Egipto vio la historia a la mano y puso una coqueta defensa de 9 hombres. La apuesta era clara: a la primera oportunidad, salir rápido en contragolpe. Así llegó un carrerón de Hassan, que terminó en gol de Zico a los 58. Pero el VAR llamó y salvó a Argentina. Pero ese gol anulado develó todas las debilidades argentinas. A los 66, Mohamed Salah retuvo el balón, se la entregó a Hassan y este se la dio a Zico, que le rompió el arco a Martínez para el 2-0. Los africanos entendieron que no tendrían más opciones y cuidaron el resultado, pero no se refugiaron más. La estrategia final fue marcar más arriba. Cuando expiraba todo, aparecieron Messi y los campeones del mundo. A los 78, el lesionado Cuti Romero, disfrazado de centro delantero, recibe un centro perfecto de Messi y descuenta. En ese momento se cayó la resistencia de Egipto. A los 83, Messi agarró una pelota mal despejada de Egipto y le rompió el arco a Shoaib para poner el 2-2. Egipto no quiso ser menos y se fue con todo a buscar el gol de la clasificación. McAllister hace un foul que reclamó todo Egipto y ahí salió rápido Argentina para que Lautaro Martínez levante un centro que Enzo Fernández cerró con un gol de cabeza y la clasificación a cuartos de final. Con el pitazo final, Messi y el equipo argentino se desmoronaron. Mucha presión y emociones dando vuelta. Scaloni no pudo sostener el flash interview, rompió en llanto igual que sus jugadores. Argentina estuvo a 12 minutos de quedar eliminado del Mundial y se salvaron del fracaso. Y este martes terminaron los partidos por los octavos de final de la Copa Mundial de la FIFA 2026. Suiza y Colombia se enfrentaron en el estadio BC Place Vancouver por el último cupo a la ronda de los 8 mejores del planeta. En el primer duelo, como ya mencionábamos, Argentina superó por 3-2 a Egipto en una dramática definición, con polémica incluida tras un gol anulado para los africanos tras un presunto foul en contra de Lisandro Martínez. La albiceleste, ya instalada en la siguiente ronda, miró con atención a su próximo rival, que salió entre colombianos y suizos. El choque estuvo muy parejo, con llegadas en ambos pórticos, pero sin la precisión necesaria para inflar las redes. Una de las aproximaciones más claras de los cafetaleros fue obra de Gustavo Puerta, quien sacó un latigazo que tuvo la notable intervención del portero Gregor Kobel a los 21 minutos. Pero transcurrida la segunda parte, los rossocrociati comenzaron a elevar su nivel, mientras que los colombianos sintieron la refriega del juego. Eso sí, los sudamericanos no bajaron los brazos y con el ingreso de Juanfer Quintero volvieron a entrar en partido. No obstante, ningún equipo pudo marcar diferencias, por lo que la definición se tuvo que ir a los penales. Desde los 12 pasos, Davinson Sánchez y Cucho Hernández fallaron sus lanzamientos, mientras que para los helvéticos solo erró Manuel Akanji, por lo que Suiza se clasificó a los cuartos de final, donde se enfrentará ante Argentina. Se acabó el sueño mundialista de Colombia. La agenda mundialista continúa este jueves 9 de julio, cuando se dé inicio a la fase de cuartos de final, con el duelo entre Francia y Marruecos a contar de las 16:04 de la tarde. 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
2: Nos vamos a las regiones. Más de 4.500 hogares están sin suministro eléctrico en la región de Los Lagos a consecuencia del sistema frontal. Además, casi 75 milímetros de agua han caído hasta ahora en Ancud. Una de las contingencias que han dejado las precipitaciones es el corte de la ruta hacia el lago de Todos los Santos, donde se produjo una remoción en masa proveniente del volcán Osorno. El director regional de SENAPRED, Mitzio Riquelme, informó al respecto que la ruta 225 que conecta Ensenada con Pedro Güé está interrumpida por una remoción en masa relacionada con el deslizamiento y acumulación de material de ceniza volcánica.
5: La ruta 225 que conecta el camino de Ensenada con Pedro Güé se encuentra interrumpida al minuto por flujo de detrito. Estos son flujos, cierto, producto de una remoción en masa relacionada con el deslizamiento de y acumulación de material de ceniza volcánica, que usualmente suele interrumpir esta vía. Esta ruta se encuentra obviamente con el tránsito suspendido, monitoreada por carabineros, y también los equipos de vialidad se encuentran trabajando con maquinaria pesada en el lugar.
2: El camino está siendo monitoreado por carabineros y los equipos de vialidad están trabajando con maquinaria pesada para despejar el lugar. También se han reportado desprendimientos de techumbres, inundaciones y caída de árboles que han generado cortes del servicio eléctrico. En Ancud han caído casi 75 milímetros de agua, siendo la comuna con mayor número de precipitaciones en el marco de este río atmosférico categoría 4 que fue anunciado. En esa línea, el delegado de Chiloé, Fernando Borges, señaló que en esa misma comuna se registró un anegamiento en Villa Solidaridad. De momento, enfatizó la autoridad, Chiloé ha resistido bien el sistema frontal que se registra desde la noche del lunes.
6: En términos generales, lo que hemos monitoreado es que Chiloé ha resistido de buena forma las condiciones climáticas que hemos tenido desde anoche y que solo hemos reportado, especialmente en la comuna de Ancud, un anegamiento en la Villa Solidaridad, ¿no es cierto?, con una inundación y la caída de árboles en la ruta W15 a la altura del kilómetro 1,5 en el sector de Coquiao, Humanzano, las que ya fueron subsanadas por el equipo de emergencia de la municipalidad que ha estado monitoreando desde anoche.
2: En materia de transporte, dos buses sufrieron despistes en la provincia de Palena. Uno correspondía a un servicio de pasajeros y el otro a un recorrido subsidiado por el Ministerio de Transportes que viajaba desde Futaleufú hacia el aeródromo de Chaitén. En este último caso, los pasajeros fueron trasladados por otro vehículo para continuar su viaje. Pese a estos incidentes, el seremi de transportes Rodrigo Bödger confirmó que no existen servicios suspendidos y que se evalúa constantemente la conectividad.
7: Bueno, a pesar de alerta amarilla que tenemos y las condiciones climáticas, prácticamente todos nuestros servicios se mantienen, los terrestres por lo menos, se mantienen operativos. Los servicios de conectividad marítima y lacustre están operativos con evaluación constante. En Caleta La Arena tenemos un servicio parcial de dos de las tres naves, la Arena Puelche, y la ruta Pichicolo con un pequeño ajuste del itinerario de hoy, que se cambió a las 19 horas de Pichicolo hacia Ayacara.
2: Por su parte, el comandante de bomberos de Puerto Montt, Roberto Angulo, afirmó que se instruyó un acuartelamiento de las guardias para apoyar cualquier contingencia.
8: cada cuerpo bombero toma sus cursos de acción y nosotros vamos a tener un cuarto elemento, un reforzamiento de las guardias. Eso es lo que se va a tener. Estamos preparados para apoyar a todos los cuerpos bomberos. Siempre en una situación de emergencia, en sistema frontal o algún incendio forestal, siempre nosotros prestamos la cooperación y nos ayudamos mutuamente entre la provincia de Yanquihue y a nivel regional también. Si hay una emergencia, pasa el nivel comunal, se activan todos los entes y apoyo a las otras comunas.
2: La región de Los Lagos está con alerta amarilla debido a este evento meteorológico y en ese contexto los comités de gestión de riesgos de desastres están en constante monitoreo para atender eventuales situaciones de emergencia. El Consejo Municipal de Los Ángeles en la región del Biobío finalmente aprobó la idea de ocupar los terrenos adquiridos en Alto Los Mayos el año 2006 para usarlos como anexo del cementerio general, el que está colapsado. Dichos terrenos fueron adquiridos durante la administración del alcalde Joel Rosales Guzmán con el objetivo de dar solución a la falta de espacio en el principal camposanto de la comuna. Pero al asumir la administración el exalcalde Esteban Krause, el proyecto quedó paralizado ya que él planteaba la idea de adquirir unos terrenos adyacentes al cementerio, pero por su alto valor, esto tampoco se concretó. Al conocerse la noticia de la aprobación por parte del Consejo, el propio Joel Rosales valoró la decisión y añadió que el tiempo terminó por darle la razón respecto al terreno de Alto Los Mayos.
9: Saber que el Consejo Municipal aprobó esta gestión, que está relacionada con una decisión que en el periodo que me correspondió ser alcalde tomé y que después de 10 años se viene a concluir de que está muy bien hecha esa inversión municipal a un precio justo y con todos los antecedentes que estaba el terreno regularizado para ese fin.
2: Por su parte, el concejal y presidente de la Comisión de Finanzas del Consejo Municipal, Eduardo Velázquez, indicó que ese terreno es el más óptimo, ya que las 3 hectáreas adyacentes al Campo Santo, ubicado camino a San Antonio, tienen un precio demasiado elevado. Asimismo, porque en Alto Los Mayos se puede construir un crematorio, una capilla e incluso un espacio para las mascotas, dijo.
10: Se exploraron algunas opciones, los terrenos colindantes, pero la verdad, la disponibilidad presupuestaria no alcanzaba por el elevado costo que tiene las 3 hectáreas colindantes del cementerio general, y por lo tanto se recurrió al terreno que se había comprado hace mucho tiempo en el sector de Alto Los Mayos, y eso permitiría una proyección de vida, de vida útil del cementerio de alrededor de 50 años. Y el proyecto es bastante interesante, va a permitir realizar sepultaciones, se considera la posibilidad de tener un crematorio, también un cementerio de mascotas, y la posibilidad de tener un paisajismo acorde a los nuevos tiempos, con también una capilla para albergar, digamos, a los familiares de los difuntos.
2: Se estima que una vez se realicen todos los trámites y se obtengan los permisos medioambientales y de salud, el terreno podría comenzar a ser utilizado dentro de un año.
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2: A continuación, un resumen internacional preparado por nuestro medio asociado Radio Francia Internacional.
11: La justicia francesa confirma la condena a Marine Le Pen por malversación de fondos públicos europeos, pero en esta instancia de apelación le rebaja la pena, lo que permitiría a la líder de la extrema derecha francesa ser candidata en las presidenciales de 2027. Eso sí, debería llevar una tobillera electrónica. La nueva pena de inhabilitación es de 15 meses firme. Tengamos en cuenta que Le Pen ya había cumplido este periodo desde la primera condena en marzo de 2025. Donald Trump sigue ofuscado con la OTAN. El presidente estadounidense dijo sentirse muy decepcionado por la respuesta de sus aliados en el conflicto con Irán, mientras asiste a la cumbre de la alianza que abrió hoy en Turquía y en la que Mark Rutte, líder de la OTAN, ya anunció una lluvia de contratos de compra de armamentos para apaciguar las presiones del estadounidense. El valor total de estos contratos se estima en más de $50 mil millones de dólares.
12: L'histoire entre la Syrie et la France est une histoire de confiance qui est plus grande que nous. Nous avons été au
11: La historia entre Siria y Francia es una historia de confianza más grande que nosotros. Esto decía el presidente francés Emmanuel Macron este martes junto a su homólogo sirio Ahmad al-Sharé en la primera visita a Damasco de un líder occidental desde la caída del régimen. Macron, quien comenzó la mañana con un sobresalto en Damasco tras que se registraran explosiones cerca de su hotel, susto que provocó su evacuación hacia el Palacio Presidencial. En Irán continúan los masivos funerales del fallecido Ayatollah Ali Khamenei. Este martes, la procesión concluyó su recorrido por las calles de la ciudad Santa Qom y continúa ahora rumbo a Irak, donde reside una importante comunidad chiita. Recordamos que el Ayatollah murió a los 86 años el pasado 28 de febrero, en el primer día de la guerra contra Irán, durante ataques de Israel y Estados Unidos. En Colombia, una transición presidencial con palos en la rueda. El presidente electo de Colombia, Abelardo de la Espriella, ordenó interrumpir de manera inmediata el proceso de pase de mando con el gobierno de Gustavo Petro. En un ambiente caldeado por acusaciones cruzadas y amenazas de Petro de no reconocer al mandatario entrante. De la Espriella asumirá la presidencia el próximo 7 de agosto. Y por último, en el Mundial de Fútbol 2026, España avanzó este lunes a cuartos de final para enfrentar a Bélgica, luego de imponerse ante el Portugal de Cristiano Ronaldo.
2: En noticias es todo por el momento. 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
3: 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En Alternativa FM, le indicamos la hora. Las 9 horas, 41 minutos.
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Hola, ¿qué tal? Bienvenidos a una nueva edición de Radio Sport Mundial a través de la Deportiva de Chile, celebrando nuestros 15 años y también, por supuesto, a través de todas las señales de la red de Medios Unidos en nuestro país, a través de www.mediosunidos.cl, en una producción diseñada por www.mediadigitalsports.cl y mdsports.cl. Aquí estamos para llevarles a ustedes el resumen de lo que fue la jornada de ayer del Mundial, en un día en el cual no tendremos partidos, pero sí todavía nos queda lo que sucedió con la jornada de ayer, que tuvo el 3-2 de Argentina sobre Egipto, que terminó pasando in extremis a la siguiente ronda de la Copa del Mundo, y la victoria por la vía del penal por parte de Suiza sobre Colombia luego de un alargue y definición con tiros desde el punto penal. De eso y mucho más les vamos a estar contando en esta edición de Radio Sport Mundial, y por supuesto no podemos dejar de mencionar que tendremos algunos reportes de lo que está sucediendo con nuestro fútbol nacional, porque una vez que terminen estas ediciones

0: comienzo, que fueron agitados ambos partidos. Recordemos que tuvimos dos cotejos en la jornada de ayer. El primero, una clasificación in extremis del cuadro argentino sobre Egipto. Perdía 2-0 el equipo de Scaloni. Lo terminó dando vuelta para ganarlo 3-2. Recordemos el movimiento del marcador. A los 15 minutos, Ibrahim marcaba el primer gol para el cuadro egipcio. Recordemos que antes Messi había perdido un lanzamiento desde el punto penal. Luego vino en el minuto 67 la segunda conquista por intermedio de Zico, Mohamed Zico. Luego vino la andanada de goles de Argentina. En el 79 el Cuti Romero, en el 83 Leo Messi, el infaltable gol de Messi para seguir agigantando su récord de máximo artillero de los mundiales, y el Enzo Fernández en el minuto 92 cuando ya estábamos haciendo la espera para la prórroga para el partido de Argentina contra Egipto en este desarrollo de la Copa del Mundo. Nos vamos a meter rápidamente en lo que a información refiere de lo que sucedió en ese partido, y vamos a partir escuchando lo que dijo Enzo Fernández, quien manifiesta toda su felicidad de haber sido quien marcó el gol del triunfo de los trasandinos.
1: No sé si fue la locura máxima con esta camiseta para vos hoy.
2: Sí, terrible. Venía anhelando el gol hace 3 años más o menos después del Mundial de Qatar. Poder vivir estos momentos, la verdad, agradezco a Dios, soy un privilegiado, y toda la gloria a él, y recalcar a mis compañeros que tenemos un grupo fenomenal, un grupo que nunca se da por vencido, más allá de las dificultades, las adversidades, estamos juntos siempre, así que agradecer a mis compañeros, al cuerpo técnico, a toda la gente que están alentando acá, a todos los argentinos que están en Argentina, y bueno, un pasito más.
1: Eso de hacer goles lindos, ¿eh?, en mundiales.
2: Ah, bueno, a veces en esas situaciones me ponen mis compañeros. La verdad que tengo unos compañeros terribles, de una calidad terrible. Y ahí en los últimos metros, la verdad que bueno, hay que aprovechar en esa jugada donde hay espacio, donde hay hueco. Y hoy creo que se me dio en el último minuto.
1: ¿Mente de campeón tienen ahora? ¿Son campeones y le agregaron la cabeza?
2: Bueno, al final ya pasaron 4 años de Qatar, y lo que vinimos a hacer es a disfrutar otro mundial más, representar a nuestro país, a querer ganarlo nuevamente, porque al final el fútbol se olvida de lo que pasó atrás, y bueno, vamos en busca de eso.
1: Seguimos, Enzo.
0: Bueno, ahí está clarito lo que dijo, lo que le dijo a nuestro colega y compañero Joaquín Bruno, ahí a pie de cancha. Le mandó un gran saludo a Joaquín, que también fue viral porque apareció en la celebración de uno de los goles de Messi en los primeros partidos de Argentina en el comienzo de la Copa del Mundo, y ha hecho un maravilloso trabajo nuestro compañero y amigo Joaquín Bruno, así que le mandamos un cariñoso saludo al Juaco, que seguramente ha disfrutado igual que todos la victoria trasandina en los últimos minutos, porque realmente ser protagonistas de un partido histórico es de pocos, de contados. Y uno de esos contados es precisamente Lautaro Martínez. Lo escuchamos también en el post partido de Argentina contra Egipto.
3: Bueno, Tolo, sensaciones de una batalla tremenda.
4: Sí, sensaciones increíbles, emociones. Un partido que era para el recuerdo, un partido donde Argentina demostró mucho carácter, mucha personalidad, y sin duda que es un partido increíble que nos hace sellar el pase a la siguiente ronda.
3: Ojalá que sea un punto de inflexión, ¿no? Porque hasta ese momento ellos habían sido letales.
4: Sí, con los contragolpes sí, el partido lo hemos manejado nosotros, las situaciones de primer tiempo también la hemos tenido, el penal, entonces el arquero de ellos fue importante para mantener el arco en cero para su equipo, y bueno, el segundo tiempo de intentar, más los cambios, que nos plantamos más en campo rival. A pesar de todo eso, el carácter del equipo quiero rescatar, que fue lo que hizo sacar adelante este partido.
3: Todo el homenaje a Leo, ¿no? Levantarlo para él, cómo estaba, se venía el mundo abajo.
4: Impresionante.

0: Porque se lo dije en la cancha, se lo merece por lo que es él, por lo que se brinda, porque es el último mundial y porque es nuestro guía. Y bueno, nosotros tratamos de acompañar y dar lo mejor siempre, y hoy una vez más dejamos a Argentina bien representados.
1: Ahí está la nota con Cristian Martin, otro gran compañero que ha hecho un trabajo espectacular en el HBS de FIFA. Seguimos escuchando a los a las voces argentinas después de la victoria emocionante ante el cuadro egipcio. Sí, hay que escucharlos porque futbolísticamente sacaron fuerzas de donde no había. Otro de los que habló fue Paredes, claro, Leandro Paredes, y lo escuchamos también en el post, después del partido de Argentina con Egipto.
2: Leandro Paredes, bueno, recién el técnico no pudo hablar en el campo de juego, se emocionó muchísimo Scaloni y le pidieron una reflexión, y lo único que alcanzó a decir es, bueno, estos jugadores, dijo eso, se largó a llorar y se fue.
3: Es que no hay muchas palabras para describir lo que pasamos, lo que vivimos, lo que sentimos por jugar con esta camiseta. Volvimos a demostrar que sufriendo damos la cara hasta el final, hasta el último minuto. La verdad que para mí es un orgullo ser parte de esta selección. No tengo otras palabras porque realmente es un placer.
2: Está el gol de Cuti, el gol de Leo, el gol de Enzo, y yo le sumo la salvada de Leandro Paredes cuando el partido estaba 0-2.
3: Sí, fue creo que iba 2-2 igual, ¿eh? Fue una de las últimas, pero como te digo, son momentos, uno trata de ayudar en lo que le toque. Es importante que pasamos. Creo que habíamos hecho un gran partido, nos lastimaron dos veces donde quizás mejor nos sentíamos, pero lo importante es que se ganó.
2: ¿Hay un nivel de sufrimiento mayor a este? Digo, pasamos del de Cabo Verde a este, ¿hay uno superior a este?
3: Espero que no, pero no nos deja sorprender también eso. Cada vez que jugamos competiciones así, parece que si no sufrir no vale.
2: Gracias, Leandro. Gracias.
1: Ahí está Leandro Paredes. Tu compañera Narelia Senra también presenta ahí en la mixta. Voy nombrando a los compañeros que nos han ayudado durante todo este periodo a recoger voces, que a lo mejor ustedes no las han alcanzado a escuchar, pero sí han hecho de esta labor. Obviamente nosotros tenemos acceso al material de FIFA y por eso podemos mostrarles estas notas a través de nuestro programa, porque queremos que usted sienta el mundial desde adentro, y así lo hemos hecho en estos días. Vamos a ir con la nota que le hizo Cristian Martin a Julián Álvarez, en la última que tiene que ver con jugadores. Claro que después vendrá la de Leo Messi, pero escuchamos a Julián Álvarez, que también tiene palabras para la eliminación de Egipto a manos de Argentina.
4: Juli, ¿qué te viene a la cabeza después de esta batalla?
5: Nada, bueno, alegría, mucha emoción. Decía recién ahí que no soy mucho de emocionarme, pero la verdad que cuando salí, estaba ahí los últimos minutos en el banco, lo sentí mucho, mucha emoción. El partido que ganamos hoy, cómo se dio todo en un mundial, creo que bueno, uno de los más importantes por la forma de los últimos años de la selección argentina.
4: Una demostración de aura del equipo, de ganas de dar vuelta a una historia que contaban los segundos y se acababa.
5: Sí, en todos los momentos del partido, sobre todo cuando nos paramos ahí para hidratarnos en este tiempo, las palabras eran nunca, no dejar de creer, ir hasta el final. Sabemos lo que somos capaces, todos los partidos hemos hecho muchos goles, así que sabíamos que iban a llegar, y nada, por suerte llegaron ahí todos juntos sobre el final.
4: ¿Mérito del rival o por qué le cuesta tanto a Argentina quebrar equipos más básicos?
5: No, yo creo que tienen su mérito. Se está viendo en esta Copa del Mundo que todos los partidos son muy parejos, muy difíciles. Yo creo que hicimos un buen partido, tuvimos siempre el control, pero bueno, ellos pegaron en el momento justo, hicieron los goles, nada más que eso, y nada, hay que estar atento a eso, mejorar esas cosas, pero después lo nuestro, seguir controlando el juego. Sabemos que los goles llegan, como dije recién, así que vamos por eso.
4: Háblame el homenaje a Leo después, tirándolo para arriba, ¿y qué le dirías a la gente?
5: Bueno, no, lo veíamos ahí muy emocionado a Leo. Nada, otro gol más, sigue demostrando la gran leyenda que es, así que nada, nosotros felices de disfrutar, apoyar y acompañar a su lado, y nada, a la gente agradecerle. Obviamente hoy se sintió mucho también su apoyo. Nada, agradecerle de todo corazón y que confíen en nosotros como lo hacen siempre, que nosotros también damos todo hasta el último minuto.
4: Ahí está
1: entonces Julián Álvarez, el Araña, por supuesto, también siendo testigo y participando de la emoción que marca tendencia y que da, por supuesto, para seguir escuchando y para seguir tomando en consideración estas palabras que a veces uno no pretende valorar, o sí pretende valorar cuando uno lo mira y aprende a mirar el mundial desde el punto de vista de quien disfruta el fútbol, independiente del color de camiseta. Yo digo algo, mucha gente se queja y critica que los argentinos festejaron y tal, pero yo le digo, en su momento cuando a nosotros nos tocó festejar chilenos Copa América dos veces, y también en su momento festejamos el buen desempeño de nuestra selección en la Copa de las Confederaciones, hay que aprender a valorar el valor del fútbol, valga la redundancia. Partimos escuchando a Lionel Scaloni, porque en la mixta no pudo hablar, simplemente no pudo hablar. Esto es lo primero que dijo el técnico argentino: el fútbol es esto, si no tenés lo que tuvimos hoy nosotros quedábamos eliminados, dijo el DT de Argentina.
6: Mi entrenador para cuando dejé de jugar tener estas emociones. Por eso, ¿no? Porque me gusta ser entrenador. Yo sufro igual que todos ustedes cuando estoy en el banco. Pero las emociones que te da un partido de fútbol, que nos da a nosotros los argentinos un partido de fútbol, yo creo que es inigualable. Y volver a recrear esa emoción para mí es algo increíble. Soy entrenador por esto. Y lo de hoy, sinceramente, yo, más allá de, no por darle la magnitud, al final no es que estamos en una final, pero la magnitud de lo de hoy es comparable con muchísimas cosas grandes que hemos vivido. ¿Por qué? Porque es una sensación de un equipo que más allá de lo que esté pasando, no deja de ir para adelante, de intentar jugar con la suya. Al final el fútbol es esto, el fútbol después la táctica, la estrategia, así que es importante, claro, sin duda yo no me voy a decir que no es importante, pero si no tenés esta parte que tuvimos hoy nosotros, no solo hoy, sino otras veces hubiéramos quedado eliminados, así que nada, la gente que siga igual y lo que siempre dijo, que la famosa frase, que no sé si fue de Leo en Qatar, que no lo van a dejar tirado, es así, es literal, porque es lo que se nota, lo que se palpa. Así que nada, emocionado.
1: Dura cuestión de justicia futbolística lo que dice Scaloni. Yo en estas semanas que hemos hecho el programa en versión mundialista, he venido valorando y hemos venido tasando las palabras de Scaloni como las de un jefe, las de un guía, las de un líder, que yo creo que en muchas empresas, en muchos lugares, deberían sentarse y empezar a escuchar a Scaloni desde esta vereda, la vereda del líder, la vereda del controlador de las emociones, la vereda del catalizador futbolístico, estas cosas que van más allá de la pelota propiamente tal. Explica en el análisis pleno de lo que fue el partido en la segunda de Scaloni que escuchamos en el programa.
6: Particularmente si vamos a analizar el partido, yo creo que siempre fue de Argentina el partido, más allá que ellos tuvieron dos o tres ráfagas, que es un muy buen equipo, porque yo me puedo poner a hablar acá solo de Argentina y no hablar de Egipto, y al contrario, es un muy buen equipo, tiene grandes jugadores, pero nosotros, además del penal, creo que tuvimos tres o cuatro claras el primer tiempo, que el partido, si iba 2-1 o 3-1, nadie decía nada. Y a eso, reponerse a eso, cuando vos ves que la pelota no entra, cuando ves que después te hacen el 2-0, cuando ves que ellos están cómodos defendiendo, hay que seguir, hay que seguir, hay que seguir intentando, que fue lo que le dijimos a eso en el descanso de en el descanso del agua en el minuto 25 del segundo tiempo, seguir, hasta que no termine el partido, no damos una pelota por perdida y seguimos jugando como sabemos nosotros. Y se dio, se podía no haber dado, pero yo si hay que perder, prefiero perder así, sin duda, no pasa nada, se pierde de esa manera, hay maneras y maneras, o sea, a mí me encantaría, no digo que me gustaría perder de esta manera, pero me encantaría que pase de esta manera, con una sensación en la cual el equipo siempre estuvo dando la cara.
1: Es eso lo que a uno lo hace pensar y analizar el fútbol desde la perspectiva de lo que de lo que he intentado plasmar en estos meses, perdón, en estos días que nos ha tocado analizar todo lo que ha ocurrido en el Mundial. Hay maneras y maneras de enfrentar el fútbol y de ver el fútbol en una perspectiva, y me quedo con la de Scaloni por lejos. Esa de decir, el rival también tiene mérito, el rival también tiene algo fuerte, y por supuesto que el rival hay que respetarlo, y al rival hay que saber entenderlo y saber contrarrestarlo. Con eso me quedo, porque es un aprendizaje que uno tiene como analista, como cronista, como relator, como comentarista, en las posiciones que quiera, a la hora de escuchar, analizar a gente que sabe más que uno y que ha tenido la experiencia de jugar, que es una experiencia distinta, perdón. Es una experiencia distinta, es una experiencia diferente, que por supuesto hace la diferencia y marca mucho a la hora de plantear de qué color vamos a tomar los diferentes análisis en los cuales nos vamos encontrando en el transcurso de una Copa del Mundo. Lo último que vamos a escuchar de Scaloni tiene que ver con por qué no pudo hablar en la mixta una vez que terminó el partido.
6: Siempre me emociono, ¿eh? Lo que pasa es que a veces sale la lágrima, salieron también en el vestuario las lágrimas, ya me dicen los chicos hasta la llorona, pero no me importa, porque la verdad que vivir esta emoción para mí es algo, para mí, para el Ratón, para Pablo, para Walter, para todo lo que hemos jugado durante 20 años al fútbol, volver a sentir lo que sentimos hoy es algo increíble, no sé. Yo no sé lo que pensarán todos los demás entrenadores, pero yo creo que la mayoría que ha jugado al fútbol se hicieron entrenador por lo de hoy, por esas emociones, por la adrenalina de llegar a ganar algo, por cuando vas perdiendo, intentar darlo vuelta. Eso lo hicimos toda la vida y lo vamos a seguir haciendo. Y bueno, y lo de Leo, yo sí que a los compañeros, a todos les dije, hablé un minuto. Les dije que ya no hablé por el Mundial este, sino hablé por lo que tenga que venir en un futuro, y sobre todo a los chicos que están en el banco, a esos chicos que lo ven a él y no pueden creer lo que están viendo, que lo tomen como ejemplo. Sin duda, es algo maravilloso, maravilloso. Es bueno, lo que ven ustedes, porque podía haber dicho re penal y ya está, y se acabó, nos vamos, no hacen el 2-0 y ya está, y la vuelve a pedir y vuelve a intentar, y se me pone la piel de gallina, de verdad, porque no solo él, y tampoco solo quiero hablar de él, porque los demás compañeros lo soportaron de una manera increíble. Y eso forma parte de lo que es este grupo, de lo que es esta gente que yo como cabeza de grupo llevo adelante, y ha sido una prueba increíble, de las que te marcan, más allá de lo que pueda pasar a partir de ahora, esto te marca un camino a seguir, a todos esos chicos que vieron el partido, esos jugadores que quieren jugar con la camiseta argentina. Al final somos esto. Cuando yo en la rueda de prensa decía Argentina es esto, a lo mejor el que no es argentino no lo entiende, pero yo creo que los argentinos entendemos que somos esto. Cuando va todo bien, y cuando la cosa empeora, damos todo, y eso es lo que intentamos.
1: Lo que habitualmente llamamos coraje, en el buen sentido de la palabra. Hay otras palabras más por el lado del lunfardo, que no queremos entrar en detalle, pero que tiene mucho que ver. Vamos a escuchar a Leo Messi, quien también da su parecer, su parámetro, tras la victoria de Argentina ante Egipto.
7: Volvemos a sufrir muchísimo, pero bueno, esto es el Mundial y todos los partidos se están dando de igual manera, muy, muy igualado todo, así que nada, muy feliz.
1: Y vamos con la segunda de Leo, que nos va a servir para cerrar la parte de Argentina y su victoria ante Egipto. Escuchamos lo que dijo respecto a revertir un 2-0 en contra. Escuchamos.
7: Sí, creo que fue un alivio para todos por cómo se dio el partido, porque no es fácil levantar un 2-0, pero como siempre digo, este grupo no baja los brazos nunca y lo intenta hasta el final. Tuvimos la suerte de conseguir el gol del Cuti rápido y todavía no quedaba tiempo y bueno, lo pudimos dar vuelta y en los 90, la verdad que es una locura lo que hizo este grupo hoy en esta eliminatoria. Y nada, muy, muy, muy feliz, muy contento que la gente pueda seguir estando, pueda seguir disfrutando del pase, de lo que hacemos, y ojalá sigamos.
4: Te felicito.
7: Gracias.
1: Ahí está, incluso con emoción del propio Cristian Martín, que hace la nota y que se pone también en plan hincha, porque es fundamental poder hacer y llevar a cabo todo eso también en algo tremendamente importante, tremendamente emotivo y muy, muy, muy, muy, muy, muy evidente, muy, sobre todo, emocionante cuando uno participa desde este punto de vista, uno estando incluso aquí en Chile y no yendo al Mundial, uno tiene ciertas ideas para entregar sobre los equipos sudamericanos. Pero hay una declaración que está dando vuelta al mundo, que nosotros vamos a escuchar, que es la de Mohamed Sikho, el jugador de Egipto, que esto plantea en la flash interview una vez terminado el partido.
8: Sikho,
1: me gustaría saber tu opinión sobre el partido, qué fue lo que sucedió y cómo te sientes al respecto de este partido de Egipto y tu sensación. Yo creo que no fue justo, no es justo. Es un torneo que está arreglado. Nosotros trabajamos, hicimos un buen partido, hicimos todo para ganarlo. Quiero felicitar a Argentina por la Copa del Mundo. ¿Cuál es la sensación que tienes de este partido? Creo que fue bastante injusto que perdiéramos de esta manera. Todo el mundo hizo algo para perjudicarnos. No fue justo, lamentablemente el árbitro estuvo en contra nuestra. Y lamentablemente no hicieron algo. Y felicitamos a Argentina por la obtención del campeonato del mundo. Eso dijo Mohamed Sikho tras la eliminación de los egipcios en la Copa del Mundo. Oye, seguimos nosotros, pero nos vamos a meter ahora en el post de Colombia, que lo perdió por los tiros desde el punto del penal, y continúa, por supuesto, el análisis de los protagonistas. Bastante largo el tema y vamos a empezar a recoger las expresiones. Primero partimos con Daniel Muñoz del elenco colombiano, que nos da la visual de los cafeteros tras perder en el partido ante el cuadro de Suiza.
9: Sí, bueno, primeramente dale la gloria y la honra a Dios por él y para él. Hoy estamos acá. El destino tiene que ser así. y es aceptar su voluntad. Yo creo que no hay nada que reprochar, yo creo que lo dimos todo, yo creo que creamos ocasiones, yo creo que por momentos fuimos muy superiores, ya de ahí a que no haya entrado el balón, ya en la tanda de penales, mucha gente le dice suerte, yo le digo que eso es, así estaba escrito el destino, esa era la voluntad de Dios, y la verdad que en lo personal muy agradecido con esta linda y maravillosa familia, yo creo que no nos ahorramos nada, toda gota de sudor lo vimos dentro de la cancha, yo creo que Colombia dejamos el nombre en alto, lastimosamente otra vez volvió a pasar ese, y por qué no un poquito más, pero el fútbol es así, lo duro es ahorita volver, ponernos las botas el día de mañana, volver a levantarnos, y bueno, yo creo que esto sigue para todos.
1: Ahí está la primera, y que tiene que ver con la reacción. Vamos con más de los colombianos, por supuesto, Luis Suárez entregando su visión de lo que sucedió, sus palabras también en la flash interview. Todo dijo el colombiano una vez terminado el partido.
8: Se entregó todo, se dio todo. Infortunadamente los penales no fueron para este lado.
10: Sí, la verdad que un día triste, que creo que este equipo, esta selección, este país estaba para mejores cosas. Afortunadamente Dios, el fútbol, la vida nos ha traído hasta aquí. Simplemente darle gracias a todo el país, a toda la gente que llenó cada estadio donde jugamos. Y esperemos que esto sea un punto de inflexión grande, porque lo que se vio de este país, de esta selección en este mundial, hay que mirarlo desde el lado positivo, pero bueno, siempre nos queda ese lado triste.
8: Entregó todo.
1: Ahí está lo que dicen los jugadores colombianos. Vamos por el lado suizo. Tenemos palabra en español de un hijo de chilena que se desempeña en Suiza, Ricardo Rodríguez. Lo escuchamos un poco haciendo la antesala de lo que será el partido entre Suiza y Argentina.
11: Ricardo Rodríguez, de mamá chilena, por cierto. Ricardo, ¿cómo le pareció el partido?
12: Un partido muy intenso. Creo que podían ganar los dos. Creo que la suerte estaba un poquito de nuestra parte. Era un partido muy, muy intenso. Lo hicieron muy bien, pero creo que también nosotros competimos muy, muy bien. Al final, de penaltis, siempre hay un perdedor, un ganador, y ganamos nosotros.
11: ¿Cómo le pareció Colombia?
12: Juega bien, buen equipo, tiene buenos jugadores, y nada.
11: ¿Qué hablar ahora de Argentina, siguiente rival?
12: Argentina, un equipazo, jugadores muy fuertes. Bueno, buen entrenador, sabemos cómo juegan, no puedo decir nada más porque es un buen equipo.
11: Además tienen a Messi.
12: Tienen el mejor, sí.
1: Ahí está Ricardo Rodríguez dando a conocer la visión de los suizos una vez terminado el partido. Nosotros nos metemos rápidamente en la última parte, donde vamos a escuchar lo que planteó el técnico colombiano Néstor Lorenzo. Vamos con el análisis que hizo de uno de los puntos claves de lo que fue el partido, la falta de gol, que siempre lo propuso Lorenzo en las conferencias de prensa. Esto dijo el DT una vez terminado el partido ante Colombia, ante el cuadro suizo por parte de Colombia.
13: Bueno, agradecido a usted y a todos los que hicieron ese esfuerzo, y bueno, gracias porque se subieron a la ilusión que nosotros mismos fuimos generando y que tuvimos. Lo del gol no ha sucedido bastante en determinados momentos. Me acuerdo los partidos previos a la última fecha de eliminatoria, donde nos tocaba Bolivia y Venezuela. Veníamos también con falta de gol, con llegada, pero no. A mí me interesa que el equipo juegue bien, que genere opciones. Yo creo que tuvimos 17 tiros al arco, intentos, como le dicen. Es mucho. Y no convertir se paga. Me acuerdo en la última fecha de eliminatoria hicimos 9 goles en 2 partidos con Bolivia y Venezuela. Se abre el arco, los muchachos están más finos, son jugadores que hacen goles en las ligas, son goleadores de liga. No hay nada que reprochar, simplemente que que a veces entra y a veces no. Y también los arqueros, ¿no? Que este Mundial ha mostrado una calidad de arqueros impresionante, ¿no?
1: Ahí está lo de Lorenzo hablando de la falta de gol. Vamos con otra más del análisis del técnico argentino de los colombianos en esta revisión del post de Colombia frente a Suiza.
14: Profesor Néstor Lorenzo, conversamos ahorita con algunos jugadores y nos decían siempre le hace falta algo al fútbol colombiano, usted ya conoce nuestro fútbol, ¿qué cree usted que hacía en referencia a ellos para que se llegue tan cerca y no se logren los objetivos?
15: No, esa es una frase que te sale automática cuando no llegás al objetivo que querés, pero llegamos a muchos objetivos, ¿eh? En 4 años hemos hecho muchas cosas importantes, hemos logrado muchos objetivos, así que siempre como el objetivo es algo que está más allá de todo, o sea, de ir de lo cercano, cada objetivo que vos superás ya, el deseo ese ya se muere y aparece otro deseo de otro objetivo, y eso es lo que pasa. Yo creo que hicimos un gran proceso, que el equipo mostró una identidad, una hombría, una entrega absoluta, nos hicieron un gol en 5 partidos, generamos creo que cientos, porque eran más de 15, 20 por partido, situaciones de gol, y bueno, hicimos poco, marcamos pocos goles, pero bueno, que vamos a hacer nada que reprochar.
14: Profe, entonces, ¿qué faltó?
15: Puntería, invocarla, que los arqueros también fueron figuras, en los partidos previos sobre todo, ¿no? Hoy creo que también tuvimos 16, 17 posibilidades y no la pudimos meter, ¿qué va a hacer?
1: La importancia del gol como algo fundamental en todo momento futbolístico. Bueno, con esto terminamos esta maratón de programas con partidos todos los días. En la jornada de hoy no hay partidos, por ende en el programa de mañana le vamos a dedicar tiempo a nuestro fútbol nacional, que también ha tenido actividad, por ende van a escuchar a nuestros reporteros dando a conocer lo que ha ocurrido en Copa Chile últimamente con los clubes. Agradecerle nuevamente a todos nuestros compañeros de todas partes de América que nos han hecho el favor de colaborarnos con los reportes durante todo este periodo, y los invitamos cordialmente a seguir pendientes de lo que estemos haciendo a nivel mundial y por supuesto también para la jornada del programa de mañana a nivel local con nuestros reporteros que siempre están atentos a lo que ocurre en el fútbol nacional. Que le vaya bien, muchas gracias. Hasta la otra. Nos encontramos mañana, porque mañana hay programa, obviamente dedicado al fútbol local y muchas otras cosas más de nuestro deporte nacional, en la edición mundial, pero con un pequeño descansito. Nos encontramos en la edición de mañana. Que le vaya bien. Chau, chau. Cuídese. Hasta la otra y gracias por la sintonía, como siempre decimos. Chau.
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19: En Alternativa FM le indicamos la hora.
20: Las 10 horas, 24 minutos.
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0: En Alternativa FM le indicamos la hora. Las 10 horas, 31 minutos.
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10 de la mañana ya con 38 minutos, 10 con 38 minutos. Muy buenos días, amigos del puerto de Guasco, Guasco Abajo, el Pino, la Arena, las Tablas, todo nuestro litoral costero. Usted está en sintonía en Tres Playitas, Los Toyos, Punta de Lobos, Caleta Angosta, la parte alta de Carrizal Bajo. Los amigos se escuchan el pueblo en Cachao, Guasco Abajo, sector La Arena, a sectores rurales como el Pino, las Tablas, Freirina, siempre ahí presente junto a nosotros, a José Santos Osa, Roberto Callejas, sector céntrico, Río de Janeiro y todos los amigos que están en sintonía de la XQA 609. Hacienda Nicolás, Hacienda Compañía, Hacienda Atacama, Hacienda Ventanas en Vallenar. La parte alta de la ciudad de Vallenar, cierto, Hospital Provincial del Guasco, Villadén, Población Carrera, Baquedano, Vista Alegre, Torre Blanca, que están en sintonía de su radio alternativa. Un poquito más tarde el día de hoy, se le pasó la mano a mi colega Rodrigo Jara. Se le pasó la mano a Rodrigo Jara. Oh, el embarró. Me hizo empezar demasiado tarde el día de hoy, ¿eh? Pero son las noticias del famoso Mundial, que pronto esperemos que termine, se dejen de hinchar estos viejos con la pelota. Yo no he transmitido ningún digamos, partido del Mundial porque no tenemos los derechos de transmisión, ¿eh? Ojo, pestaña y ceja, solamente el fútbol nacional junto a ADN Deportes. A veces se me pasa algún partido, o si usted quiere escuchar algún partido, ¿cierto? Escucharlo por la radio, tienen que llamarme, pues viejo, mandarme un WhatsApp. Más 569-7483-6317. Oye, durante la tarde, noche de ayer, un accidente allá en Chañarala, ¿eh? Qué lamentable, se habían extraviado dos tripulantes, ¿no? Según la información que teníamos, también junto a la CNAP región de Atacama. Dice, informe de incidente o emergencia, accidente de medio de transporte acuático. Resumen de la situación, de acuerdo a la información proporcionada, ¿no?, por la Gobernación Marítima de Caldera respecto a un accidente marítimo en el sector Caleta Chañaral. Se informó que la lancha motor Neptuno fue encontrada semi-hundida y sin tripulantes a bordo. Paralelamente, una patrulla de la Policía Marítima encontró a uno de los tripulantes con vida, el cual fue trasladado, ¿no?, al hospital de Chañaral para la evaluación de su estado de salud. Actualmente, la autoridad marítima mantiene, ¿no?, las operaciones de búsqueda para dar con el paradero de otros dos tripulantes que permanecen desaparecidos. Las tareas de búsqueda continuarán durante las primeras horas del día de hoy, miércoles. Cursos de acción, ¿cierto? Se activan los protocolos de búsqueda y la autoridad marítima, perteneciente a la Gobernación Marítima de Caldera y las instituciones de emergencia de la comuna de Chañaral. Ya esa es la información que entregaba Senapet, región de Atacama, desde la fuente de Gobernación Marítima de Caldera durante la tarde de ayer. El informe salió eso de las 20 horas ya, pero el accidente se produjo, tengo entendido, a las 16 horas 4 de la tarde. Estamos esperando si ha habido alguna novedad con todo ello, ¿cierto? Porque estaban haciendo las consultas aquí los colegas, así que había alguna novedad sobre, por supuesto, este accidente allá en Chañaral. Si aparecieron los dos tripulantes que no habían aparecido hasta el momento, ¿ya? Así que estamos atentos para entregar la información en vivo y en directo.

Revisamos rápidamente Orbe, Agencia Informativa de Chile, ¿cierto? Para este día, por supuesto, ya miércoles 8 de julio, la síntesis informativa. Santoral Católico recuerda a Eugenio. Eugenio está de santo nomástico el día de hoy. Los indicadores económicos son los siguientes. Valor de la unidad de fomento, 40.842 pesos, 0,07 centavos. La unidad tributaria mensual se mantiene durante todo el mes de julio en 71.649 pesos. El dólar, la divisa norteamericana, dice que cerró este martes con una leve baja de 1 peso y 6 centavos frente al peso chileno, con una sesión marcada y consolidada también, donde el mercado dirigió, dice aquí, los niveles alcanzados en las monedas previas, o en la jornada previa, perdón, ¿ya? Entonces, revisamos qué dice el Banco Central de Chile. El Banco Central de Chile, BCE, informó que el siguiente es el valor del dólar observado para la fecha que a continuación se indica. Para este 8 de julio del 2026, tiene un valor de 927 pesos, 36 centavos por dólar. 927 pesos, 36 centavos por dólar se cotiza al día de hoy la divisa norteamericana. Revisemos el tiempo junto a la Dirección Meteorológica de Chile, principales ciudades de la región de Atacama y región de Coquimbo. Estaba viendo aquí las noticias, el sur está la crema nada más, continúa, dice, fuerte río atmosférico en el sur de Chile. Revisemos Copiapó, nuestra capital regional, dice que estará despejado el día de hoy y con una máxima bastante importante de 29 grados. Vallenar, capital provincial del Huasco, estará con una máxima de 26 grados el día de hoy, y en la región de Coquimbo, La Serena, Coquimbo, estará con nubosidad parcial y una máxima de 18 grados. Revisaremos Dirección Meteorológica de Chile a través de Senapred Atacama para ver, por supuesto, el desglose por comunas de la provincia del Huasco.

Aquí lo tenemos por comunas, dice Huasco, está cubierto, variando a despejado, despejado en la tarde, despejado en la noche, mínima 8, máxima 16 grados esperada para el día de hoy. Para mañana, jueves 9 de julio, despejado, variando a cubierto en la madrugada, cubierto en la mañana, despejado en la tarde, despejado en la noche, mínima 9, máxima 18 grados. Y para el día viernes, 10 de julio, cubierto en la madrugada, cubierto en la mañana, nublado con viento entre 25 a 40 kilómetros por hora, aunque diría la mañana había viento, en la tardecita, cubierto, en la noche mínima 10, máxima 19, para el día viernes 10 de julio. Freirina está despejado esta mañana, tarde y noche, con una mínima de 2 y una máxima de 20 grados. Para mañana jueves 9 de julio, despejado en la madrugada, despejado en la mañana, despejado en la tarde, despejado en la noche, mínima 2 grados, máxima 20 nuevamente. Y para el día viernes 10 de julio, nubosidad parcial en la madrugada, nubosidad parcial en la mañana, nubosidad parcial en la tarde, nubosidad parcial en la noche, mínima 4, máxima 22 grados para el día viernes. Y para Vallenar, está despejado esta mañana, despejado en la tarde, despejado en la noche, mínima 6, máxima 26 grados. Mañana jueves, 9 de julio, despejado en la madrugada, despejado en la mañana, despejado en la tarde, despejado en la noche, mínima 9, máxima 28. Y para el día viernes 10 de julio, nubosidad parcial en la madrugada, nubosidad parcial en la mañana, nubosidad parcial en la tarde y nubosidad parcial en la noche, pero una mínima alta de 12 grados y una máxima de 28. Es decir que la máxima esperada para esta semana se viene para este viernes, ¿cierto? Se leía la temperatura máxima esperada para todos los días de la semana. Yo creo que este viernes en Huasco 19 grados, en Freirina 22 y en Vallenar 28 grados, chiquillos. Hay aviso de altas temperaturas, que eso es lo que está afectando también a nuestra comuna, a nuestra provincia y región. Ahí nos vamos de lleno con la música, por lo menos 3 o 4 temas vamos a tirar para seguir con la buena música ranchera el día de hoy, activando la mañana junto a usted que está en sintonía a través de su radio alternativa, la radio 100% Huasquina. 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También AlternativaTV.cl, nuestro canal IPTV Televisión. Y RadioLabrarFM.cl, desde la ciudad de Freirina, nuestro medio asociado.

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1: Las 11 horas.
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Ya son las 11 de la mañana con 10 minutos. 11 de la mañana, 10 minutos. En vivo y en directo, estaba revisando informaciones, chiquillos. Estaba viendo aquí, hay una tremenda aluvión que estuvo afectando la localidad de El Corral, ¿cierto? A través de Megavisora. Ahí están las imágenes en vivo y en directo, hasta La Crema, en el sur de Chile. Ojalá que llegue un poquito de agüita por acá, pero no en esas magnitudes, ¿no? Estamos hablando más de 150 milímetros que estaban programados también a través de la Dirección Meteorológica de Chile, que podrían precipitar en la zona sur de nuestro país. Y que estamos atentos ahí a la información. También estaba revisando por acá la consulta que le estaban haciendo los colegas de otros medios de comunicación. Acena Press dice que hasta el momento continúan las labores de búsqueda de estas personas, estos tripulantes desaparecidos allá en Chañaral. Lamentablemente no han aparecido. Ya esperemos que aparezcan con vida, si Dios así lo quiere y por supuesto no dispone de otra cosa. Pero ahí estamos atentos a las informaciones. Revisaremos la cuarta, el diario Pop de nuestro país. 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Lacuarta.com dice lo siguiente en titulares: me da muchísima lástima esta situación. Gisela Gallardo opina sobre los comprometedores chat y fotografías de Pinilla y chica trans. ¿Te acuerdas de May Santa María? Así está hoy la modelo cubana que cautivó a los chilenos. Marlene Olivari da que hablar tras exhibir renovada apariencia física. Utilizó ajustado body, detalle llamó la atención. Toma la Marlene. Lo diré sin importar las consecuencias. DT de Egipto impacta con durísima acusación tras derrota ante Argentina. Está arreglado el partido, mijo. Me van a matar. Por favor, ayúdenme. Detectives de la PDI
denuncia malas prácticas en la institución y se parapetó en Las Condes. Ya es demasiado ya. Carlos Caselli lanzó su honesta opinión sobre el polémico triunfo de Argentina. La danza de millones en el divorcio de Angélica Castro y Cristian de la Fuente. Ella exigiría 150 millones de compensación. ¡Ay, ay, ay! Incendio en la web y le dieron de todo. La efusiva reacción de Gabriel Boric al triunfo de Argentina sobre Egipto. Daniel Fuenzalida reveló escándalo que armó en su peor momento de adicción. Expuso desconocido conflicto con animador de TV. Y esto, chiquillo, está que arde la cosa en la farandulandia. Revisemos por acá. Lloverá en Santiago. Emiten aviso de lluvias para 5 regiones del país. Y un poquito de agüita para Huasco. No es malo, ¿cierto? Llegar un poquito de agüita, poquito. No 150 milímetros, porque si no, quedamos todos en el medio del Pacífico. Ludmila Xenofontova reveló cómo es su relación con Carla Valero. Yo creo que me llevó más que yo. A ver, yo creo que me llevó más yo. Ah, ya, ahí está la cosa. Ganan en la cancha, pero pierden en la tribuna. Hinchas argentinos agredieron a egipcios y la FIFA investiga episodio de racismo contra Spitt. ¿Qué más tenemos por aquí? Inamol se refiere a las acusaciones de las irregularidades de Miss Universo Chile. Yo creo que no está arreglado. Lo mató un dron. El testimonio de la madre de un joven chileno que murió combatiendo en Ucrania. La pregunta de Matilde Burgos que fracturó a Pedro Carcuro. Primero contestó, no quiero hablar de eso, pero luego abordó el íntimo tema. Daniel Fuenzalida reveló escándalo que armó en su peor momento de adicción, se repite el titular. Expuso desconocido conflicto con animador de TV. Nata Urtubias se sinceró sobre violenta y tóxica relación con expareja. Nos pillaron en la calle y nos separaron, dice ella. Me van a matar, por favor, ayúdenme. Detective de la PDI denuncia malas prácticas en la institución y se parapetó en Las Condes. No te avergüences de ser sensual. Yamila Reina entregó potente mensaje a Ludmila Xenofontova en Volverías con tu ex 2. Que Vega libera el primer vistazo a La Baronesa, su nueva teleserie de la tarde. Y por último, Valero Oliveri da que hablar tras exhibir renovada apariencia física y utilizó ajustado body y también detalle llamó la atención. Ahí están los principales titulares de la cuarta, el diario pop de nuestro país, que lo revisamos de lunes a viernes, siempre a través de nuestra matinal, activando la mañana en vivo y en directo junto a usted, amigo, que está en sintonía de diferentes puntos de nuestra provincia del Huasco, Chile y el mundo, también a través de internet. 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Y lo vamos a la música con los Reyes del Amor. Esto se llama Casimira Quinceañera en su radio alternativa.

0: En Alternativa FM le indicamos la hora. Las 11:32.
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11 de la mañana ya con 43 minutos, 11:43, estamos de regreso, estamos de vuelta, siempre a través del dial provincial 105.5 en la banda de frecuencia modulada y también en nuestra señal internacional de audio alternativafm.cl y alternativatv.cl.

Veremos cuánto ha sido el máximo de amigos que están conectados durante el día de hoy a nuestra señal internacional. Claro, tenemos 9 amigos conectados a esta hora de la mañana. Ayer tuvimos 20, ¿ah? ¿Eh? No, está flojo hoy día, está flojo el día miércoles, ¿ya? Está heladito, Juan, sí, ¿ah? ¿Eh? Oye, está helado, tengo frío aquí en los estudios de la radio, dice que hay sol. El famoso sol que no abriga a nadie, está igual que los tatitas de 80. Veamos qué dice Google Maps. Dos amigos escuchando en Estados Unidos. Tenemos España, tenemos Hungría también presente, Alemania a esta hora de la mañana, y por supuesto Chile. Nuestro país también está presente a través de nuestra señal internacional de audio AlternativaFM.cl. Saludamos a los amigos que nos siguen también a través de nuestro canal en Twitch. Por supuesto, usted nos busca y nos encuentra allí como Alternativa TV Chile. Así nos encuentra a través de nuestro canal en Twitch. Revisemos el noticiero del Huasco.cl, el diario digital de nuestra provincia. Dice lo siguiente: titulares. Atacama proyecta su conectividad aérea y MOP impulsa seminario sobre el futuro del aeropuerto desierto de Atacama en el desarrollo regional. Municipalidad de Alto del Carmen abre convocatoria para participar en el Comunal de Cueca 2026. Primera inversión de Astro Valle, o primera versión, perdón, de Astro Valle, reunió también a familias en una de las noches de ciencia, cultura y observación del cielo en Alto del Carmen. Prepárate para experimentar. El Museo Regional de Atacama recibe exposición del Museo Interactivo Mirador con entrada gratuita. Senador Proboste, no es posible que con el desempleo que tenemos, 9,4%, el gobierno siga debilitando el fondo de cesantía. Campeonato Comunal de Fútbol Infantil y Juvenil reunió a decenas de familias durante las vacaciones de invierno en Alto del Carmen. Mire cómo destaca tanta información de Alto del Carmen el día de hoy. Freirina avanza con nueva obra comunitaria para Maitencillo, con apoyo de Mesa por el Desarrollo Local. Contraloría detecta 82 permisos de circulación irregulares en la provincia del Huasco y más de 1.200 casos en Atacama. Ahí están los principales titulares del noticiero del Huasco.cl, el diario digital de nuestra provincia.

Ahí hay pura gente caliente, entonces. Mira lo que me dice la vecina, que está todo caliente, orilla sargento al día. No sea así, pues, vecina, no sea así. De a dónde la tenés calor, son puros tatas que hay por ahí, ¿no? Y no es chiste, si yo antiguamente vivía en ese barrio, yo era del barrio, pues. Vivía en Sargento Aldea 299, donde estaba la Le Petit Poisson. Esa era mi casa, para que se pin nomás. Ya, chiquillo, vamos a irnos a la música. 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Y lo vamos con la gran Paquita, la del barrio. Rata de dos patas suena en su radio alternativa.

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1: Son las 12 horas, 2 minutos.
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2: Hola, buenas tardes. Mi nombre es Sebastián González. Nos encontramos en un predio acá en Guasco Bajo. Actualmente somos beneficiarios del programa Fondo Pro Olivo. Llevamos 4 años ya cumpliendo acá en este beneficio, que es una herramienta muy importante para nosotros. Tenemos poda de olivo, tenemos ingresos de insumos de sal, tenemos también el aporte de sensores de humedad que nos han hecho mejorar los riegos. Con eso ha pasado el tiempo y hemos tenido beneficios en lo que es el equilibrio del predio. Tenemos buenas cosechas, este año ha sido muy privilegiada, tenemos un excelente calibre. Durante estos años nos han hecho innovación tecnológica, lo cual lo hemos visto en el pasar del tiempo cómo han mejorado los predios. Tienen más fuerza los olivos y por lo cual hemos visto que la aceituna está más grande, el cual en el mercado tiene un mayor valor agregado de precio. Y este año tenemos una enorme cantidad para poder vender en el mercado nacional. Muy agradecido de este programa y la verdad que sigan los mismos profesionales trabajando en el área, ya que nos han dado un apoyo no solamente técnico, sino también afectivo en ciertos momentos malos que uno sufre como olivicultor en la residencia que tiene el campo. Así que nada, ojalá siga continuo y que siga en el tiempo.

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Pensando en usted y los suyos, ¿tiene el sentimiento de comunicar el sensible fallecimiento de quien fuera en vida? Nuestro querido esposo, padre, abuelito, hermano, tío, cuñado, suegro, vecino y amigo, señor Jorge Humberto Morales Leighton, que en paz descanse. Sus restos mortales están siendo velados en la que fuera su casa habitación de acceso norte, Puente Huasco, kilómetro 663, Hotel Chehueque. Sus funerales se realizarán el día de hoy, cierto, después de un servicio a las 12:30 horas en la parroquia Corazón de María. Y desde allí, sus restos mortales serán trasladados al cementerio Parque de Vallenar. Informa la familia Funeraria Santa Teresita.

12 horas ya con 13 minutos, 12 horas 13 minutitos. Vamos a estar revisando informaciones locales, provinciales y regionales, siempre junto a nuestra ilustre municipalidad de Huasco. Y la vecina dice que hace calor, ya salió todo el día, estoy jodido frío, vecina. Y tengo zorro al cuello aquí puesto. Atención, último llamado. Se informa a las personas que aparecen en el listado que de manera excepcional el plazo se ha extendido hasta mañana jueves 9 de julio para acercarse al Departamento de Salud Municipal. Si tu nombre figura en la nómina, es indispensable también que concurras a la brevedad para recibir la orientación correspondiente y continuar con el proceso del convenio de lista de espera. Lugar de atención, Departamento de Salud Municipal, calle Maipú 425, esquina Las Heras, frente a la Escuela José Miguel Carrera. Horario de atención de 8 a 13 horas y de 14 a 17 horas. No dejes pasar la oportunidad de este plazo, es excepcional y vence mañana impostergablemente. Amiga, amigo, usted que está en sintonía. Voy a agrandar un poquito la letra para leer los nombres de las personas que deben presentarse. Walda Veneranda. Walda Veneranda Echeverría Geraldo. Germán Enrique Aguirre Valenzuela. Juan Alberto Cepeda Rojas. Eduardo Eloy Guerra Sosa. Patricio del Carmen Medel Pantoja. Juan Carlos Villalobos Aguirre. Juan Humberto Vélez Reyes. Manuel Fernando Iturriaga Quesada y José Hernán Vargas Flores. Se ha extendido el plazo excepcionalmente hasta mañana jueves 9 de julio. Así que todas estas personas que acabo de nombrar deben presentarse a la lista de beneficiarios, personas beneficiarias, con el convenio de lista de espera y deben acercarse a la brevedad, ¿cierto? A lo que es el CES Juan Verdaguer, ¿eh? Al frente ahí del lo que es, por supuesto, nuestra escuela José Miguel Carrera. Tiene un horario de la mañana de 8 a 13 horas y a la tarde de 14 a 17 horas. Mayor información, comuníquese al más 569-63-36-65-96. ¿Ya? Ahí está pasado el datito. Atención, hay una reunión informativa sobre la campaña de la erradicación de la mosca de la bruta en Huasco. La ilustre Municipalidad de Huasco y el Servicio Agrícola y Ganadero, el SAC, están invitando, ¿cierto?, a las juntas vecinales, a nuestra comunidad, a participar de una reunión informativa sobre las acciones que se están desarrollando en la comuna para erradicar la mosca de la fruta. La jornada se darán a conocer las siguientes cosillas, chiquillos, ¿eh? Funciones y trabajo que realiza el SAC, requisitos y medidas establecidas para el control de la plaga, orientaciones prácticas para vecinos y vecinas, espacio para consultas y participación de la comunidad. Día jueves 9 de julio, 15:30 horas, Salón Auditorio de la Ilustre Municipalidad de Huasco. Tu participación es fundamental para proteger nuestra agricultura, apoyar esta importante campaña sanitaria en nuestra comuna. ¿Ya? Ahí está esta reunión informativa sobre la campaña erradicación de la mosca de la fruta para que usted asista mañana jueves a partir de las 15:30 horas, Salón Auditorium Ilustre Municipalidad de Huasco. Atención también, información para los amigos migrantes que viven en nuestra comuna. Dice lo siguiente: si tienes dudas sobre tu situación migratoria o necesitas orientación, el Servicio Nacional de Migraciones, Región de Atacama, pone a disposición el nuevo canal de atención y consultas para personas migrantes. Llámanos al 512-400-200, anexo 318. Recibe orientación sobre trámites migratorios, procesos sancionatorios y consultas generales. Inscripción para atención digital. Completa el formulario que está en el fanpage Ilustre Municipalidad de Huasco, fanpage oficial. ¿Ya? Para que lo busque ahí a través de internet. Y esas son las informaciones que tenemos preparadas para el día de hoy, ¿cierto? Junto a usted que está en nuestra sintonía.
Ahí vamos a seguir revisando un poquito más de información en un rato más. Siempre Huasco, Freirina, Vallenar, destacamos los municipios, ¿cierto? De lo que tienen preparado para esta semana y las informaciones de, también de último minuto. Alanis Lagos nos canta Casi Algo. Este gran éxito musical que suena en su radio alternativa junto a la gran Alanis Lagos.

Ay, chiquillo, qué temazo, junto a los muchachos de Bronco. Bienvenido, Dolor, su última producción musical. Y ahora nos vamos con lo nuevo del grupo chileno Los Vázquez, los hermanos Vázquez, junto a María José Quintanilla, nos cantan No Te Vayas en su radio alternativa.

0: 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En Alternativa FM le indicamos la hora. Son las 12 horas, 30 minutos. 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
0: Se vende casa en Huasco, población Condel Sur, Atacama 070. 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Eres económicamente activa, vives o trabajas en nuestra comuna y te interesa acceder a los beneficios del programa. Acércate a la Oficina Municipal de la Mujer, ubicada en calle Crey 246, o puedes ingresar a www.cernamec.gov.cl y completar tus datos en el enlace del programa Mujeres Jefas de Hogar. ¡Te esperamos! 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

Oye, tío, hace tanto frío, me puse a robar un copete y se me quedó pegada la música. La música así, lo se me eché la Dice, ves, base de... ¡Ay, una base de la cueca chilena! Estaba atendiendo un amigo que vino a ver aquí, nuestro amigo Leonardo Carrizo, por eso que me pegó la base, ¿ves? ¿Eh? La vecina me estaba echando la talla. No estoy... Hace frío, me mandó un whiskazo y me dijo, arrastró a las 6. Una vez hizo gracia, y no es chiste, me voy a tomar café con punta. 2 días aparecí en la casa. Y no es chiste. Ya, tiempo cuando era más joven. Ahora estamos más viejitos. De que ahora hay que portarse bien, hay que portarse bien. Oye, tengo una información importante por acá para nuestras amigas y amigos. Dice, si tienes un emprendimiento o una empresa en marcha, quieres dar también el siguiente paso para potenciar tu negocio. Mañana jueves, cierto, 9 de julio, te invitamos a participar de la Academia Balón, un espacio de información y formación y acompañamiento también pensado para fortalecer las capacidades, mejorar la gestión de tu negocio y abrir también nuevas oportunidades de desarrollo. Inscripciones en la Oficina de Fomento Productivo de Huasco de 10 a 13 horas. Sede Junta Vecinal Huasco Bajo de 15 a 17 horas. Dirigido a emprendedores con ideas de negocio o emprendimientos que ya se encuentren en funcionamiento. No dejes pasar esta oportunidad para impulsar el crecimiento de tu proyecto. ¿Ve? Qué bueno, ¿ah? ¿Eh? Academia Balón también se va a estar presentando en Freirina, lo leímos hace unos días atrás, y mañana estaría presentándose en Huasco. Inscríbete a la Oficina de Fomento Productivo, dice, de 10 a 13 horas, sede Junta Vecinal Huasco Bajo, de 15 a 17 horas. ¿Eh? Dirigido, reitero, a emprendedores con ideas de negocios o emprendimientos ya funcionando en nuestra comuna. Y además tenemos por aquí una gran jornada también para el mini básquet. Con mucha alegría vivimos el encuentro de mini básquet organizado por el Club Pumas de Huasco en conjunto con el Departamento de Deportes de la Ilustre Municipalidad de Huasco. Fue una jornada marcada también por el compañerismo, el respeto, la amistad y la pasión por este deporte, donde niños, niñas compitieron y compartieron experiencias que fortalecen los valores del básquetbol formativo dentro y fuera de la cancha. Agradecemos sinceramente a los clubes participantes, familias, entrenadores, árbitros, voluntarios y a cada colaborador que hizo posible esta hermosa actividad. Su compromiso y apoyo fueron también fundamentales, ¿no?, para el éxito de este encuentro. Seguimos trabajando por el crecimiento del básquetbol formativo en nuestra comuna. Ahí están los pequeñitos también disfrutando de todo ello. Así que estamos siempre atentos a las informaciones junto a usted que está en nuestra sintonía a través de la radio alternativa, la radio 100% Huasquina. A ver qué tenemos por acá. Protege a tus mascotas. Te invitamos a las vecinas y vecinos de Maitencillo a participar en la jornada de vacunación antirrábica y microchip. Una instancia

a tu perro con correa. Cuidar a tu mascota es también cuidar la salud de toda la comunidad. Esa es la información que llega desde Freirina. Así que ahí estamos revisando las informaciones. También nos dejaron la siguiente información. Hay un bingo, chiquillos. Ya, vamos a verlo rápidamente. Se me cerró aquí. Programado por la Junta Vecinal número 5, Huasco Bajo. Tarjeta válida para 5 bingos y 5 biguitos. Tiene un valor de 2.000 pesos. Día sábado 18 de julio, 16 horas, anfiteatro Huasco Bajo. Invita Junta Vecinal número 5, Higgins, de Huasco Bajo, a este bingo a beneficio, con un derecho a jugar 5 bingos y 5 binguitos. Valor de la tarjeta, solamente 2.000 pesos. DJ, y sigamos con la buena música chilena, folclor nacional latinoamericano, hasta las 13 horas, Chile y su folclor.

0: En Alternativa FM le indicamos la hora. Las 13 horas.
1: Ya, amigos y amigas, empezamos a despedirnos de nuestra programación en vivo y en directo día miércoles, ya 8 de julio del 2026, a través de su radio alternativa, la radio 100% Huasquina y la más escuchada. Desde el Balcón del Pacífico, desde el puerto de Huasco, estamos en la avenida Lautaro 661, donde están ubicados nuestros estudios centrales y comerciales. Nuestro WhatsApp, más 569-7483-6317, para que se puedan comunicar con nosotros. Correo electrónico alternativafmchile@gmail.com. Plataformas digitales alternativafm.cl, alternativatv.cl. En Facebook también estamos ahí como Red Alternativa Chile. En Instagram, Red Alternativa Huasco, ¿ya? Y también ahí en TikTok. También estamos en TikTok, pues chiquillos, ya, para que lo puedan buscar ahí a través de TikTok. Y nuestro canal IPTV Televisión. Y por supuesto también en Twitch, para los más jóvenes. Canal de Twitch como Alternativa TV Chile. Estamos en Twitch. Siga nuestra sintonía, que tenga una excelente tarde. Recuerda, a las 15 horas se vienen los Retro Classics, lo mejor de los 80 y los 90. A las 16 horas, máxima sintonía con nuestro amigo Alexis Meneses desde @ Radio Chile. Desde la Comuna del Bosque los acompaña todos los días, de lunes a viernes. Y por supuesto, nuestra programación especial para usted a través de nuestra emisora de 7 a 9. Ahí tenemos conexión con Radio ADN de Santiago también, para llevarle ADN Hoy, para que se informe tempranito de las noticias de Chile y el mundo. Chao, chao, se me cuidan.
2: Te golpea los mercados del mundo, que hoy abrieron en rojo también tras los dichos de Donald Trump. El FMI ajustó sus proyecciones de crecimiento.
3: La final intercontinental sub-20 entre Wanderers y Real Madrid se jugará en España en septiembre. El club porteño y la delegación presidencial se recriminan por no haber convertido a Valparaíso en la sede del partido.
2: Unión La Calera y Coquimbo Unido abrirán hoy las semifinales de la Copa de la Liga 2026. El certamen, en el que ya no están los llamados equipos grandes, entrega un cupo para la Copa Libertadores 2027.
0: Y en ABN.cl.
3: Aumentan los requisitos para el ingreso de mascotas a Chile. En las próximas semanas se exigirá un sistema de identificación permanente, como un chip o un tatuaje.
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2: ¿Cómo les va? Muy buenas tardes. Bienvenidas y bienvenidos a este mediodía en ADN. Ombligo de la semana, la mitad ya, miércoles 8 de julio. Cielo cubierto. Bruma, además, a esta hora en la capital, 17 grados de temperatura según la Dirección Meteorológica de Chile, pisando la máxima proyectada para hoy de 18 esta tarde acá en la región metropolitana. Bajas temperaturas que se van a mantener el resto de la semana, 8 y 17 las extremas este jueves, 10 y 16 el viernes acá en Santiago. Leonardo Nores, ¿qué tal? Buenas tardes.
3: Hola, Paula, ¿qué tal? Sí, y en contraste a lo que ocurre en el sur del país, para los próximos días, al menos aquí en la región metropolitana, no se esperan precipitaciones. Estaba mirando la proyección incluso hasta el día domingo, cielos cubiertos en la zona central, pero sí en Ñuble, en el Maule, en esos otros lugares, en las zonas cordilleranas, sí se esperan precipitaciones, porque se está trasladando este sistema frontal desde el sur hacia la zona norte y centro.
2: Tal cual, así lo ha reportado también la autoridad en Santiago. Hasta hace un rato, la Alameda se habilitó desde MacIver tras el término de un procedimiento policial a la altura de Teatinos. El flujo vehicular estaba en proceso de normalizarse, ya bastante más normal a esta hora. Y en Las Condes hubo también reducción de la capacidad vial en Alonso de Córdoba, a la altura de Presidente Riesco, debido a trabajos en la vía. Ojo, que las obras se van a mantener toda la tarde en ese lugar, así que si pueden, desde ya, opten por alguna alternativa.
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3: Comenzamos con los efectos del sistema frontal en el sur del país. Las autoridades reportan 56 viviendas afectadas, 3 personas albergadas y 2 damnificadas.
2: Estamos en Corral, en una de las comunas más afectadas por las lluvias. Matías Gallegos, contigo ahí en Los Ríos. Buenas tardes.
4: ¿Qué tal? ¿Cómo están? Así es. Muy buenas tardes. Ha cesado al menos la lluvia en la comuna de Corral, la región de Los Ríos, la comuna más afectada del país por este sistema frontal que ha azotado justamente esta zona y que ya lleva, según el último reporte que recibimos a eso de las 9 de la mañana, en total 377 milímetros de agua caída. Una cantidad importante que no está acostumbrada a recibir justamente esta zona en la región de Los Ríos. Es verdad, acá acá llueve mucho, pero la cantidad de agua en el periodo de tiempo en que se ha concentrado es algo que no se veía al menos hace 30 años. Así también lo confirman los vecinos que ayer fueron testigos de cómo las principales calles, la calle Chacabuco con Rancagua, era prácticamente un río. Era peligroso incluso el paso de las personas caminando porque la corriente verdaderamente la llevaba. Hoy no solamente es la cantidad de agua que sigue en las calles, también los diferentes alud que se han generado en torno a la saturación del terreno acá en la comuna de Corral. Uno de ellos en el sector justamente de Las Ramas, donde lamentablemente a don Vicente le destruyó por completo su casa y quedó completamente destruida gracias a esta remoción en masa que cayó justamente sobre su techo. Afortunadamente, él no estaba en su interior. Escuchemos.
5: Porque estoy aquí, yo ya estaba sepultado bajo tierra y pérdida total. Ahí, ¿qué hago con eso? Nada, nada para los lados, no me sirve ni para no me da agua, nada, nada. Y el resto está todo hecho, todo destruido. Y no sé cómo fue tanto, nunca había pasado nada, nunca, ni para los temblores.
4: Sí, y según el catastro que han elevado las autoridades, son cerca de 22 viviendas las afectadas producto de estos deslizamientos de tierras y también producto de la acumulación de agua lluvia que ha entrado finalmente a sus hogares. Sabemos también que este catastro se ha ido dificultando debido a que no ha sido posible poder tener certeza de cuántas son las casas dañadas. La emergencia aún sigue en curso, si bien cesó la lluvia, se espera que durante la tarde continúen los vientos que van a alcanzar incluso sobre 70 kilómetros por hora, y de hecho eso dificulta evidentemente el paso de la embarcación, que es el principal punto de conectividad de esta comuna. El servicio ahora se encuentra suspendido. Entendemos que la ruta que va vía terrestre hacia Valdivia, que tiene un periodo de tiempo de demora de cerca de 2 horas, también se encuentra cortada. Básicamente, Corral ahora se encuentra aislado. Escuchemos justamente palabras del alcalde respecto a esta situación que se vive en su comuna, algo que no se había visto nunca. Escuchemos.
6: En realidad nosotros en la mañana tuvimos una bajada de información del comando de incidente y me informaban de que tuvimos durante la jornada de ayer y la noche alrededor de 32 eventos. De los 32 eventos tuvimos alrededor de 18 situaciones de remociones en masa con afectaciones a vivienda en diferentes grados. Hay viviendas que se desplazó el cerro, entró por las habitaciones, rompió paredes, etcétera, un daño bastante considerable, y otras que finalmente no generó mayor daño, pero sí afectación.
4: Las palabras de Claudio González, justamente, que hacía alusión a la cantidad de eventos que la municipalidad ha debido atender durante estas jornadas, pero no se tiene certeza aún de cuántos son los alud que se han generado en la comuna de Corral. Y también entendemos que el camino al hospital hace no mucho rato se encontraba cortado debido a la acumulación de agua lluvias, y también nos indicaban de que el agua potable al interior del hospital de Corral no estaba funcionando, algo que es de vital importancia para este edificio de primera necesidad. A esta hora las calles, les cuento y les describo, están llenas de agua, pero también llenas de sedimento, producto de estos deslizamientos de tierra que lamentablemente han afectado a esta comuna. Las autoridades exigen que acá se decrete estado de catástrofe y también una alerta roja para atender de mejor manera esta emergencia. Escuchemos justamente al subsecretario del Interior, Máximo Pavés, que habló sobre esto durante esta mañana. Escuchemos.
7: Sin perjuicio de la cantidad de agua caída, fundamentalmente en la región de los ríos, podemos dar cuenta que hay situaciones de afectación focalizadas donde no hay hasta el momento registro de personas lesionadas, donde no hay grandes afectaciones a viviendas, donde no hay infraestructura pública a gran escala comprometida, donde la red asistencial ha funcionado y está en funcionamiento en toda la zona afectada.
4: Sí, a esta hora se escucha justamente las sirenas de los cuerpos de bomberos que siguen trabajando en remover algún tipo de escombros que están afectando justamente a viviendas, que es el principal problema que presenta a esta hora la comuna de Corral. Cesó levemente la lluvia, sigue precipitando poco, pero también el caudal de los ríos ha aumentado significativamente. ¿Por qué? Porque en las partes donde debería estar nevando está precipitando de forma líquida. Eso hace que el caudal de los ríos sea más grande y afecte evidentemente a la zona costera de la región de los ríos, que es donde estamos ubicados y la que presenta mayor dificultad a esta hora en la región de los ríos y en todo el sur del país.
8: Gracias, Matías.
2: 5:09. Gracias, Matías. Vamos a profundizar en la situación del sur del país tras este sistema frontal. Ya mucho de eso lo escuchábamos. Está el teléfono de Mediodía en ADN, Daniel Eprecht, director regional en Los Ríos del Servicio Nacional de Prevención y Respuesta ante Desastres. Daniel, ¿qué tal? Buenas tardes.
8: Hola, muy buenas tardes a ti y a todos los auditores.
2: Daniel, ya escuchábamos a nuestro corresponsal Corral, convertida en algo así como la zona cero de este sistema frontal y sus efectos. La autoridad del alcalde ya ha dado cuenta de alguna situación que tiene que ver con la afectación de casas, pero estamos hablando de un río atmosférico que llega en categoría 4. ¿Cuál es la situación a esta hora, en particular en esa comuna y en el resto de la región?
8: Sí, afortunadamente las precipitaciones han descendido considerablemente. El día de ayer y parte de hoy hemos recibido la región en general y las comunas costeras, como es la comuna de Corral, ha recibido más de 200 milímetros, más de 230 milímetros registrados, y eso sin duda es una cantidad absolutamente inusual. Y es una cantidad también de agua que hace que cualquier sistema colapse. Afortunadamente, lo que nosotros hemos visto hasta este minuto, y según los reportes que tenemos del municipio, tenemos una cantidad de 12 viviendas que están en evaluación. Estamos esperando ahí la evaluación que realice el municipio, de tal manera de poder tener fehacientemente qué tipo de afectación tienen, si tienen un daño mayor o si tienen un daño menor. Y también estamos, porque probablemente ocurra, de que tengamos una mayor cantidad de viviendas con algún tipo de daño más allá de este registro que tenemos por parte de el municipio. De todas maneras, nosotros como Servicio Nacional de Prevención y Respuesta, en coordinación también con la Delegación Presidencial Regional y los servicios también que integran el Comité de Gestión del Riesgo de Desastre, hemos estado al tanto de lo que está ocurriendo, y estamos hoy día ya enviando distintos tipos de ayuda. El Seremi del MOB quedó a cargo de toda la limpieza mecanizada que hay que realizar en la comuna de Corral. Se han podido despejar una gran cantidad de remociones en masa, afortunadamente pequeñas, por parte de maquinaria de vialidad y también maquinaria del municipio, y también de la portuaria Corral, que ha prestado colaboración con su maquinaria.
3: Director,
8: así que ha sido una jornada bastante dinámica, producto también de lo que hablábamos al principio, de que las precipitaciones son absolutamente inusuales acá en la región de Los Ríos, pero afortunadamente ha amainado. Y el problema que viene ahora ya no son las lluvias, sino que es la saturación del suelo, que podría ocasionar más de alguna remoción en masa en cualquiera de los sectores del sector litoral. Estamos hablando de la comuna de Corral o de la comuna también de Valdivia. Así es que estamos ahí expectantes y atentos también al monitoreo permanente que hace la comuna y las comunas, como también así los distintos integrantes del Sistema Regional de Prevención y Respuesta ante Desastres.
3: Bueno, ante un nivel de lluvias tan inédito, tan, digamos, sostenido en intensidad, director, justamente la forma en que los terrenos drenan de una u otra manera y absorben justamente este flujo de agua, genera una preocupación especial en las laderas de los cerros. Vimos distintas zonas ahí de algunas casas que se han visto afectadas o que están en riesgo. ¿Cuál es esa evaluación que se ha podido hacer en terreno, pensando en zonas rurales y semirurales en particular en la región?
8: Acá lo que hay que pensar es que los terrenos se comportan como una esponja, y en este minuto la esponja ya está absolutamente saturada, por lo tanto, si es que le vertemos más agua sobre ella, la esponja no va a chupar esa agua, sino que va a escurrir. Y eso es lo que está ocurriendo hoy día con los suelos de toda la zona litoral de la región de Los Ríos. Y ahí también es el llamado a la comunidad en general que vive en estas zonas litorales y que vive también y ha hecho su vivienda en zonas con pendiente pronunciada, el tener bastante cuidado y estar muy atento a las distintas señales que van dando las remociones en masa, en donde se pueden descuadrar las ventanas, las puertas, que es lo más común, y eso es un indicio fehaciente de que hay un movimiento bajo la casa, y la recomendación de la evacuación inmediata de ese sector.
2: Ya a esta hora ha habido más evacuaciones. El alcalde más temprano hablaba de 16 remociones en masa, lo que decía Leo, las laderas de los cerros. Hemos visto algunas casas literalmente o virtualmente sepultadas por la tierra, ¿no?, a propósito de las lluvias anormales para esta época del año en la zona.
8: Sí, lo que mientras nosotros veníamos hacia la comuna de Corral, ya llegando a Corral Urbano, nos percatamos de una vivienda que afortunadamente su habitante no tuvo algún tipo de afectación, pero producto de una remoción en masa, la vivienda quedó absolutamente destruida y la vivienda estaba, no sé, 80 metros más arriba y quedó a orilla de camino, completamente destruida. Esas son situaciones que pueden ir ocurriendo cuando tenemos esta saturación de suelo, y ahí lo más importante también es lo que yo les decía, estar muy atento a las señales que puedan ir ocurriendo, de que se descuadren las ventanas, que se descuadren las puertas, porque esas son señales inequívocas de que algo está ocurriendo abajo y que hay un movimiento y está moviendo la casa, y por eso ocurre lo que yo estaba explicando.
2: Director, una última cosa, al menos de mi parte, algo nos mencionaba usted, el trabajo del Ministerio de Obras Públicas. ¿Cuál es la situación de conectividad en la región? La situación en particular de Corral, en algún minuto se habló de aislamiento de la comuna.
8: Sí, la comuna de Corral, durante la noche, a eso de las 2 de la noche, cayó una remoción en masa que dejó completamente obstruido la ruta. Hoy día, a primera hora, con luz día, ya pudieron acceder maquinaria de vialidad, con ayuda también de maquinaria del municipio, para poder destrabar o sacar ese material y así generar la conectividad necesaria hacia la comuna de Corral. Es una situación que, por la estructura geomorfológica del terreno y producto también de la lluvia, es algo relativamente habitual que ocurra, sobre todo con los taludes que se han estado realizando en los últimos años para hacer este camino, ensanchar el camino hacia Corral. Entonces nos encontramos también con taludes que no están maduros, no están todavía muy bien asentados, y eso se agrava mucho más con la cantidad de agua que cayó el día de ayer.
3: Estamos conversando con el director regional de Los Ríos del Servicio Nacional de Prevención y Respuesta ante Desastres, SENAPRED, Daniel Epech. Una última consulta, director, también respecto de las personas que están en esta situación compleja, digamos, que necesitan ayuda. ¿Cuáles son los canales de comunicación para que puedan justamente recibir la asistencia si es que no han podido ser contactados, por ejemplo?
8: Sí, lo más importante acá es la comunicación que la comunidad tenga con su municipio. El municipio el municipio es el llamado a realizar los monitoreos de la condición en la que se encuentran sus habitantes, su infraestructura, de tal manera de poder canalizar, si es que ellos no lo pueden hacer, esa necesidad al nivel superior, que estaríamos hablando ya de la provincia o de la región, para así poder enviar la ayuda humanitaria o mecanizada necesaria. En el caso de Corral, nosotros muy temprano, por la mañana, con la ayuda del Ejército de Chile, enviamos ayuda para poder habilitar un albergue, si es que fuese necesario. De la misma manera, estamos, como le dije, trabajando con maquinaria de vialidad y de la empresa privada acá en Corral. Se suma también un pelotón del ejército que nos va a ayudar también a realizar la limpieza un poco más fina, ya no mecanizada, sino que la infantería a las viviendas y a las dos zonas que circundan las viviendas, sacando ramas, palos que quedaron producto de la remoción en masa que hubo ayer. en pleno centro de la comuna de Valdivia.
2: Daniel Eprex, director de Los Ríos de Senapred, gracias por este contacto con Mediodía en ADN. Buenas tardes.
8: Buenas tardes, muchas gracias.
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3: Vuelta en la capital, se investiga un ataque a disparos a una familia en la comuna de Quinta Normal. Dos personas quedaron heridas tras ser baleadas.
2: Mientras en el bosque, una mujer está en riesgo vital tras ser atacada en su propio hogar. De esto y demás nos cuenta Richard Jiménez. ¿Qué tal? Buenas tardes.
9: Hola, buenas tardes. Y partamos con lo que pasó en la comuna del Bosque. De madrugada, una mujer que resultó herida grave, quedando ella en riesgo vital, estaba en su casa y se realizaron disparos hacia el domicilio, esto por calle Los Pimientos. Más de 10 tiros se efectuaron. Ella, de 59 años, sufrió dos impactos de bala, uno en el tórax, otro en una de sus piernas. Ella se encontraba junto a su pareja cuando uno o más sujetos atacaron la vivienda. En las indagaciones, hasta por la mañana, se vio a la brigada de homicidios de la PDI y habló el fiscal Nicolás Núñez del equipo contra el crimen organizado y homicidios ECO del Ministerio Público.
10: Se encontraba con su pareja, pero los impactos balísticos los recibe ella al salir básicamente a la entrada de su domicilio, aparentemente.
11: ¿En cuanto a los atacantes, se saben si estaban en un vehículo? ¿Cómo es que escapan?
10: Aparentemente se movilizaban en un vehículo, lo que es materia de investigación.
9: La mujer de 59 años, chilena, no habría sido el blanco de los disparos. Se mantiene internada en el Hospital El Pino, en riesgo vital. Vecinas y vecinos de donde sucedió esto, en la comuna del Bosque, despertaron de sus habitaciones por la balacera y contaron que horas antes hubo un incidente que podría tener relación con el posterior ataque armado a la casa.
12: Yo estaba durmiendo y como 20 para la una empezaron los disparos. Y muchos disparos, pero los carabineros realmente habían estado anteriormente. Había un incidente, entonces ya habían llamado carabineros, había estado... Y la verdad es que en mi pieza no entra ruido mucho. Y solo el disparo que fue muy fuerte, yo ahí desperté. En general despertamos como en familia.
9: En otro hecho, un ataque homicida en Quinta Normal que dejó al conductor de un automóvil y a uno de sus acompañantes heridos de gravedad, uno de ellos en riesgo vital. Era un grupo familiar de 5 personas con un niño de 7 años incluido, que iban desplazándose en el vehículo para ir a un velorio. Quien actuó como único pistolero estaba esperando que pasara el auto para abrir fuego, lo que quedó registrado en cámaras de televigilancia. Una quincena de tiros se hizo, salvando ileso el niño. Esto en el sector de las calles Samuel Izquierdo con pasaje 7 en la comuna de Quinta Normal. El conductor del auto, de 44 años herido, llegó al Hospital Félix Bulnes para ser atendido junto a un adulto mayor de 77 años. Este último es que está en condición crítica. Lo otro, por un hecho que ocurrió en la comuna de Las Condes el día de ayer en la noche. Hoy autoridades han referido al caso de un oficial de la PDI que se parapetó desde la oficina de un edificio, de una oficina de abogados, nos dijo, señalando que querían matarlo, inculpándolo de hechos de corrupción al interior de la PDI, que el mismo, según su denuncia, habría hecho. Dijo temer más bien un montaje en su contra para querer acallarlo, que lo habrían obligado a cometer delito, agregó en lo que formulaba en sus gritos. Habría dejado a un lado su armamento y pedido que llegara carabineros. Llegó la policía uniformada y se llevó a este hombre, que sería un subcomisario de la policía de investigaciones. Fue trasladado a un recinto asistencial para la constatación de lesiones. Por la mañana, ante consulta de los medios del gobierno, habló el subsecretario de prevención del delito, Gonzalo Guerrero, y de la PDI, el prefecto inspector Jorge Abate, jefe nacional de delitos contra las personas.
13: A ver, son acusaciones bastante delicadas las que se realizaron, y desde esa perspectiva tenemos que ser cautelosos. En primer lugar, hay un derecho fundamental que está comprometido, que es la presunción de inocencia. Nosotros somos muy respetuosos de aquello, y al mismo tiempo somos muy respetuosos de las atribuciones y el marco investigativo que realiza el Ministerio Público. Acá el Ministerio Público es llamado a pronunciarse respecto de la investigación, respecto de la veracidad de los hechos, y serán los tribunales de justicia los que tengan que juzgar.
14: Es parte de lo que va a tener que investigar, como decía nuestro subsecretario, el Ministerio Público. Estamos preocupados de la salud de nuestro funcionario, que está siendo atendido en el Hospital de Carabineros. Es parte de lo que podemos entregar hasta este momento. Son diligencias que están en desarrollo, pero estamos con conocimiento de esto.
9: Y desde la Fiscalía Metropolitana Oriente han señalado que el caso está en investigación y con reserva. Leonardo Paula.
2: Gracias, buenas tardes.
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15: ¿Qué le dice? ¿Ah?
3: vamos a hablar de las grandes ligas, pero mirando la cantera también, la sub-20. Víctor Cruces, ¿cómo estás?
15: ¿Cómo le va? Buenas tardes.
2: Hola.
15: Marca de que yo soy parte de la sub-20 de ADN, ¿no?
3: Una futura promesa consolidada.
15: Puede ser, puede ser.
3: Un talento garantizado.
15: Nos van a quitar los puntos si juego como sub-20, pero bueno, aquí estamos. Final Intercontinental sub-20, marcabas, tiene fecha y tiene estadio. En el Santiago Bernabéu, el próximo 19 de septiembre, a las 7 de la mañana con 30 minutos, van a jugar Wanderers, el campeón de la Copa Libertadores, ante el campeón europeo, el Real Madrid. Pero claro, esta para los futboleros puede ser una linda noticia.
2: Claro.
15: Para el plantel de Wanderers. Muchos de estos futbolistas, ojalá que jugaran en Europa, pero muchos de ellos a lo mejor jugarán por una vez en la historia, en una cancha tan linda. Pero esto ha generado una molestia porque las últimas finales intercontinentales se habían jugado en este lado del mundo. Y ahora finalmente se va a jugar en Europa y en Madrid. Andrés Sánchez, director de Wanderers, responsabilizó a la delegación presidencial porque finalmente este partido se juegue en Europa.
16: Como dirigencia agotamos todas las opciones y nunca dependió directamente de nosotros, pero sí nos preocupamos de dar todas las facilidades para regalarle una fiesta a los wanderinos y a la ciudad. Lamentablemente la miopía de algunas personas es muy fuerte y hoy nos queda más que dar vuelta a la página rápidamente para preparar todo para el viaje a España, donde estamos seguros que en alguna manera u otra van a ver wanderinos igual en las tribunas.
0: Estados Unidos.
2: Ya, hoy día no hay partidos del Mundial, pero seguimos pendientes de lo que está pasando en Estados Unidos, en Canadá y también en México.
15: Y después de 96 partidos jugados en la Copa del Mundo, hoy no tenemos fútbol. Pero continúa.
2: ¿Se siente?
15: Es que yo no soy hincha cada cuatro años.
2: No, está bien. Yo tampoco.
15: Por ejemplo, tú me dices hoy día no hay partido del Mundial, pero hay semifinal de Copa de la Liga, mira qué lindo.
2: Y se juega la U, se juega Colo-Colo.
15: Hoy día hay un Calera Coquimbo, qué partido.
2: Ya. Bueno, pero ir al Mundial, sigue la...
15: Qué fuerte, ¿no? Qué fuerte un día sin Mundial.
2: Sí.
15: Pero continúa el debate, Paula, Leo, respecto a lo que Leo me marcaba acerca de las polémicas hoy día muy temprano, porque la mayoría descartan que se esté favoreciendo a Argentina. Otros son críticos en el juicio considerando el partido de ayer. Fuimos a buscar la voz de un especialista, de un ex árbitro internacional. Se trata del mexicano Arturo Bricio. Dice que no ve él que hoy, a partir del arbitraje, se favorezca a la selección albiceleste, pero que ayer, sin embargo, él no hubiese anulado ese gol que el VAR llamó y que era el segundo de Egipto, y lo escuchamos por ADN.
17: La famosa APP, o falta en ataque, tiene que reunir ciertas circunstancias. La primera es que la falta sea clara. La segunda es que se cometa cerca de la portería, o entre más lejos sea de la portería que se consigue el gol, pues sea más nítida, ¿no? En tercer lugar, que el equipo que pierde la pelota quede desacomodado de alguna manera. La cuarta es que el gol sea prácticamente un ataque frontal o directo, ¿no? En este caso, considero que no se reúne ninguna de las circunstancias porque la falta se comete casi a 80 metros de la portería argentina. No es una falta clara, es una faltita insignificante. El equipo argentino no queda desacomodado para nada, queda perfectamente parado. Considero que fue una mala llamada del VAR, el árbitro la fue a ver y creo que también pudo haber dicho que ese tipo de jugadas no son llamables y por lo tanto el gol debió haber contado.
0: La Calera.
15: Y seguirá siendo parte del debate lo que está ocurriendo en la Copa del Mundo. Y lo marcábamos recién, hoy día La Calera y Coquimbo a las 7 de la tarde, primera semifinal de la Copa de la Liga. Mañana Ñublense con O'Higgins, variantes, mercado de fichajes, polémicas, lo que deja la designación de Wanderers en el Santiago Bernabéu con el Madrid. Todo como siempre a las 14 aquí en el Clásico de las 2.
3: Muy bien, Tigre, muchas gracias.
2: Nos escuchamos, gracias, Tigre.
15: Buenas tardes.
2: Buenas tardes.
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2: Una de la tarde con 28 minutos, nos vamos a ir a la pausa. Al regreso hablamos de política, pero también de economía, porque el IPC no registró variación en junio. No va a tener reajuste, por ejemplo, en la UF. Mañana las bencinas volverán a bajar, pero la tensión entre Estados Unidos e Irán vuelve a amenazar con revertir en Chile y en otros lugares del mundo, por cierto, esa tendencia.
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1: Vamos a suspender un poquito, cierto, la publicidad de las noticias, porque vamos a entregar el podcast de nuestro diputado Jaime Bulet Martínez, de la Federación Regionalista Verde Social de nuestro país, diputado de la región de Atacama. Ah, que lo enviaron su podcast un poquito tarde, pero ahí vamos a repetir nuevamente el audio, por supuesto correspondiente al día de hoy, ¿ya? Para usted, amiga, amigo que está en sintonía. Revisemos lo que nos dice don Jaime Bulet Martínez a esta hora de la tarde.
18: Hola, ¿qué tal? Jaime Bulet informando. Aquí estamos presentando un proyecto de ley para establecer un día nacional del funcionario y de la funcionaria de los cementerios. Pero esto no es que se me haya ocurrido a mí o a un conjunto de diputados y diputadas, sino que fueron los propios dirigentes nacionales de la Federación de Trabajadores de Cementerios Públicos, don Luis Lleveres, y de la Federación de Trabajadores y Trabajadoras de Cementerios Privados, los que nos vinieron a pedir este proyecto de ley que con mi equipo elaboramos e invitamos a los más variados diputados de distintos sectores políticos, tanto de derecha como de izquierda, de la Democracia Cristiana, del Partido Socialista, del Partido Comunista, de la UDI, del PDG, a firmar un proyecto bien amplio para que pueda establecerse y se, en definitiva, se tenga ese día, que sería el día 9 de diciembre, día en que en 1821 don Bernardo O'Higgins, director supremo, firmó el decreto que creó el cementerio general en la Comuna de Santiago. Así que en eso estamos. Soy Jaime Bulet informando aquí en la radio.
1: Ahí teníamos a don Jaime Bulet Martínez, de la Federación Regionalista Verde Social de nuestro país, diputado de la región de Atacama, con su podcast correspondiente al día de hoy. Sigamos escuchando las noticias de Chile y el mundo junto a ADN al mediodía.
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2: 1:34, cubierto y con bruma el cielo en Santiago, 18 grados ya de temperatura a esta hora en la capital. Retomamos con la economía en este mediodía en ADN porque el IPC no registró variación en junio. La UF, lo adelantábamos, no tendrá reajuste, aunque la inflación anual subió a 4,3%.
3: Mañana las bencinas volverán a bajar, esa es la buena, pero hay tensión entre Estados Unidos e Irán y esto amenaza con revertir esta tendencia. Benjamín Quinteros, tú nos cuentas todo.
2: Hola.
4: Muy buenas tardes. El índice de precios al consumidor no registró variación durante junio, según informó esta mañana el Instituto Nacional de Estadísticas. Con este resultado, la inflación en lo que va del año alcanza un 2,8% y un 4,3% en 12 meses. La cifra estuvo marcada por la caída en la división transporte, impulsado principalmente por el descenso en el precio de los combustibles que se registró en junio, además de bajas en vestuario y calzado, factores que compensaron las alzas registradas en otras categorías. Desde el gobierno destacaron que este resultado refleja una mayor estabilidad en el comportamiento de los precios y valoraron especialmente el efecto que ha tenido la disminución en el valor de los combustibles, tanto en la inflación como también en el presupuesto de las familias. El viceministro de Economía y Minería, Daniel Mas, recalcó que esta tendencia continuará durante esta semana con una nueva reducción en el precio de las bencinas a partir de mañana jueves.
5: El índice de precios al consumidor registró una nula variación en julio. Es una señal positiva que refleja una estabilidad de precios. Sabemos que todavía existen presiones en productos esenciales, especialmente en algunos alimentos. Entendemos que esa es la principal preocupación de las familias. Pero también vemos buenas noticias. Bajaron los precios de los combustibles, tendencia que continuará en el corto plazo y que ayuda a aliviar el costo de vida de los hogares. Como gobierno, nuestro foco sigue siendo el mismo: impulsar el crecimiento, atraer inversión, generar más empleo de calidad. Porque esa es la mejor forma de mejorar la calidad de vida de los chilenos.
4: Una mirada más optimista del ministro. Sin embargo, el informe del INE también mostró que los alimentos y bebidas no alcohólicas volvieron a registrar incrementos. Entre las principales alzas aparecen el pan y los alimentos consumidos en restaurantes, cafés y establecimientos similares, productos de alta presencia en el gasto cotidiano de los hogares. Por eso, si bien el IPC de junio representa un alivio, especialistas advierten que aún persisten presiones sobre el costo de la vida. La máster en economía y docente de la Universidad del Desarrollo, Viviana Béjar, sostuvo que la cifra es positiva porque confirma una moderación en la inflación mensual, aunque recordó que la alza acumulada en 12 meses continúa por sobre la meta del Banco Central, por lo que aún no es posible afirmar que los precios y el proceso inflacionario esté completamente superado.
6: El IPC de junio es una señal positiva en el corto plazo porque muestra una pausa en el aumento promedio de los precios. Sin embargo, sería apresurado afirmar que la inflación está definitivamente bajo control. La misma noticia muestra que la inflación acumula 2,8% durante este año y 4,3% en los últimos 12 meses, por lo que aún existe una presión importante sobre el poder adquisitivo de los hogares. Lo importante es mirar los precios relativos. Algunos bienes bajaron de precio, pero otros siguen subiendo, especialmente los alimentos básicos como el pan. Eso significa que aunque el índice general no haya variado, las familias sí pueden seguir sintiendo aumentos en productos esenciales.
4: Bueno, y junto con esto, ya lo decíamos, desde este jueves las bencinas volverán a bajar cerca de 100 pesos por litro, profundizando la caída que ha experimentado durante las últimas semanas. De hecho, a eso de las 5:30 de la tarde, la empresa nacional del petróleo debería confirmar esta noticia. No obstante, ese escenario podría haberse alterado por la incertidumbre internacional. La nueva arremetida del presidente de Estados Unidos, Donald Trump, contra Irán, volvió a tensionar el conflicto en Medio Oriente y elevó las dudas sobre la estabilidad del mercado del petróleo. De intensificarse esa situación, incluso podría frenarse la tendencia de las bajas de los combustibles, que que ha favorecido a consumidores locales.
2: Gracias, Benja. Buenas tardes.
4: Buenas tardes.
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3: Bueno, seguimos en el Congreso en Valparaíso, donde esta tarde sigue el trámite de la mega reforma. La derecha acusa una sobrereacción de los senadores de la oposición que anoche se retiraron de la Comisión de Medio Ambiente.
2: En la UDI, en tanto, acusan ingenuidad de Paulina Núñez por insistir en la mesa técnica con la izquierda, mientras sube el tono en la división al interior del Partido Socialista. Paulina García, tanto que decir, ¿qué tal? Buenas tardes.
7: ¿Cómo estás, Paula? Buenas tardes. Sí, la verdad hay mucho que contar en relación con este proyecto de ley de la mega reforma que ha ido avanzando, sorteando las distintas comisiones aquí en el Congreso Nacional. Sin embargo, esto también ha ido aparejado de tensiones. Han ido agudizando en el marco de su trámite legislativo, esto luego de que anoche se viviera un nuevo capítulo en la Comisión de Medio Ambiente, cuando tres senadores de izquierda abandonaron la sala molestos por una indicación que ingresó el gobierno, según parte de los senadores de la oposición, a último minuto, en la hora nona, decía el senador Alfonso de Urresti, apuntando a improvisación y cambios de último minuto por parte del propio Ejecutivo. Esta mañana, el senador Alfonso de Urresti y el senador Diego Ibáñez hicieron un punto de prensa para finalmente dar cuenta de lo que ocurrió anoche en la Comisión de Medio Ambiente. Ratificaron esta postura que ya habían dado a conocer anoche de hacer reserva de constitucionalidad por una norma que apunta a la restitución de gastos por la anulación de una resolución de calificación ambiental, que es justamente, a juicio de la oposición, uno de los puntos más polémicos que tiene esta mega reforma que está levantando el gobierno. Sin embargo, en el oficialismo hoy día acusaron una sobrereacción por parte de la oposición. Incluso algunos diputados y senadores apuntaron a que existiría una actitud obstruccionista por parte de senadores de la oposición que anoche se retiraron de la Comisión de Medio Ambiente. También hoy día hubo reacciones del senador republicano Arturo Esquella. Él llamó a los senadores opositores a calmar los ánimos, mientras que también hubo reacciones del senador Alfonso de Urresti, quien, lejos de poner paños fríos, insistió en que va a acudir al Tribunal Constitucional.
8: Hay que controlar el temperamento. Al final del día, uno no está acá representándose a sí mismo, sino que miles de personas, cada uno de nosotros. El que uno decida simplemente porque algo no le pareció, dejar la discusión legislativa, yo los llamaría simplemente a dejar esas actitudes.
9: El ministro cambió 5 veces los textos y a las 11:30 de la noche aparece con un nuevo texto de 5 hojas. Eso es una situación absolutamente anómala. Nosotros podemos terminar pagando cientos de millones de dólares a un privado que presentó un proyecto y que fue revocado porque el proyecto estaba mal planteado.
7: Bueno, el anuncio de la oposición de acudir al Tribunal Constitucional por algunos puntos de esta mega reforma se da en medio de los intentos, algunos dicen fallidos, que ha ido haciendo la senadora del Senado, Paulina Núñez, en la conformación de una mesa técnica que se creó para acercar posiciones justamente entre el oficialismo, el Ejecutivo y la oposición, lo que algunos parlamentarios de la derecha apuntan a que sería un intento o una actitud bastante ingenua la que ha tenido la senadora Paulina Núñez de querer lograr algún acuerdo con la oposición pese a la negativa al diálogo que dicen que han tenido sectores como el Partido Socialista, el PPD, incluso sectores del propio Frente Amplio. Pese a eso, hoy día la senadora Paulina Núñez dijo que iba a insistir en el diálogo con la oposición y que tiene aún expectativas de que se pueda firmar un protocolo de acuerdo con la oposición en relación con esta mega reforma.
10: Y por eso quiero contar de dos reuniones que tenemos en unos minutos más. Una reunión con los senadores del PPD, convocada por la mesa del Senado, y una reunión con los senadores socialistas. Yo tengo muy claro por qué me estoy moviendo, cuál es mi objetivo. Yo estoy trabajando para que tengamos un protocolo de acuerdo. A mí no me gusta el pisquineo, menos en el Senado. Por lo tanto, si tenemos un protocolo de mejoramiento al proyecto, tiene que ser con los partidos.
7: Parte de la discusión que se ha generado durante esta mañana aquí en el Congreso Nacional, y a esta hora ya comenzó a sesionar la Comisión de Trabajo, que es básicamente el segundo escollo que deberá enfrentar esta mega reforma, donde se van a revisar dos focos principalmente de este proyecto, lo que tiene que ver con el CENSE, una indicación que fue rechazada en la Cámara y que el gobierno busca reponer en este debate legislativo, y también lo relativo a las licencias médicas, que son dos puntos del proyecto que se van a revisar hoy día en la Comisión de Trabajo, donde también se va a votar hasta total despacho este proyecto de ley de la mega reforma.
2: Gracias, Pauli. Buenas tardes.
7: Buenas tardes.
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3: Bueno, la próxima semana el presidente Kast se va a trasladar hasta la frontera de Colchane para reforzar la agenda migratoria de la moneda. Esto en medio de las críticas de parlamentarios de oposición que exigen avances en esta materia.
2: Hoy el mandatario está en el norte, pero esta vez en Antofagasta, donde asistió al ejercicio militar aéreo Salitre 2026. Diana Copa, tú nos cuentas de qué se trata. Buenas tardes.
11: ¿Cómo les va? Muy buenas tardes. Sí, los saludo desde la base aérea Cerro Moreno en la región de Antofagasta, donde durante esta mañana aterrizó el presidente José Antonio Kast para participar del ejercicio multidominio Salitre 2026, una instancia que reúne a más de 1.500 efectivos, 60 aeronaves y delegaciones de 6 países, entre ellos Estados Unidos, Brasil y Colombia. El objetivo de este entrenamiento es simular operaciones de combate, evacuación y también respuesta conjunta ante distintos escenarios. Y en esta edición, además, se puso especial énfasis en lo que tiene que ver con la ayuda humanitaria. Un punto que buscó destacar el presidente José Antonio Kast a propósito de la asistencia que ha prestado la Fuerza Aérea de Chile en emergencias internacionales, a la más reciente, la de Venezuela. El mandatario también relevó el trabajo coordinado entre distintos países para enfrentar amenazas comunes, especialmente el crimen organizado, que dijo no respeta fronteras.
12: Han habido fenómenos mundiales que incluso pueden superar la capacidad de un solo Estado, y eso lo hemos visto en algunas naciones con el crimen organizado. Y por eso países también, desde el punto de vista político, lo hemos organizado, y Chile ha liderado el Acuerdo de Santiago, y aquí aprovecho también de transmitirles el agradecimiento de Naciones Hermanas, que han visto cómo este trabajo en conjunto, que ahora es un operativo militar, se puede desarrollar en tiempos de paz y de catástrofe.
11: Ahora, en exactamente una semana más, el presidente se va a trasladar hasta el extremo norte del país, hasta la región de Tarapacá, para participar del Carnaval de la Tirana, pero también para visitar por primera vez desde que asumió el 11 de marzo la frontera de Colchane, en el límite con Bolivia, con el objetivo de volver a poner el foco en la agenda migratoria. Se trata de una zona donde el desafío no solo está marcado por los ingresos irregulares, sino también por el contrabando. La visita ya genera críticas entre parlamentarios de la región. La senadora Daniela Astudillo cuestionó que, al igual que en anteriores visitas de ministros, no se les haya informado oportunamente a los representantes de la zona, aunque manifestó su expectativa de que esta vez se anuncien avances concretos. En contraste, el senador republicano Renzo Trizotti valoró la presencia del mandatario en terreno.
13: Ya ha pasado con varios ministros que visitan Tarapacá y solo se reúnen con el senador oficialista. Creo que esa no es una buena señal y no corresponde cuando todos representamos democráticamente a la región. Espero que esta visita tenga un propósito claro, que el presidente presente por fin esa estrategia que anunció en campaña.
14: Que la visita del presidente en Colchane es una muestra más de la importancia que tiene el control migratorio. Y tal como lo hemos dicho muchas veces, el control en la región de Tarapacá es la protección de todo el resto del país.
11: Bueno, y el presidente va a regresar durante las próximas horas a Santiago para participar de la tradicional vigilia de armas organizada por el Ejército de Chile en la Catedral Metropolitana, la ceremonia que antecede, de hecho, la conmemoración de mañana por los 200 años de la creación del cargo de la Presidencia de la República, instancia en la que el presidente José Antonio Kast va a compartir con exmandatarios, entre ellos Gabriel Boric, Eduardo Frei. En representación del presidente Piñera va a asistir la ex primera dama Cecilia Morel, y la ex presidenta Michelle Bachelet se excusó a raíz de que va a estar fuera del país por sus actividades como candidata a la Secretaría General de las Naciones Unidas.
3: Bien, muchas gracias, Diana.
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2: Información judicial. Judicial, la 1:47 PM, porque la Fiscalía formalizó a Joaquín Lavín León en esta oportunidad por los delitos de uso y comercialización de datos electorales.
3: El exdiputado, que sigue en prisión preventiva, reapareció en el tribunal con overol amarillo y esposado a Alejandra Rojas. Tú nos cuentas.
2: Hola, Ale.
15: Hola, Leo. Hola, Paula. Y efectivamente, porque durante esta jornada en el séptimo juzgado de garantía se realizó una nueva formalización en contra del exdiputado Joaquín Lavín León, esta vez por delitos electorales, al haber supuestamente comercializado información de votantes mediante una aplicación a otros parlamentarios. Recordemos que el exdiputado permanece en prisión preventiva desde mayo por los delitos de fraude al fisco, tráfico de influencias y falsificación de documentos durante su rol como parlamentario y la gestión de su esposa Katy Barriga de la alcaldía de Maipú. La formalización del día de hoy aparece luego de que surgiera una denuncia del Cerver por inconsistencias detectadas en la campaña parlamentaria del año 2021. Entre las anomalías identificadas figuran facturas emitidas por la empresa Modo 74 S.P.A., empresa creada por Felipe Vázquez por encargo de Lavín, por un total de 12 millones de pesos, cuyos movimientos bancarios de pago no pudieron ser verificados por los peritos financieros, abriendo sospechas sobre la veracidad de estos servicios. Los servicios entregados por esta empresa eran a través de Social Task y manejaban bases de datos con información de votantes, los cuales eran vendidas a otros parlamentarios. Todos los gastos de la empresa eran pagados por el Congreso, defraudando hacia el Estado con cifras millonarias. Según la acusación de la Fiscalía, entre 2017 y 2026, Joaquín Lavín diseñó Social Task para construir una gran base de datos electoral utilizando recursos del Congreso, contratando personas pagadas con fondos públicos para realizarlo, simulando gastos parlamentarios y usando la plataforma para campañas propias y también de la UDI. El desfalco total serían cerca de 220 millones de pesos. Tras el término de la lectura de los hechos en contra del exdiputado, su abogado Cristóbal Bonasich se refirió a la audiencia y afirmó que los delitos leídos ya habían sido mencionados en la primera formalización. Negó la comercialización de los datos y afirmó que no se les ha explicado el supuesto mecanismo.
16: Los hechos que se leyeron el día de hoy son exactamente los mismos que se leyeron el día 4 de mayo. La única diferencia es que formalmente no se le habían imputado al señor Lavín y por lo tanto, digamos, las explicaciones respecto de cada uno de ellos se están trabajando y se van a entregar al Ministerio Público en lo sucesivo. Se nos ha indicado qué es lo que se estaría comercializando, cómo se comercializa, cómo se habría comercializado. Por lo tanto, es un término que es bastante vago. No se ha explicado cómo se habría hecho, por lo tanto, malamente podemos indicar que no se comercializó. Ni siquiera se nos ha dicho cómo se ha hecho.
15: Bueno, en la formalización también estaban como imputados el creador de la aplicación, Felipe Vázquez, quien se encuentra en España, por lo que la Fiscalía desde el inicio de la investigación ha buscado su extradición, pero hoy compareció vía Zoom a la formalización. Además, se formalizó a dos extrabajadores de Lavín, Belén Carrasco, pareja del exasesor Arnaldo Domínguez, quien está en prisión preventiva, y también a Shiwe Ojino. Ambos fueron contratados por Lavín para supuestas labores parlamentarias, pero esas tareas jamás fueron cumplidas, sino que trabajaban para el funcionamiento de la aplicación. A Shiwe Ojino se le decretó arresto domiciliario nocturno y arraigo nacional. Belén Carrasco quedó con arresto domiciliario total. Quien explicó esto fue su abogado, Esteban Olivares, quien además representa a Arnaldo Domínguez. Se refirió a los delitos de Carrasco y afirmó que buscarán sacar de Santiago 1 a Domínguez, donde permanece desde su formalización en mayo.
17: Mi representada, Belén, fue formalizada por fraude al fisco en carácter reiterado. Y el día de hoy terminamos la jornada con una medida cautelar que arresto domiciliario y arraigo nacional para ella. Nunca hemos tenido verdaderamente una discusión a fondo respecto al traslado, así que ahora el 31 vamos a tener la oportunidad de dar cuenta de los antecedentes o los argumentos que se tengan a la vista para que se haga el cambio por un tema médico más que nada.
15: Bueno, tras esta formalización, el abogado de Joaquín Lavín confirmó que se desarrollará una revisión de cautelares que quedó fijada para el próximo 31 de julio, instancia donde además se discutirán las cautelares de Arnaldo Domínguez y su eventual traslado a Capitán Yaver. Paula Leo.
3: Muchas gracias, Alejandra.
15: Buenas tardes.
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2: 1:52 PM, atención con esto, teléfono robado, teléfono bloqueado, así se llama la campaña que lanzaron hoy la Subtel y la Subsecretaría de Prevención del Delito.
3: El objetivo es proteger los datos personales ante el robo de teléfonos celulares. ¿De qué se trata? Tamara Aranda.
18: Hola, ¿cómo están? Muy buenas tardes. Claro, campaña que tiene como propósito proteger los datos personales de quienes sean víctimas de un delito de robo de celulares. El objetivo entonces es instalar una conducta que puede ser clave para la ciudadanía, esto luego de sufrir un robo o incluso el extravío del celular. ¿Qué es lo que se debe hacer? Bloquear de inmediato el equipo y el chip para después hacer la denuncia ante la Policía de Investigaciones o Carabineros. Esto es un punto bien clave porque en el contexto en el que vivimos, donde la digitalización sigue creciendo, los riesgos asociados aumentan también en relación a la información personal de todos, de lo que todos almacenamos, ¿no?, en nuestros dispositivos. La subsecretaria de Telecomunicaciones, Romina Garrido, entregó recomendaciones y el paso a paso que se debe hacer para proteger estos datos.
19: Cuando ocurre el robo, debemos contactarnos con nuestras compañías de telecomunicaciones, las cuales están obligadas a atender estos requerimientos las 24 horas del día, los 7 días a la semana. Y lo que nos van a preguntar es nuestro número de email. Luego, la sugerencia es respaldar y cambiar las contraseñas, cerrar las sesiones

0: solo el 50% de los equipos robados las personas solicitan este bloqueo. Alfie Ulloa, presidente de Chile Telcos, gremio que agrupa las operadoras, pone el foco justamente en el mercado ilegal que está asociado a la compra y venta de celulares robados.
1: Lo otro importante es que las personas sepan que si compran un equipo robado, por un lado ese equipo va a estar bloqueado o en el momento que lo está comprando ya no va a poder ser utilizado, por lo tanto que tengan mucho resguardo del origen de los equipos que están comprando de segunda mano, porque además de que se lo podemos bloquear y que no lo va a poder utilizar, está siendo cómplice en un delito. Creo que esas cosas son bien importantes para que sepamos que este mercado se alimenta efectivamente con gente que compra de segunda mano, además, por cierto, del el uso de las piezas y partes que tienen los teléfonos que también siguen robándolos por eso. Desde el punto de vista de las compañías, los mecanismos son online, telefónico o la sucursal física, el mecanismo es rápido y es bastante simple.
0: Bien, lo importante entonces de esta campaña, ustedes lo decían, llamada teléfono robado, teléfono bloqueado, es conocer previamente el número de email. Se puede solicitar marcando al asterisco gato 06 asterisco y después se debe contactar entonces a su compañía móvil, solicitar este bloqueo y finalmente hacer sí o sí la denuncia ante la PDI o Carabineros.
2: Listo, nomás anotado. Gracias, Tamara.
0: Estén bien. Buenas tardes.
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2: Nos vamos.
4: Así es. 4 minutos nos separan de las 2 de la tarde, nada más.
2: Que estén bien, ya llega todo el deporte. Chao, chao.
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1: Las 14 horas, un minuto.
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1: Las 14 horas, 31 minutos.
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1: Las 15 horas, 2 minutos.
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1: Las 15 horas, 35 minutos.
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1: Las 16 horas, 5 minutos.
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1: Absolutamente en vivo y en directo en este día miércoles 8 de julio del 2026, a 16 horas ya con 11 minutos, 4 de la tarde con 11 minutos, compartiendo junto a ustedes lo mejor de nuestra programación. Oiga, saludamos a don Omar Vázquez, ahí que nos está escuchando a esta hora de la tarde, nuestro gran amigo. Así que gracias por estar siempre en nuestra sintonía. Oiga, hay necesidad, se necesitan dadores de sangre, ya le vamos a estar contando para qué persona, ¿ya? Antes de continuar, déjeme de darle algunos consejos. 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Ya seguimos con nuestro programa a esta hora de la tarde. Centro Sismológico Nacional tiene su último temblor anotado sobre las 15 horas con 48 minutos de esta tarde. 3.1 este temblor, donde se ubicó a 54 kilómetros al oeste de San Pedro de Atacama. Dirección Meteorológica de Chile nos indica la temperatura de este instante en nuestra capital, Santiago, Chile, 17,8 grados, 21% es la humedad relativa en el ambiente. Los cielos completamente cubiertos en nuestra capital. Ya viene todo el informe del tiempo, región por región, gentileza de Dirección Meteorológica de Chile. También una pincelada de cómo estaría hoy el tiempo en nuestro país, avisos, alertas y otros. También otro servicio de Dirección Meteorológica de Chile. ¿Les parece si seguimos con la música? Y ya regresamos con más en este tu programa Máxima Sintonía Internacional, programa en vivo y en directo.

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1: Seguimos en este su gran programa de la tarde. Somos Máxima Sintonía Internacional. Este día, miércoles 8 de julio del 2026, 16 horas ya con 19 minutos de esta tarde. Vamos de inmediato a una pincelada de cómo estaría hoy el tiempo en nuestro país.
0: A su pista, caballero.
1: Para zona norte, la costa entre las regiones de Arica, Parinacota y Antofagasta variará de cubierto a nublado, y el litoral de Atacama se presentará cubierto variando a despejado. El interior de todo el tramo estará mayormente despejado. En sectores cordilleranos se espera viento de hasta 60 kilómetros por hora. Temperaturas máximas oscilarán entre los 32 y los 34 grados. Se prevé en Pampa de las regiones de Tarapacá, bien digo, y Antofagasta. Vamos a la zona central de nuestro país. En la región de Coquimbo se espera cielo nublado, en costa y nubosidad parcial variando a nublado en el interior durante el día. Abundante nubosidad predominará entre las regiones de Valparaíso y el Biobío, con chubascos aislados hacia el final de la tarde. Entre las regiones metropolitana y el Maule, destacando además cierto cielo cubierto, precipitaciones moderadas y vientos de hasta 70 kilómetros por hora en las regiones del Ñuble y el Biobío. En el tramo cordillerano se espera cielo cubierto y lluvias desde el Maule a el sur, con vientos de entre 70 y 90 kilómetros por hora. Vamos a la zona sur austral de nuestro país. Entre las regiones de la Araucanía y los lagos se presentará abundante nubosidad y precipitaciones de variada intensidad, destacando lluvias moderadas a fuertes y viento de hasta 60 o de entre 60 y 70 kilómetros por hora. En el tramo Araucanía, los ríos. En el tramo señalado se espera además probables tormentas eléctricas durante la mañana. En cambio, en la región de Aysén se espera en general nubosidad parcial. Magallanes, nubosidad parcial y vientos de hasta 40 kilómetros por hora en localidades como Porvenir. Vamos a la zona insular, que comprende las siguientes localidades. Rapa Nui estará cubierto con lluvias variando a nublado y chubascos. Isla o archipiélago Juan Fernández estará mayormente cubierto con viento de hasta 50 kilómetros por hora. En tanto, el territorio antártico presentará cielo cubierto, chubascos de nieve y nevadas con viento que podrían alcanzar los 100 kilómetros por hora. Ahí está una pincelada de cómo estaría hoy el tiempo en nuestro país. Seguimos con la música, sigamos con esta, la fiesta de la tarde. Somos Máxima Sintonía Internacional, programa en vivo y en directo.

seguimos en este su programa. Somos Máxima Sintonía Internacional, programa en vivo y en directo para todo Chile, América y el mundo. ¿Ah? Gracias totales a todas y a todos por estar junto a nosotros y en nuestra sintonía este día miércoles 8 de julio del 2026. 10 horas con 27 minutos. 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Ya, seguimos con nuestro programa. ¿Les parece si nos vamos de inmediato a los avisos, alertas y otros? Gentileza de Dirección Meteorológica de Chile. Lo primero es un aviso meteorológico e indica lo siguiente: probables tormentas eléctricas en zonas de las regiones de Maule, Ñuble y Biobío. Todo esto a contar de la mañana del día miércoles 8 hasta la tarde de este mismo día. Seguimos. Otro aviso meteorológico e indica lo siguiente: precipitaciones normales a moderadas en zonas desde la región metropolitana a la región del Biobío. Todo esto desde la tarde de este día miércoles hasta la noche del día viernes 10 del presente mes. Vuelvo a reiterar este aviso importante: precipitaciones normales a moderadas en zonas de la región metropolitana a la región del Biobío. Todo esto a contar de la tarde de este día miércoles hasta la noche del día viernes 10 del presente mes. Seguimos, otro aviso meteorológico e indica lo siguiente: viento normal a moderado en zona desde la región de Coquimbo a la región del Biobío. Todo esto a contar de la tarde de este día miércoles hasta la noche del día viernes 10 del presente mes. Ahora lo que viene es una alerta meteorológica. Atentos y atentas todos con esta alerta. Es como decir tarjeta amarilla, ¿ah? Heladas moderadas a intensas en Patagonia Subandina Norte de la región de Aysén. Todo esto a contar de la madrugada del día jueves 9 hasta la mañana del día viernes 10 del presente mes. Vuelvo a reiterar: heladas moderadas a intensas en Patagonia Subandina Norte de la región de Aysén. Todo esto a contar de la madrugada del día jueves 9
hasta la mañana del día viernes 10 del presente mes. Seguimos, otro aviso meteorológico e indica lo siguiente: viento normal a moderado en Rapa Nui. Todo esto desde la madrugada del día viernes 10 hasta la noche del mismo día. Es todo en avisos, alertas y otros, gentileza de Dirección Meteorológica de Chile. Seguimos con la música, sigamos con esta, la fiesta de la tarde. Somos Máxima Sintonía Internacional, programa number one de la radiodifusión chilena, latinoamericana y mundial.

Seguimos con este subprograma de la tarde. Somos Máxima Sintonía Internacional, programa en vivo en directo este día miércoles 8 de julio del 2026. 23 minutos ya nos separan de las 17 horas 5 de la tarde. Momento de ir a la revisión. Aviso Senapred a esta hora de la tarde. Ya, dice por acá, se declara alerta amarilla para las comunas de Lanco y Mariquina por crecidas, ¿ah? De acuerdo con la información proporcionada por Dirección General de Aguas, DGA, la estación hidrométrica en Río Laufucal de Purulón indica un incremento en su crecida, alcanzando valores de umbral amarillo, lo que supone un aumento del riesgo para la población cercana a este curso de agua. En consideración a estos antecedentes y en coordinación con la Delegación Presidencial Regional de Los Ríos, la Dirección Regional Senapred declara alerta amarilla por crecida para las comunas de Lanco y Mariquina. Así que ojo con este aviso. Seguimos con la música y ya regresamos con Máxima Sintonía Internacional en vivo y en directo.

seguimos con este su programa. Somos Máxima Sintonía Internacional, programa absolutamente en vivo y en directo este día miércoles 8 de julio del 2026, invierno en nuestro país. ¿Eh? Ya vamos a estar con todo informe del tiempo y mucho, pero mucho más. Los que nos convoca ahora son los avisos en la prensa. ¿Eh? 17 minutos, digo, no se paran de las 5 de la tarde. Indica este aviso, se modifica evento de alerta temprana preventiva para la región de O'Higgins por evento meteorológico. De acuerdo con la información proporcionada por Dirección Meteorológica de Chile, se encuentra vigente el siguiente alertamiento meteorológico para la región de O'Higgins, que indica en este aviso: precipitaciones normales a moderadas en precordillera y cordillera de la región. Todo esto activándose desde el día 9 a el día 10 del presente mes. Asimismo, y conforme a lo indicado en las amenazas meteorológicas para los próximos días, se prevén los siguientes montos en precipitaciones, velocidades de viento y isoterma cero. ¿Ya? Veamos, para hoy, el litoral, más o menos 2 milímetros de agua. Cordillera Costa, más o menos 2 milímetros de agua. En Santa Cruz, lo anterior en Pichilemu, ¿ya? Valle Longitudinal, más o menos 2 milímetros de agua. Rancagua, Rengo, San Fernando. En precordillera, de 4 a 8 milímetros. Ya no, en todos estos lugares no hay anotación de vientos. Y en cordillera, de 10 a 20 milímetros de agua. Acá los vientos podrían fluctuar entre los 25 a 40 kilómetros por hora. Y rachas de viento de hasta 50 kilómetros por hora. En tanto, la isoterma cero estará en torno entre los 500, ¿sí?, a 3.700 metros de altura. Veamos para el día de mañana, jueves 9 del presente mes. En el litoral, de 1 a 3 milímetros. Cordillera Costa, de 2 a 5 milímetros. Valle Longitudinal, de 5 a 10 milímetros. En el precordillera, de 10 a 20 milímetros. En todas estas zonas no hay anotación de vientos. Para la cordillera, entre 30 a 40 milímetros de agua. Casi hay anotación de vientos, entre 25 a 40 kilómetros por hora y rachas de viento de hasta 50 kilómetros por hora. En tanto, la isoterma cero estará en torno entre los 3.300 a 3.800 metros de altura. Ya, y por último, veamos para el día viernes 10 del presente mes. El litoral, entre 5 a 10 milímetros de agua. Cordillera de la Costa, entre 5 a 10 milímetros de agua. Valle Longitudinal, entre 10 a 20 milímetros de agua. Precordillera, entre 20 a 30 milímetros de agua. En cordillera, entre 30 a 40 milímetros de agua. Acá sí hay anotación de viento, entre 25 a 40 kilómetros por hora. Rachas de viento de hasta 50 kilómetros por hora. La isoterma cero estará en torno entre los 3.300 a 3.800 metros de altura. ¿Ya? Por otra parte, el Servicio Nacional de Geología y Minería, Senda Geomin, mediante su minuta técnica por peligro de remoción en masa, indica que la probabilidad de ocurrencias de aluviones y o derrumbes, deslizamiento de caídas de rocas, es baja en litoral y cordillera de la costa, moderada en valle y precordillera y alta en cordillera. Consideración de estos antecedentes y en coordinación con la Delegación Presidencial Regional de O'Higgins, la Dirección Regional SENAPRED modifica evento, ¿cierto?, la alerta temprana preventiva regional por evento meteorológico. ¿Ya? Así es. Ya, todo esto activo hasta que todo esto pase por la región. Seguimos con la música, sigamos con esta, la fiesta de la tarde, Máxima Sintonía Internacional, en vivo y en directo.

0: Seguimos en este su gran programa de la tarde. Somos Máxima Sintonía Internacional este día miércoles 8 de julio del 2026. ¿Ah? 7 minutos nos separan de las 17 horas 5 de la tarde. 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

0: Está en la UCI del Hospital Sótero del Río. Vuelvo a reiterar este aviso importantísimo. Entonces, vuelvo a reiterar, se necesitan 80 dadores de sangre a nombre de la señora Cecilia Rivera Betancourt, en RUT número 9998384-1, hospitalizada en la UCI de El Sótero de El Río, ¿ya? Este aviso nos lo mandó nuestro querido y gran amigo don Roberto Salas, de la provincia de Talagante. Es su suegra quien está hospitalizada, está ahí con diagnóstico reservado además, así que ahí estamos también para ayudar, así que lo iremos revisando de aquí en más. Estos dadores de sangre se necesitan hasta este día viernes, ¿ya? Dicho esto, ¿les parece si seguimos con avisos en APRED a esta hora de la tarde?
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0: Se declara alerta temprana preventiva para las comunas San José de Maipo, Puente Alto, Pirque, La Florida, Peñalolén, La Reina, Las Condes, Lo Barnechea, Vitacura, Colina, por evento meteorológico. De acuerdo con información proporcionada por Dirección Meteorológica de Chile, se encuentran vigentes los siguientes alertamientos meteorológicos para la región metropolitana. Es un aviso, e indica lo siguiente: precipitaciones normales a moderadas en cordillera. Todo esto activándose desde el día 9 a el día 10 del presente mes. Asimismo, y conforme a lo indicado en su pronóstico meteorológico emitido en la presente jornada, los montos en precipitaciones, velocidades de viento e isoterma cero serán los siguientes para estos días, ¿ya? Veamos, revisemos el día de hoy. Cordillera de la Costa, más o menos 2 milímetros de agua, e incluye Melipilla y Curacaví. En Valle, más o menos 2 milímetros de agua, Santiago Sur, indica este aviso. Precordillera, de 1 a 3 milímetros de agua, ¿ya? En todos estos lugares no hay anotación de viento. Y en cordillera, 5 a 10 milímetros de agua. Acá sí hay anotación de viento, entre 25 a 40 kilómetros por hora. En tanto, la isoterma cero estará en torno entre los 3.500 a 3.800 metros de altura. Revisemos para el día de mañana, 9 de julio. Anotaciones solo en dos lugares, ¿ah? En precordillera, de 10 a 15 milímetros de agua, ¿ya? No hay anotación de viento. Y en cordillera, de 30 a 40 milímetros de agua. Acá los vientos podrían fluctuar entre los 25 a 40 kilómetros por hora y rachas de viento de hasta 50 kilómetros por hora. En tanto, la isoterma cero para mañana estará en torno entre los 3.500 a 4.000 metros de altura. Ya, revisemos para el día 10 de julio. Para cordillera la costa, entre 2 a 5 milímetros de agua. Valle, 2 a 5 milímetros de agua. Precordillera, entre 10 a 15 milímetros de agua. Y en cordillera, entre 25 a 35 milímetros de agua. Acá los vientos podrían fluctuar entre los 25 a 40 kilómetros por hora y rachas de viento de hasta 50 kilómetros por hora. En los demás lugares, hacia arriba, no había anotación de vientos. En tanto, la isoterma cero estará en torno entre los 3.500 a 4.000 metros de altura también para el día 10 del presente mes. Por otra parte, el Servicio Nacional de Geología y Minería, Serna Geomin, mediante su minuta técnica por peligro de remoción en masa, indica que la probabilidad de ocurrencias de aluviones y o derrumbes, deslizamiento y o caídas de roca, es alta en cordillera, moderada en precordillera y baja para el cordillera de la costa y valle. En consideración a estos antecedentes y en coordinación con la Delegación Presidencial Regional Metropolitana de Santiago, Chile, la Dirección Regional SENAPRED declara alerta temprana preventiva por evento meteorológico para las comunas de San José de Maipo, Puente Alto, Pirque, La Florida, Peñalolén, La Reina, Las Condes, Lo Barnechea, Vitacura.

y Colina. Todo esto hasta que todos estos frentes hayan pasado también por nuestra región metropolitana. Seguimos con la música, sigamos con esta La Fiesta de la Tarde, máxima sintonía internacional, programa en vivo y en directo.

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1: Las 17 horas, 2 minutos.
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1: Las 17 horas, 8 minutos.
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1: Seguimos con este su programa Máxima Sintonía Internacional, un programa en vivo y directo, este día miércoles 8 de julio del 2026, invierno en nuestro país, invierno que se viene con todo al parecer de aquí en adelante. Ya, 17 horas con 15 minutos, seguimos con avisos en la prenda a esta hora de la tarde, monitoreo alerta temprana preventiva para la región del Biobío por evento meteorológico. Perdón, de acuerdo con la información proporcionada por Dirección Meteorológica de Chile, se encuentran vigentes los siguientes alertamientos meteorológicos para la región del Biobío, que indica el primero de ellos: vientos moderados a fuertes en el litoral, cordillera de la costa, valle, precordillera y cordillera de la región. Todo esto activo el día de hoy. El segundo aviso para la misma zona: precipitaciones normales a moderadas en precordillera y cordillera de la región, activo desde el día de hoy a el día de mañana. Viento normal a moderado en cordillera, todo esto activo desde el día de mañana a el día 10 del presente mes. Y por último, probables tormentas eléctricas asociadas con chubascos aislados en precordillera y cordillera de la región, todo esto activo el día de hoy. Asimismo, y conforme a lo indicado en el alertamiento vigente e informe de amenazas meteorológicas para los próximos días, se prevén los siguientes montos en precipitaciones, velocidades de viento y isoterma cero en altura. Veamos para el día de hoy: el litoral de 5 a 10 milímetros de agua, los vientos entre 25 a 40 kilómetros por hora y rachas de viento de hasta 70 kilómetros por hora. Cordillera de la costa, 5 a 10 milímetros de agua, los vientos entre 25 a 40 kilómetros por hora, rachas de viento de hasta 70 kilómetros por hora. Valle, 10 a 15 milímetros de agua, los vientos podrían fluctuar entre los 25 a 40 kilómetros por hora y rachas de viento de hasta 70 kilómetros por hora. En precordillera, de 30 a 40 milímetros de agua, los vientos entre 25 a 40 kilómetros por hora, rachas de viento de hasta 70 kilómetros por hora. Y por último, para la cordillera, entre 35 a 45 milímetros de agua, los vientos acá podrían fluctuar entre los 40 a 60 kilómetros por hora y rachas de viento de hasta 90 kilómetros por hora. En tanto, el isoterma cero estará en torno entre los 2.700 a 3.300 metros de altura. Revisemos para mañana jueves 9 del presente mes: el litoral de 15 a 20 milímetros de agua, cordillera de la costa entre 15 a 20 milímetros de agua, en valle entre 15 a 20 milímetros de agua. En todos estos lugares no hay anotación de viento. Veamos para precordillera: entre 40 a 50 milímetros de agua, viento entre 25 a 40 kilómetros por hora. Y por último, para la cordillera, de 40 a 50 milímetros de agua, acá los vientos podrían fluctuar entre los 25 a 40 kilómetros por hora, rachas de viento de hasta 60 kilómetros por hora. En cuanto al isoterma cero, estará en torno entre los 2.700 a 3.200 metros de altura. Y revisemos por último para mañana viernes 10 del presente mes: el litoral, 10 a 20 milímetros de agua, cordillera de costa entre 10 a 20 milímetros de agua, en valle entre 10 a 15 milímetros de agua. En todos estos lugares no hay anotación de vientos. Precordillera, entre 10 a 20 milímetros de agua, acá los vientos entre 25 a 40 kilómetros por hora. Y por último, para la cordillera, entre 15 a 25 milímetros de agua, los vientos acá podrían fluctuar entre los 25 a 40 kilómetros por hora, rachas de viento de hasta 60 kilómetros por hora. El último, el isoterma cero, estará en torno entre los 2.900 a 3.200 metros de altura. Por otra parte, el Servicio Nacional de Geología y Minería, Senagiomin, mediante su minuta técnica por peligro de remoción en masa, indica que la probabilidad de ocurrencias de aluviones, derrumbes, deslizamiento y caída de roca es alta en litoral, cordillera de costa, precordillera y cordillera de la región, y moderada en valle longitudinal. Consideración a estos antecedentes y en coordinación con la Dirección Presidencial Regional del Biobío, la Dirección Regional SEDAPRED mantiene la alerta temprana preventiva regional por evento meteorológico, la cual se mantiene vigente hasta que todo esto haya pasado por la región. Seguimos con la música y ya regresamos con más de este tu programa Máxima Sintonía Internacional, en vivo y en directo.

Seguimos en este su gran programa de la tarde. Somos Máxima Sintonía Internacional este día miércoles 8 de julio del 2026. Escúchanos y sintonízanos a través de los siguientes medios de comunicación. 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Y por supuesto también nos escucha y nos sintoniza a través de Radio Fulmic Chile, ¿eh? Desde Lebu y con cariño para ustedes, búscanos en la web como radiofulmicchile.com, es su web. 17 horas con 30 minutos, seguimos a esta hora de la tarde con avisos en la prensa. Indica lo siguiente este aviso: se declara alerta temprana preventiva para la región de Aysén por heladas. De acuerdo con información proporcionada por Dirección Meteorológica de Chile, se encuentra vigente el siguiente alertamiento meteorológico para la región de Aysén. ¿Qué indica este? Heladas moderadas a intensas en la Patagonia Subandina Norte entre menos 11 y menos 9 grados bajo cero. Todo esto activo desde el día 9 a el día 10 del presente mes. Vuelvo a reiterar este aviso. Heladas moderadas e intensas en Patagonia Subandina Norte entre menos 11 y menos 9 grados bajo cero. Todo esto activo desde el día 9 a el día 10 del presente mes. En consideración a esto, cierto a lo anterior, y en coordinación con la Delegación Presidencial Regional de Aysén, la Dirección Regional SENAPRED declara alerta temprana preventiva por heladas para la región de Aysén. Todo esto activo hasta que todo esto haya pasado por la región. Seguimos con la música, sigamos con esta la fiesta de la tarde. Somos Máxima Sintonía Internacional, programa absolutamente en vivo y en directo.

Seguimos con este su gran programa de la tarde. Somos Máxima Sintonía Internacional, programa en vivo y en directo este día miércoles 8 de julio del 2026. Ya nos separan 24 minutos para las 18 horas 6 de la tarde. Oiga, mucho trabajo con Senapred, que ha unido dos avisos más. Se modifica cobertura de alerta amarilla para la provincia de Cautín por evento meteorológico, indica este aviso. De acuerdo con información proporcionada por Dirección Meteorológica de Chile, se encuentra vigente el siguiente alertamiento meteorológico para la región de la Araucanía, que indica este: viento normal a moderado, el litoral y cordillera a la costa. Todo esto activándose desde el día de ayer a el día de hoy. Conforme a lo anterior, han sido cancelados los siguientes alertamientos meteorológicos debido al debilitamiento de las condiciones meteorológicas que lo originaron. Todos estos avisos están entonces cancelados. Precipitaciones intensas con isotermia cero alta, corto periodo de tiempo en precordillera y cordillera de la región. Precipitaciones moderadas a fuertes con isotermia cero alta en corto periodo de tiempo en litoral y cordillera de la costa. Precipitaciones normales a moderadas con isotermia cero alta en corto periodo de tiempo en valle. Y probables tormentas eléctricas en litoral, cordillera de la costa y valle. Todos estos avisos cancelados. Según lo indicado en el informe de riesgo meteorológico de Dirección Meteorológica de Chile, el pronóstico de velocidades de vientos e isotermia cero será lo siguiente para el día de hoy. Ya, vientos, ya, el litoral entre 40 y 60 kilómetros por hora y rachas de viento de hasta 70 kilómetros por hora. Cordillera de la costa entre 40 y 60 kilómetros por hora, rachas de viento de hasta 70 kilómetros por hora. Valle entre 25 a 40 kilómetros por hora, rachas de viento de hasta 60 kilómetros por hora. En precordillera, viento de entre 40 a 60 kilómetros por hora y rachas de viento de hasta 70 kilómetros por hora. Y en cordillera, viento de entre 40 y 60 kilómetros por hora y rachas de viento de hasta 70 kilómetros por hora. En tanto, la isoterma cero para hoy estaría en torno entre los 2.300 a 2.900 metros de altura. Por otra parte, el Servicio Nacional de Geología y Minería Sernagemin, mediante su minuta técnica por peligro de remoción en masa, indica que la probabilidad de ocurrencias de aluviones, derrumbes y o caídas de rocas es alta en litoral, cordillera de la costa, y moderada en valle, precordillera y cordillera de la región. Consideración a estos antecedentes y en coordinación con la Dirección Presidencial Regional de la Araucanía, la Dirección Regional Senapred modifica la cobertura de la alerta amarilla, siendo vigente todo esto hasta que todo esto haya pasado por la región. Seguimos con la música, sigamos con esta, la fiesta de la tarde, Máxima Sintonía Internacional, en vivo y en directo.

Seguimos con este subprograma de la tarde. Somos Máxima Sintonía Internacional, programa en vivo directo este día, miércoles 8 de julio del 2026. Ya, vamos con el último aviso Senapred y pasamos de inmediato, ¿cierto?, a el informe del tiempo. Monitoreo alerta temprana preventiva para las comunas de Longaví, Linares y Colbún por actividad del complejo volcánico nevado de Longaví. De acuerdo con información promocionada por el Observatorio Volcánico de los Andes del Sur, del Servicio Nacional de Geología y Minería Senagiomin, el volcán nevado de Longaví cambia su alerta técnica a nivel verde, ¿ya? Esto en relación con el reporte de actividad volcánica emitido durante la presente jornada, indicando que entre el 16 y 30 de junio se indica que el volcán presenta una disminución de la actividad sísmica respecto al periodo anterior, retomando, ¿cierto?, a nivel considerados habituales para este volcán. Ya, mi linda gente, de inmediato nos vamos con el informe del tiempo proporcionado por Dirección Meteorológica de Chile. Arica 18 grados, cubierto está esta región de nuestro país. Iquique 18 grados, cubierto también. Antofagasta 16 grados, nublado oriundo a cubierto. En Rapa Nui 21 grados, nubosidad parcial, ocasionalmente nublado y chubascos ocasionales. Seguimos con Copiapó sin temperatura actual, pero está con nubosidad parcial esa zona de nuestro país. Isla Archipiélago Juan Fernández 16 grados, cubierto está esta zona de nuestro país, e indica el informe del tiempo. Serín y Coquimbo 15 grados, nubosidad parcial, ocasionalmente nublado. Para Valparaíso, zona centro costa de nuestro país, 14 grados, cubierto está esta región de nuestro país. Para Santiago, nuestra capital, 14,9 grados, cubierto está también Santiago. Para Rancagua, 14 grados, cubierto, y chubascos aislados. Para Talca, sin temperatura actual, pero está cubierto, y chubascos débiles. Para Chillán, 10 grados, cubierto y chubascos aislados. Seguimos con el Gran Concepción, 13 grados, nublado con viento entre 25 a 40 kilómetros por hora. Temuco, 11 grados, nublado, ¿sí? Está a esta hora de la tarde esta región de nuestro país y sabemos que está con agüita también cayendo allí. Seguimos con Valdivia, 11 grados, cubierto. Puerto Montt, 10 grados, nublado y chubascos en declinación. Para Coyhaique, 4 grados, nubosidad parcial, variando a despejado. Para Torres del Paine, esta linda zona turística de nuestro país, sin temperatura actual, pero está con nubosidad parcial y escarcha con viento entre los 25 a 40 kilómetros por hora. Para Punta Arenas, tan solo 3 grados, nubosidad parcial y con viento entre los 25 a 40 kilómetros por hora. Por último, Península Antártica Chilena, menos 2 grados bajo cero, cubierto y ventiscas con viento de entre 80 y 100 kilómetros por hora. Ahí está todo el informe del tiempo. Agradecemos, como siempre, a Dirección Meteorológica de Chile por este su informe del tiempo. Seguimos con la música y ya regresamos con más de este tu programa Máxima Sintonía Internacional, programa en vivo y en directo.

Seguimos con este su gran programa de la tarde, Máxima Sintonía Internacional, programa en vivo y en directo para todo Chile, América y mundo. Antes de despedir el programa, esta información: nuevo alivio en combustibles. Bencinas caerán 100 pesos y el diésel retrocederá 155 pesos desde mañana. Veamos qué indica esta información. La Empresa Nacional de Petróleo, ENAP, publicó este miércoles su informe de precios estimados para combustible, confirmando una nueva y fuerte caída en los valores de las bencinas y el diésel a partir de esta semana. En esa línea, con lo que había anticipado el ministro de Hacienda, Jorge Quirós. Según el reporte de la estatal, la gasolina de 93 octanos bajará 100.3 pesos por litro, mientras que la de 97 octanos retrocederá 99.8 pesos en el caso, ¿cierto?, de el diésel. La disminución será aún mayor, con una caída de 154.4 pesos por litro. El queroseno, en tanto, no registrará variación, mientras que el GLP, ¿cierto?, de uso vehicular, bajará 22.1 pesos por litro. La cifra confirma el ajuste adelantado esta semana por Hacienda, aunque con una baja levemente superior en el caso del diésel. Quirós había señalado que desde este jueves las bencinas caerían cerca de 100 pesos por litro y el diésel alrededor de 150 pesos. El nuevo retroceso se produjo luego de las fuertes alzas registradas en fines de marzo.

pese a la fuerte baja que se concentrará, ¿cierto?, mañana, aún resta camino por recuperar lo que subió con históricos bencinazos, ¿ya? Ya pues, nos estamos despidiendo. Gracias totales a todas y a todos por haber estado junto a nosotros y en nuestra sintonía. Les invitamos ahora a que se quede junto y en la sintonía de cada uno de los medios presentes en este subprograma, porque cada uno tiene programación pensada en cada uno de sus auditores desde las 18 horas. Por nuestra parte, gracias. Nos vemos, nos encontramos mañana. Chao, chao, chao.

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1: Las 18 horas, un minuto.
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3: En Alternativa FM le indicamos la hora.
4: Las 18 horas, 6 minutos.
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0: En Alternativa FM le indicamos la hora. Las 18 horas, 30 minutos.
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1: Las 19 horas, 2 minutos.
2: Debes brindar amor para después pedir. Hay que perdonar para poder seguir.
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1: Las 19 horas, 34 minutos.
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0: En Alternativa FM le indicamos la hora. Las 20 horas, 2 minutos.
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